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4: Para escuchar lo nuevo de Romeo Santos con Prince Royce.
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Somos mucho más que 11. ¡Vamos, muchachos!

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0: Muy buenas noches, qué gusto acompañarles en esta emisión de La Hora Nacional, un espacio que cada semana nos acerca a los acontecimientos que marcan la vida de nuestro país. Hoy, en ausencia de mi querida Leonora Milán, tengo el gusto y el honor de que me acompañe Orlando Abad.
1: Hombre, el gusto es mío, Chava, muchas gracias. Y gracias por permitirnos entrar hasta sus hogares. Hoy vivimos un momento muy especial porque el Mundial 2026 ya comenzó y México vuelve a colocarse por tercera ocasión en los ojos del mundo como una de las sedes de la máxima fiesta del fútbol.
0: Sí, así es. Durante los próximos días, millones de turistas van a recorrer nuestras calles, van a conocer nuestras tradiciones y van a descubrir la riqueza cultural que nos distingue. Por eso hemos preparado un programa muy especial donde el deporte, la cultura y la salud se unen en una misma conversación.
1: Esta noche escucharemos Mundial Social, un solo latido, una propuesta musical que celebra la unión de los pueblos a través del deporte.
0: También vamos a hacer un resumen de todas las acciones que ha llevado a cabo el gobierno de México en torno al Mundial Social.
1: Les daremos los pormenores de la inauguración de la Copa Mundial de Fútbol que marcó el inicio de una celebración que reunió a miles de aficionados en una ceremonia llena de color, música y orgullo nacional.
0: Sí, y les vamos a presentar un reportaje donde recordaremos las palabras, imágenes y momentos más destacados de la presidenta Claudia Sheinbaum Pardo durante este acto histórico.
1: Después de una intensa jornada futbolera, llega el momento de comentar los detalles que dejó el partido de la selección mexicana frente a Sudáfrica. Les compartiremos algunas impresiones sobre el ambiente festivo que está a todo lo que da en todo el país. Los grandes eventos también representan

con la voz de Noé Palau, letra de José Antonio Ramírez y música de Daniel Acere Pérez.

0: Ser sede de una Copa Mundial implica mucho más que recibir partidos. Esta es la tercera ocasión que México participa en este evento. Los mexicanos, la verdad es que somos muy cálidos, muy buenos anfitriones y, Orlando, sabemos organizar la fiesta.
1: Pero claro que sí. Además, esto representa una oportunidad para impulsar actividades culturales, que también tenemos muchas, comunitarias y deportivas, que acerquen el fútbol a todas las personas. Conozcamos algunas de las acciones que el gobierno de México ha impulsado en el marco del Mundial Social.
2: México volvió a hacer historia. Por tercera ocasión recibió una Copa del Mundo, algo que ningún otro país ha logrado. Una vez más, abrió sus puertas al mundo con aquello que mejor lo distingue: la calidez, la cultura, la alegría y la hospitalidad de su gente.
3: Detrás de esta gran fiesta deportiva hubo meses de trabajo coordinado entre autoridades, comunidades y miles de personas que hicieron posible un Mundial Social pensado para todo el país.
2: A través del Mundial Social se rehabilitaron más de 2.000 canchas deportivas y se pintaron murales. Un trabajo colectivo que llevó el espíritu mundialista a las entidades federativas.
3: También se fortaleció la infraestructura para recibir a visitantes nacionales e internacionales. Se agilizaron trámites migratorios, procesos de visado, sistemas biométricos y operaciones en los principales aeropuertos del país.
2: Más de 12.000 voluntarias y voluntarios fueron capacitados para apoyar durante todo el torneo, mientras que 99.000 elementos participarán en operativos de seguridad.
3: Las carreteras, rutas turísticas y accesos a sedes mundialistas fueron intervenidos y señalizados para facilitar la movilidad de millones de personas durante la competencia.
2: El legado también llegó a las escuelas. Más de 1.100.000 niñas, niños y jóvenes participaron en el Mundialito Escolar, el torneo estudiantil de fútbol más grande realizado en nuestro país.
3: La Copa CONADE reunió a más de 59.000 deportistas de todo México y permitió identificar a más de un centenar de jóvenes talentosos que podrían convertirse en las futuras figuras del fútbol nacional.
2: La promoción de la salud fue otro de los grandes objetivos. Más de 750.000 personas participaron en actividades deportivas, recreativas y preventivas, organizadas en el marco del Mundial Social.
3: La inclusión también tuvo un lugar destacado con torneos femeniles, fútbol para personas con síndrome de Down, competencias para adultos mayores y encuentros internacionales que demostraron que el deporte es para todas y todos.
2: La ciencia y la innovación se sumaron a esta celebración con competencias de robótica, ferias tecnológicas y cientos de actividades de divulgación científica.
3: Y para quienes visitaron nuestro país, México mostró la riqueza de su patrimonio cultural con exposiciones, zonas arqueológicas, rutas del muralismo, museos, festivales y encuentros artesanales en distintas regiones.
2: Más de 500 artesanas y artesanos participaron en proyectos vinculados al Mundial, llevando el talento mexicano a vitrinas internacionales.
3: Además, las autoridades protegieron los derechos de las personas consumidoras mediante operativos especiales, vigilancia en la venta de boletos y atención en aeropuertos, estadios y zonas de convivencia.
2: Así, mientras el balón comenzó a rodar en las canchas, también se hizo visible el esfuerzo nacional que dejó mejores espacios públicos.
3: Porque el Mundial 2026

0: fue mucho más que fútbol. Fue una oportunidad para mostrar al mundo la grandeza de México.
1: Un país que, por tercera vez en la historia, recibe la máxima fiesta del deporte con organización, entusiasmo y el corazón abierto para compartir su cultura, su talento y su gente.
0: Un mundial para el mundo y un orgullo para México.
2: México volvió a hacer historia como anfitrión de una Copa Mundial de Fútbol. La ceremonia inaugural reunió a miles de aficionados de todo el mundo y marcó el inicio de una nueva fiesta deportiva.
3: Durante esta jornada histórica, la presidenta Claudia Sheinbaum Pardo encabezó diversas actividades protocolares. Veamos el siguiente reportaje.
0: En México, el ambiente mundialista comenzó a sentirse mucho antes del silbatazo inicial. Uno de los momentos más significativos fue el abanderamiento de la selección nacional por parte de la presidenta Claudia Sheinbaum Pardo, quien expresó sus mejores deseos.
4: Integrantes de la Selección Nacional de México, que representará a nuestro país en la Copa Mundial de la FIFA 2026, del 11 de junio al 19 de julio de 2026. Encomiendo a su patriotismo esta bandera que simboliza su independencia, el honor, las instituciones, nuestro pueblo y la integridad de su territorio. Protestan honrarla y defenderla con lealtad y constancia.
5: Sí, protesto.
4: Al concederles el honor de ponerle en sus manos, la patria confía en que como buenos y leales mexicanos sabrán cumplir con su protesta por el bien del pueblo y por el bien de la nación. Que su ejemplo inspire a millones de mexicanas y mexicanos a creer en la fuerza del deporte y en el poder de sus sueños. Muchas felicidades. Les deseamos el mayor de los éxitos. ¡Que viva la selección! Enhorabuena.
0: Nuestro país empezó los preparativos varios meses atrás, demostrando que el Mundial no solo se juega en la cancha, sino también en el corazón de millones de mexicanos.
6: En general, poco más de 1 millón de personas participaron, desde niñas y niños hasta adultos mayores. Es pues una cifra muy, muy importante en las actividades deportivas. Además están los tequios que se realizaron, los murales, el rescate de espacios públicos, que fueron como otro millón de personas, junto con el INJUVE. Así que, pues muy importante el Mundial Social. Entonces, eso por un lado. Por otro lado, el fútbol es quizá, dependiendo, quizá el fútbol y el béisbol son los deportes más populares en nuestro país, dependiendo pues de cada una de las entidades federativas. Entonces, el fútbol, que es una actividad no solamente cuando juega la selección o al equipo al que le vamos en la liga, sino que sea parte de una práctica deportiva permanente. Entonces, lo que hicimos este año va a permanecer mientras dure el sexenio. Todos los años vamos a desarrollar esta actividad. Y en particular, el objetivo también, como lo dijimos y que estuvo aquí, pues los equipos de fútbol que se comprometieron a hacer más escuelas de fútbol, es que con el Mundial Social, las Olimpiadas juveniles, infantiles, pues también pueda haber por parte de los equipos alguna visoría o de la Federación Mexicana para que algún joven, niña o niño con especial talento para el fútbol y que tenga deseos de jugar, pues puede incorporarse a alguna de estas actividades y vaya caminando hacia una vida profesional dedicada al fútbol.
0: En lo que respecta a la ceremonia inaugural, desde muy temprano se sintió la pasión futbolera en las calles y en las inmediaciones del Estadio Ciudad de México, donde miles de aficionados llegaron con sombreros charros, máscaras de luchador, zarapes y banderas gigantes. Estuvo llena de grandes figuras. Shakira encabezó el espectáculo. Alejandro Fernández entonó el himno nacional y emocionó con su participación. Y artistas como Los Ángeles Azules, Belinda, Maná y J Balvin dieron una bienvenida espectacular al mundo. Ya en la cancha vivimos un partido cerrado, intenso y muy disputado. Pero México encontró la manera de resolverlo y arrancó el Mundial con una victoria que desató la fiesta en las tribunas y en todo el país. Hubo momentos realmente emotivos. Se dejaron ver lágrimas, abrazos y mucha emoción entre los asistentes. Una tarde que comenzó con música y emoción y que terminó con una sonrisa para la afición mexicana.
7: El fútbol es vivir cada partido con bastante emoción y mucha adrenalina. Gracias por acercar el deporte a nuestras comunidades y por hacer posible esta experiencia que nunca vamos a olvidar.
8: Hola, yo soy Ángel Manuel Cenas, tengo 21 años, juego con Tuneros de San Luis Potosí.
9: El fútbol para mí es una forma de vivir, es lo máximo y así apoyamos a la juventud.
10: Sí, se disfrutó, se batalló, yo creo que desde el primer partido lo queríamos, no lo esperábamos, pero pues llegamos muchísimo más lejos de lo que nosotros queríamos. Y de verdad que lo digo, una experiencia increíble.
11: A mí esta experiencia me permitió vivir momentos inolvidables junto a mis compañeros, porque me apoyaron especialmente a mí, yo nunca había jugado, y les doy las gracias a ellos, al IMSS y a la presidenta Claudia Sheinbaum.
12: Me agradezco mucho que se nos dé la oportunidad a nosotras las personas mayores de seguir participando en este tipo de eventos.
13: Gracias por acercar al deporte a nuestras comunidades y por hacer posible esta experiencia que nunca vamos a olvidar. Nos vemos en el Mundial.
14: Le doy muchas gracias a la presidenta Claudia Sheinbaum y al Instituto Mexicano del Seguro Social por hacer estos eventos que hacen participar a las personas de la edad avanzada, que nunca nos impide jugar un buen fútbol.
15: Quiero agradecer a la presidenta Claudia Sheinbaum de darnos la oportunidad de asistir a un partido del Mundial de Fútbol.
16: Gracias, presidenta. Gracias, Wix. Sí, mi babejito.
17: Hola, soy Johan, estudiante del Tecnológico Colima. Hemos ganado el segundo lugar en los tequios.
18: No pensé que por medio de ese mural que hice con mi grupo pudiéramos ganarnos un boleto para ver un partido del Mundial. Estoy muy emocionada por ir a verlo. Muchas gracias, presidenta.
19: Por esta gran oportunidad de poder vivir un Mundial. ¡Qué gran ilusión vivir un Mundial!
20: Y muy feliz porque no me esperaba ser una de las ganadoras.
21: Por apoyar a las y los jóvenes.
22: Por esta oportunidad en la que nos permites a mí y a más estudiantes participar y el asistir al Mundial.
23: Por esta oportunidad de vivir el Mundial en familia.
24: ¡Nos vamos al Mundial!
25: La va a romper la selección y pues espero estar ahí presente. Muchísimas gracias de corazón.
26: De verdad que es muy emocionante. Presidenta, le quiero agradecer por tomarnos en cuenta a los jóvenes.
27: Gracias, presidenta, y nos vamos al Mundial.
28: Gracias, Claudia Sheinbaum, por darnos esta oportunidad.
29: Por apoyar a las y los jóvenes y formar parte de esta gran experiencia y vivir el Mundial.
30: Gracias, presidenta, por esta gran oportunidad.
31: Por esto, y pues nada, nos vemos en el Mundial.
32: Para mí es una experiencia muy buena la que va a haber de ir al Mundial. Vamos a ir al Mundial, pues, muchas gracias, señorita presidenta.
33: Adiós.
34: Queremos agradecer a nuestra presidenta Claudia.
35: Muchas gracias, presidenta. Nos vamos al Mundial.
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9: Mucho antes de que existieran estadios llenos para el fútbol femenil y ligas profesionales ya consolidadas, hubo mujeres que abrieron camino enfrentando prejuicios y rompiendo barreras dentro y fuera de la cancha.
10: Conozcamos la historia de una mujer que ayudó a transformar el deporte para las generaciones que vinieron después.
11: A mediados del siglo XX, el fútbol se convirtió en un deporte profesional, pero los prejuicios morales e incluso algunos preceptos médicos de la época sostenían que no era una actividad apropiada para las mujeres. Por esos años nació Alicia Vargas Ángel, el 2 de febrero de 1954 en Guanajuato. A los 3 años su familia se trasladó a la capital del país, donde empezó a jugar fútbol junto con sus hermanos en las cascaritas de la cuadra. A finales de los 60, el fútbol femenil vivió un auge en el país. A sus 14 años, Alicia asistió a un partido del Guadalajara para solicitar su ingreso al club. Después de jugar unos minutos y mostrar su técnica y velocidad, fue admitida en el equipo. En 1970, fue una de las 16 seleccionadas para el equipo nacional que participó en el primer Mundial Femenil en Italia. Las mexicanas obtuvieron el tercer lugar y Alicia fue la goleadora del campeonato. La prensa italiana la bautizó como la Pelé mexicana. En 1971, México fue la sede del segundo Mundial Femenil. Aún con el éxito comercial del evento, las jugadoras tenían que cubrir todos sus gastos porque eran consideradas amateurs. Antes del partido final, ellas exigieron una compensación económica y presionaron con no presentarse. Alicia era una de las más jóvenes, pero defendió el derecho a percibir una remuneración y a considerar su actividad como un trabajo. Afectadas por los conflictos previos a la final, las mexicanas perdieron el juego decisivo ante Dinamarca. No obstante, fueron subcampeonas mundialistas. En 1991, Alicia volvió a la selección nacional para las eliminatorias del primer Mundial Femenil organizado por la FIFA. En esos partidos quedó en evidencia el estancamiento de México. La visibilidad alcanzada durante el Mundial de 1971 no se aprovechó para profesionalizar el fútbol mexicano femenil. Unos años después, Alicia se retiró de las canchas y se dedicó a ser profesora de educación física. Recientemente, celebró la profesionalización de la Liga Femenil en 2017, aunque también ha advertido sobre los obstáculos. En México, todavía se puede escuchar que el fútbol es un juego para hombres. Alicia Vargas, la Pelé, y sus compañeras de los Mundiales de 1970 y 1971 han sido reconocidas como las pioneras del fútbol femenil profesional en México.
9: Hoy vamos a conocer la edición especial de junio de la Revista del Consumidor. 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
9: Si buscan actividades para disfrutar en familia, la Ciudad de México, esta enorme ciudad, ofrece múltiples opciones relacionadas con el fútbol, la cultura y la ciencia.
10: Sí, así es. Por ejemplo, Universum presenta La Ciencia Está en la Cancha, mientras que el Museo Franz Mayer ofrece un recorrido vinculado con la memoria futbolera. Además, en Papalote, Museo del Niño y el Palacio de Iturbide preparan experiencias especiales para que niñas y niños vivan su propio mundial.
9: Tú sí que sabes, chico. Vamos a ver y escuchar lo que preparamos Germán Gastelum y su servidor aquí en La Chilena.
2: Chilanguía. ¿Chilanguía? Chilanguía.
3: Ay, muy serio, ¿no?
2: Es como clásico,
3: vamos. Sí, un, dos, tres.
2: ¡Chilanguía! ¡Chilanguía! ¡Chilanguía! ¡Bienvenidos!
3: Aquí la ciudad se vive y se convierte en una gran cancha cultural donde el fútbol no solo se juega, también se expone, se celebra, se siente en los museos, en las calles, los conciertos y en los espacios públicos. Así que prepárense.
2: Y empezamos con los museos, que ya están jugando su propio partido cultural. En el Museo Universum, la ciencia entra a la cancha con la exposición La Ciencia Está en la Cancha.
3: En el Museo Franz Mayer encontramos el fútbol diseñado, una pasión donde el balón se convierte en objeto de diseño, pero también de expresión artística. Y en el Museo Memoria y Tolerancia, ahí en el centro de la ciudad, el fútbol se analiza desde la convivencia con juego limpio, identidad, discriminación.
2: También está el Museo Somaya con Álbum Épico, un recorrido visual por la memoria futbolera. Y en Paseo de la Reforma, los gigantes del fútbol, figuras monumentales creadas por cartoneros de Iztapalapa.
3: Para quienes buscan experiencias inmersivas, el Centro de las Artes Inmersivas presenta el Audín de Leonora Carrillo. Además, en el NIBE, ahí en el centro también, la exposición Pasa el Balón, Conecta Economía y Juego. Mientras que en el Colegio Nacional, Juan Villoro presenta ¿De qué color entender? Esto es sobre el fútbol y representaciones del mundo.
2: Y no se queda atrás el Palacio de Iturbide, con arte popular y fútbol. Ni el Papalote Museo del Niño, con la cancha por los niños, donde los más pequeños también juegan su propio mundial.
3: Y bueno, si ustedes quieren música, no se pueden perder el concierto de Julieta Venegas el próximo 17 de junio en El Coloso, en el Auditorio Nacional. Que, por cierto, hablando de fútbol, ella hizo la canción de La Niña Futbolista. Ahí están los videos colgados en redes.
2: Guau, wow, wow, muy linda, por cierto.
13: Entonces, ¿cómo?
2: Con esto, bueno, la ciudad demuestra que el fútbol no solo se vive en la cancha, también se piensa, se crea y se siente en cada museo. Y así cerramos esta edición de La Chilanguía, donde la Ciudad de México se convierte en un estadio abierto, lleno de cultura, emoción y celebración. ¡Gol con la Chilanguía!
3: ¡Gol con la Chilanguía!
2: ¡Eso!

0: Y así llegamos al final de esta primera parte de la Hora Nacional. Y ahora que estamos con el ánimo mundialista a todo, les recordamos que, así como en el fútbol cada pase cuenta para llegar al gol, también cada acción positiva suma para construir un mejor país.
1: Antes de despedirnos, queremos enviar saludos muy especiales a quienes nos acompañan en radio, televisión y también en redes sociales, como Adriana Peña, Martín Olmedo, Fernanda Flores, Víctor Manuel Rodríguez Castañeda o Patricia Paredes en Calgary, Canadá.
0: También para José Luis Hernández Álvarez, Rafael Vázquez Castro, Francisco Segura y Raúl Robles, allá en Fresnillo, Zacatecas.
1: Saludamos a Alejandra Ruiz, Eduardo Mena, Laura Luna, Carlos Alberto Gutiérrez, Elizabeth Martínez y Sandra Álamo. A todos los que siempre nos escuchan, gracias por acompañarnos cada domingo. Recuerden que estamos en YouTube, también en Facebook, en Instagram, en TikTok, en Spotify, en todos lados.
0: En todos lados. Y también pueden contactarnos en el siguiente número. Es el 5534-834239, 5534-834239, o nos pueden mandar un correo electrónico a la siguiente dirección: lahoranacional@segov.gov.mx. Les deseamos a todos una gran noche y una excelente semana.
1: Les esperamos el próximo domingo con más historias, más cultura y más razones para sentir orgullo por México.
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2: Ya regresamos a esta segunda parte de la Hora Nacional. Muchísimas gracias por seguir con nosotros en esta noche de domingo en la que compartimos información, cultura, música y temas de interés para todas y para todos.
3: Bella compañía, y mientras el ambiente mundialista continúa llenando de entusiasmo las calles, las plazas y los hogares de todo México, aquí seguimos acompañándole.
2: Y recordaremos la vida y legado de Dolores Correa Zapata, educadora, escritora y promotora de los derechos de las mujeres, cuya labor abrió camino a generaciones enteras de mexicanos.
3: Conversaremos con el cantante zacatecano Germán Rodríguez, el profe quien ha llevado la música tradicional mexicana a escenarios nacionales e internacionales, y conoceremos la puesta en escena Nunca he estado en Dublín. La música mexicana y sus raíces siguen encontrando voces que la preservan y la comparten, como el cantante zacatecano Germán Rodríguez, conocido como el profe. A lo largo de su trayectoria se ha consolidado como un destacado promotor del folclore y las expresiones musicales de nuestro país. ¡Y qué historia!
4: Hola, mi nombre es Germán Rodríguez, conocido como El Profe, y aquí estoy en este bonito programa, La Hora Nacional, y me gustaría presentarles esta canción que está sonando ahorita, que se titula Linda Mujer.

0: junio nos regala fenómenos astronómicos fascinantes. Uno de ellos es el solsticio de verano que ocurrirá este mes y marcará oficialmente el inicio de esta estación.
1: ¡Wow! Se trata del día con mayor cantidad de horas de luz solar en el hemisferio norte y de una oportunidad ideal para observar cómo nuestro planeta interactúa con el Sol. Vamos a ver y escuchar la entrevista que le hicieron Leos a Rebeca Moreno. ¿Tú también estabas ahí?
0: Sí, claro, por supuesto.
1: Oh, buena.
0: La Rebel Rebe.
2: Está de regreso con nosotros nuestra colaboradora de temas múltiples y un poquito de teatro, Rebeca Moreno. Y hoy nos va a platicar cuestiones de temporada, según entiendo, ¿verdad, Rebeca?
3: Sí, lo que pasa es que ya se nos fue el año. Ya estamos a la mitad del año, justamente el mes 6, y ahora les vamos a platicar de junio. Como su nombre dice, viene de Juno, que era la reina de los dioses. Pero en todas las culturas, y sobre todo en las culturas ancestrales, junio es muy importante porque es el mes de las lluvias, pero además es el mes en el que las noches son más cortas. De hecho, es el solsticio, en este caso, en este hemisferio de la Tierra, es el día más corto del año, coincidiendo supuestamente con la noche de San Juan. En realidad, el solsticio, bueno, lo celebramos el 21 de junio, pero generalmente ocurre entre el 20 y el 24 de junio. Por eso es tan importante y por eso es que lo celebramos. Es una fiesta que anteriormente se celebraba al sol, no tanto por celebrarlo, sino por continuarlo, porque como ya lo dije, es la noche más corta del año. Incluso ya por esas fechas en nuestro hemisferio, pero en la parte más norte, ya no hay ni siquiera noches. En este día en el que la noche es más corta, se hacen las hogueras supuestamente para invocar al sol, para continuar, para no dejar que muera. A él está muy ligado también con el agua, porque tiene que ver con las lluvias, tiene que ver con la purificación, con esta dualidad del fuego y el agua. Por eso es que en toda Europa hay muchas fiestas en las que se prenden hogueras. Es más, toda la noche de San Juan se prenden las hogueras y la gente baila alrededor de las hogueras y además se baña en el mar. Es una noche de es la noche en que suceden las cosas imposibles. Es la noche de las hadas en la tradición celta, de hecho, los irlandeses. El día en que los amores imposibles se dan, en que a las antiguas deidades y a las hadas se les pedía lo que creían que no podía ser verdad en el mundo real, ¿no? Es la noche de todas las posibilidades y que también tiene que ver con el agua. Por eso es que le fue muy bien a la cristiandad poner ahí el día de San Juan. Es el santo del bautismo, ¿no? Sí. Es el santo que abre los caminos. Y es el santo, además, el único santo que celebra la iglesia cristiana católica, es de los santos más antiguos, que se celebra el nacimiento del santo, no la muerte del santo.
2: ¡Ay, qué tal!
3: Y fíjense, ¿qué tiene que ver con México también? Cuando llega Hernán Cortés, llega en un día de San Juan a tierras mexicanas, por eso es que lo primero que ve le pone San Juan de Ulúa, la isla de San Juan de Ulúa, y entonces por eso es que todo el camino que hace Cortés desde Veracruz hasta la Ciudad de México, hay tantos pueblos que se llaman San Juan. Y por eso es que hay más de 200 festividades de San Juan en México, en esas fechas. La Feria de San Juan, ahí es la fiesta muy importante de San Juan del Río de Querétaro. Hay un pueblo que se llama Jilotepec, en Veracruz, que hacen un fiestononón y supuestamente, también aunado con esto de que pasan cosas mágicas, van y se abre una cueva de tesoros. Van y hacen muchas cosas en la cueva. Es el Día de los Brujos. Veracruz celebra a los brujos y celebra pues a San Juan, porque les digo que hay este sincretismo que tiene que ver también con que en esas mismas fechas se celebraba a Xochipilli, que era el dios de las flores y el dios de los brujos, y que también tiene que ver con Tlaloc. Es decir, San Juan quiere que va muy bien en todo este sincretismo, no solamente aquí en México, sino también en las tierras europeas, y tiene que ver con flores, para celebrar a San Juan con las flores, con los cantos, con los brujos, ¿no? Entonces, pues bueno, le va muy bien y finalmente se vuelve una fecha mágica que además estamos celebrando, que ya vamos justamente, esa es la mitad cósmica que tenemos que ver con la bóveda celeste, todas las estaciones y demás, es la justa mitad del año. Entonces, bueno, ya en una siguiente cápsula les contaré todo lo que hay que hacer en esa fecha y todo lo que hay que ver, todo lo que hay que leer y todas las películas que hay en torno a la festividad de San Juan, que tiene que ver y se junta con el solsticio y justamente la mitad cósmica del año. Ya se nos está yendo los 2026.
0: Por ustedes, por favor, no se vayan. Quédense aquí en La Nacional con nosotros. Y tú tienes que regresar a contarnos todo esto.
3: Ya dijo.
1: Nacida en Tabasco durante la segunda mitad del siglo XIX, Dolores Correa Zapata destacó como maestra, escritora y promotora de la educación en una época en la que las oportunidades para las mujeres eran considerablemente muy limitadas.
0: Su trabajo intelectual y pedagógico contribuyó a impulsar el acceso de las mujeres a la educación y a fomentar una mayor participación femenina en la vida pública. Vamos a conocer su historia de vida en la siguiente cápsula.
4: Entre la marea de transformaciones que sacudieron al México de finales del siglo XIX, la maestra y escritora Dolores Correa Zapata fue una figura relevante como promotora de la educación y de las causas de las mujeres. Dolores nació el 23 de febrero de 1853 en Teapa, Tabasco. Aprendió las primeras letras con su padre, el liberal Juan Correa Torres, y su madre, María Jesús Zapata, ambos educadores. Entre los años de la intervención francesa y el establecimiento del Segundo Imperio, el padre de Dolores fue obligado al exilio en Cuba y ella tuvo que trasladarse con el resto de su familia a Mérida, Yucatán. Ahí convivió con intelectuales como la poeta Gertrudis Tenorio Zavala, cofundadora del proyecto educativo La Siempre Viva, al lado de Rita Cetina y Cristina Farfán. Al regresar a Tabasco, Dolores apoyó a su madre con la fundación del Colegio María en Villahermosa y a la par escribió poesía. En 1884 se trasladó a la Ciudad de México, donde se tituló como profesora de instrucción primaria. Un logro extraordinario en una época en la que el desarrollo profesional de las mujeres estaba muy limitado. En los próximos años, se dedicó a la docencia en diversas escuelas, ganándose el reconocimiento de estudiantes, colegas y autoridades. En 1899, Dolores fue enviada a Berlín para conocer nuevos modelos educativos. A su regreso, se incorporó al cuerpo de profesoras de la Escuela Normal. Su compromiso con la educación no se limitó a dar clases. También volcó su pensamiento pedagógico en la escritura de libros de texto. Además, escribió artículos, ensayos y poesía. Colaboró continuamente en las revistas dirigidas por mujeres como Violetas del Anáhuac y El Recreo del Hogar. En sus escritos, Dolores abordó la educación de las mujeres, la economía doméstica y las desigualdades sociales. En su libro de poesía, La Mujer Científica, escribió:
5: ¿Quién ha dicho que al hombre solo es dado cruzar la senda de la ciencia vasta?
4: En 1904, Dolores fundó la emblemática revista La Mujer Mexicana, un espacio para debatir los retos, límites y esperanzas de las mujeres, que reunió a varias intelectuales de la época. Tras una vida dedicada a las letras, la educación y la emancipación de las mujeres, Dolores Correa Zapata falleció en la Ciudad de México a los 71 años, el 24 de mayo de 1924.
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0: Y seguimos con más recomendaciones teatrales y hoy vamos a platicar de una obra que ha llamado la atención por su sensibilidad, su atmósfera y la manera en que habla de las emociones, la memoria y las ausencias.
2: Sí, se llama La extraña desaparición de las luciérnagas y hoy nos acompaña parte de su elenco. Están con nosotros Gina Granados, Javier Mira y Joana Alvidres. Bienvenidos, qué gusto tenerlos aquí en la Hora Nacional.
7: Gracias por invitarnos, gracias.
2: Un gustazo. Platícanos un poquito de qué va La extraña desaparición de las luciérnagas.
7: Es una historia muy mexicana, hecha por el dramaturgo y director Abraham Salomón, que habla acerca de estas dos personas de lugares muy distintos. O sea, Ana es de Zipolite, Oaxaca, Ismael de Puebla, y cada uno necesita encontrarse a sí mismo y buscar respuestas. Y a veces las respuestas también te llevan a encuentros que no esperabas, pero que eran necesarios para tu vida. Y hay veces en que esos encuentros se pueden ver frenados por ciertas situaciones. Y esta obra también toca muchos temas sensibles de nuestro país que vivimos hoy en día y que nos pueden hacer mucho eco. Personalmente a mí me traspasa mucho este texto y por eso también, aparte de actuarlo, decidí producirlo y es un regalo estar aquí.
2: ¿Y las luciérnagas? ¿Hay luciérnagas? ¿Dónde están las luciérnagas? Me urge saber.
8: ¿Qué papel juegan también?
2: Claro. Sí, claro.
9: Sí, creo que las luciérnagas es una metáfora muy grande, ¿no?
7: Sí.
9: ¿Hay luciérnagas? Sí, vengan a verlas. Pero creo que son parte de esta idea de la luz que ilumina, ¿no? Sobre todo alrededor de líneas que son perpendiculares, pero tiene un poco siempre la idea esta obra de que estas líneas se terminan encontrando de una u otra manera. Es muy bello, la verdad, es una obra muy bonita. con un twist.
0: Es lo que he visto, sí, claro, porque he visto como muchos, muchas reseñas en internet acerca de la obra y todo el mundo dice que es una obra que los mueve mucho, que los hace llorar, pero que al final hay algo que pasa que nadie se esperaba. No, sí. Y obviamente lo vamos, no lo vamos a decir aquí, pero creo que es importante saber que la obra tiene su jiribilla, ¿no?
7: Es un texto muy cercano porque son historias que vivimos todos nosotros y que aparte está acompañado por una música en vivo que acá nuestro compositor John Alvidres también toca en escena y que realmente pues espejea mucho lo que somos los mexicanos y como decía al final no lo ves venir aunque desde el principio te estamos planteando algo que está por suceder latente y que brilla por ahí que tal vez o se apague o sigue existiendo, entonces sí, algo pasó también con la música en vivo, ¿no?
10: Así es, sí, me contactó Abraham Salomón, el dramaturgo, y Gina, y me, digamos que me mimeticé, como que entendí rápido y empezamos a trabajar en cuestiones como componme algo como imagínate algo azul o algo con esta estela. Entonces yo me eché a volar en imaginación y le ofrecía esto, me decía esto me gusta y hicimos una química muy bonita.
2: Ay, pues suena que todo el mundo tenemos que ir a verla. ¿Dónde y cuándo podemos?
10: Estamos en el Foro Shakespeare todos los jueves.
7: Hasta
10: el 25 de junio en el Foro Shakespeare, 8:30.
7: Y ahí les esperamos. Ojalá nos puedan acompañar. Aparte es teatro independiente, entonces siempre dependemos mucho del público, de su mirada y de su compañía.
2: Claro.
0: ¿Tienen redes sociales de la obra de ustedes para que la gente se entere más de dónde van a estar, si van a otro lugar, etcétera, etcétera?
7: Sí, estamos como luciérnagas.desaparición en Instagram. Ahí pueden conseguir descuentos y nosotros encantados de recibirles. Y ahí está toda la información.
0: Perfecto, pues muchísimas gracias.
7: No, hombre, a ustedes,
10: un honor,
7: gracias.
10: Muchas gracias.
0: Al contrario.
2: Gracias. Y un gustazo que ustedes sigan con nosotros aquí en La Hora Nacional. No se vayan.
0: Esta puesta en escena utiliza el humor, la ironía y situaciones cotidianas para explorar las complejas relaciones familiares que surgen durante una cena navideña.
1: Uy, sí, con personajes entrañables y momentos que alternan entre la risa y la reflexión, la obra se ha consolidado como una propuesta atractiva para públicos que buscan historias cercanas, inteligentes y emocionalmente significativas.
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1: Hoy tenemos un elencazo aquí, mi lejos. Tenemos, por supuesto, a Marco Pacheco, que fue quien adaptó la obra, y Mónica Huarte, una leyenda de los escenarios, y el sensei Silverio.
11: Silverio Palacios, a tus órdenes.
1: No, sí, claro que sí, Silverio Palacios.
2: Nos encantaría saber qué es Nunca he estado en Dublín. Sobre todo, Marco, ¿en qué momento se te ocurrió hacer esta adaptación?
12: Pues fue algo divertidísimo. Fue una invitación que me hizo Pablo Fernando Ramírez. Él sabe que yo vengo trabajando la comedia desde hace ya muchos años. Y dije, va, lo armamos. Y ahí fue pues empezar a jugar, empezar a vislumbrar y a traerla a nuestra actualidad, a nuestra identidad mexicana.
1: Oye, y además hacerlo con humor, que también es parte de la identidad mexicana, ¿no?
12: Híjole, pues se refleja en las relaciones que tenemos entre los padres y los hijos.
2: Me interesa saber, Mónica y Silverio, sobre sus personajes. ¿Son ustedes como madre y padre de familia que está derrumbándose frente a sus ojos?
13: Pues algo así. Somos pues unos esposos que hace 3 años nuestra hija cachamos que era gay y no supimos cómo manejarlo y la hija agarró y se fue a Londres y regresa después de 3 años y nos hacemos los que hemos cambiado y ya no sabemos, o sea, todo el himno lesbiano y no sabemos, no, le hemos echado muchas ganas, pero la realidad es que no hemos cambiado mucho. Entonces eso provoca mucha diversión.
1: ¿Y qué sucede con la reacción del público? Porque, bueno, sí se escucha muy divertido, también contemporáneo y cualquiera se puede identificar.
14: Todas las familias, en un sentido, somos disfuncionales en tanto nuestras aspiraciones. Cuando sucede en ese momento es que las aspiraciones empiezan a flaquear, porque lo importante es reconocernos mutuos, reconocernos familiares, reconocer los enlaces que sí nos fortalecen como familia. Entonces, ahí, en ese festejo, es donde fluyen justamente las deficiencias que hacen de esto una trama entretenida, gozosa y de momento de enredo al involucrar, aquí está la sorpresa, un personaje que viene a ser el detonador de todos y cada uno de los vicios de conducta que ahí van a florecer.
2: ¿Qué importante es poder usar el humor para hablar de conflictos familiares?
14: El humor es una llave maestra, ¿sabes? Abre todas esas puertas que nosotros no estamos decididos a abrir tan fácilmente, porque el humor es gentil y de alguna manera alivia, ¿no?
2: Y lo que me interesa saber en este caso es qué tan difícil fue justo pensarla como familia mexicana,
13: partiendo del guión original.
12: Ahí fue mucho retomar la esencia de la relación, irnos a la esencia de cómo se van a relacionar esta familia y en qué momento hay quiebres de comunicación, pero son incapaces de hacerlo. Eso es lo que rescatamos y que identificamos en nuestra cultura.
1: Buenísimo. ¡Wow! Pues hay que ir a verla. ¿Cuándo? ¿Sí? ¿Dónde?
14: Vas.
13: Voy. Los miércoles en el Foro Shakespeare. Solo los miércoles. Nunca he estado en Dublín. Diversión absoluta.
14: 8:30 de la noche.
13: 8:30 de la noche.
2: Uh-huh. Buenísimo.
1: Vamos a reír entre semana.
2: Marco, Mónica, Silverio, gracias por venir a La Hora Nacional.
1: Allá nos vemos todos. Nosotros continuamos con más esta noche en La Hora Nacional. Para seguir con la tradición de que La Hora Nacional siempre tiene algo de teatro, vamos a hacer un corte de caja, Chay.
0: Me parece muy bien.
1: Hiciste una entrevista con Leos, ¿verdad?
0: Sí, a Fernando Bonilla.
1: Es una estrella.
0: ¿Cómo no?
1: Vamos a verla.
2: Hay pocos proyectos que logran atrapar a toda una generación, pero la serie de televisión La Oficina sí se convirtió en una de ellas porque captura muy bien todo alrededor del universo Godín en México.
0: Hoy nos acompaña aquí en La Hora Nacional Fernando Bonilla, una de las mentes detrás de este fenómeno, y vamos a platicar también de su show Corte de Caja. Mi querido Fer, bienvenido a La Hora Nacional.
11: Un placer estar con ustedes y con el auditorio de todo el país aquí en La Hora Nacional.
2: El gusto es de verdad nuestro, y siento que para toda la gente que nos está escuchando y viendo, ya es para muchos de ellos hasta difícil pensar en ti como Fernando nada más, y no pensar en ti de alguna manera como Jero, el jefe que todos amaríamos odiar. ¿Cómo construyeron, es que no sé cómo funcionó el proceso, el personaje?
11: Yo creo que el primer gran acierto que tomaron desde la escritura fue poner a Jero como el hijo del dueño, ¿no? Un nepo baby, que está ahí, bueno, es el nieto, el fundador de la empresa, el hijo del dueño. Es algo terrible para sus empleados, pero maravilloso para la comedia, porque pues por más tonto que sea, por más imprudente, por más inconsciente y bruto, nadie lo puede correr, no, porque está ahí por su apellido. Entonces yo espero que esto nos permita pues explorar otras maneras de hacer comedia y que otras plataformas y otras producciones y otras televisoras se animen a arriesgarse un poquito, porque pues cuando se toman riesgos se encuentran cosas nuevas, y creo que La Oficina definitivamente está inaugurando lenguaje dentro de la comedia, si queremos acotarlo a la comedia televisiva que se hace en nuestro país.
0: Tú vienes de hacer cosas muy divertidas, ¿no? Tu personaje del Diente de Oro también tiene esta parte de comedia que incomoda muchas veces. Piedras en los Bolsillos también, que estás como director, que es una obra también donde se hablan de estas grandes cadenas que llegan a los pueblos a tomar por donde puedan, ¿no? Y ahorita justamente estás también en otro show de stand-up que se llama Corte de Caja. Y después de todo lo que acabamos de platicar, ¿por dónde va?
11: Bueno, pues Corte de Caja es el primer show de stand-up que hago sin personaje, ¿no? Justo había hecho mucho stand-up con El Diente de Oro, y Corte de Caja pues es comedia muy íntima a partir de mí, de mis telarañas mentales. Y bueno, con humor, con chistes, con mucha ironía, pues hablo de cosas muy, muy privadas, ¿no? Desde mi relación con la figura de mi padre, mi paternidad, que sucedió siendo muy joven. De pronto, no estar buscando la fama, pero encontrarme con ella a los 40 años. Mis alter egos, ¿no? Vivir como un poco a la sombra de mis personajes. Y cosas tan íntimas como la transcripción de una sesión de psicoanálisis. Entonces, pues es
0: lo que apuntaba.
11: Sí, tal cual.
2: Esto es mío.
11: Tal cual. Salí de la sesión y llegué a escribirlo y lo transporté al escenario. Entonces, pues es un poco, digamos, otro tipo de comedia. Es el lado B de lo que la gente gusta de la comedia que he hecho últimamente.
2: Oye, ¿y dónde lo vas a presentar?
11: Voy a tener fechas en distintas ciudades de la República Mexicana. Pueden encontrar todo el itinerario, la agenda y comprar sus boletos en fernandobonilla.com.
2: Ah, buenísimo.
0: ¿Redes sociales igual?
11: @ FDO Bonilla en Instagram, y por ahí ando también en Twitter, en TikTok y en Facebook.
0: Pero todas es Fernando Bonilla o FDO Bonilla.
11: Exacto. Okay. Una de esas dos.
0: Buenísimo. Oye, pues muchas felicidades.
11: Muchísimas gracias. Qué gusto venir a saludarles.
2: Muchísimas gracias por acompañarnos aquí en La Hora Nacional.
11: Un placer.
0: Muchas gracias, Fernando, y muchísimas gracias a ustedes. Por favor, no se vayan.
1: Él es un artista que ha llevado con orgullo las tradiciones y el sonido de Zacatecas a distintos escenarios. Su historia es una muestra de la perseverancia, amor por la música y un profundo arraigo a sus raíces.
0: Hermán Rodríguez, mejor conocido como El Profe, es cantante, compositor e intérprete de música regional mexicana y folclor zacatecano, con una trayectoria que ha conquistado públicos de ambos lados de la frontera. Vamos a la entrevista que le hiciste, mi querido Orlando, junto a María Luisa Peralta.
1: Vamos.
15: Familia y amigos de Laura Nacional, hoy estamos aquí recibiendo a un artista que ha llevado el sonido y las tradiciones de Zacatecas a distintos escenarios a lo largo de la República.
1: Estamos hablando de Hermán Rodríguez, muchos lo conocen como el profe de Zacatecas para el mundo entero con inspiración, folclor, composición. Qué placer tenerlo por aquí, profe.
16: Para mí es un honor estar aquí en este bonito programa. Con mucha alegría, con mucho ánimo, vengo a saludarles aquí a la ciudad.
1: Queremos saber dónde inició ese amor por decirle al mundo, esto tenemos en Zacatecas.
16: Nació a los 13 años. Tocaba la trompeta en la banda de guerra que le hicimos en la escuela. De allí, de su casa en Zacatecas, a Estados Unidos, ingramos con la familia. Me uní a una banda que le llamábamos de garaje. Entonces, toque, toque, rockeros, toque, toque. Y paré y me fui a la escuela. Entonces, regresé a retomar la música y ahora ya llevamos 7 discos. Y para mí es una alegría traer del pueblo humilde San José de Mesías, toda su casa, que les mando un saludote a todos. Y a mi gente de Estados Unidos, que le mando un saludo también. Y gracias a ustedes por este espacio.
15: Claro que sí. Y además, pues usted tiene una carrera profesional además de la música. ¿Qué fue lo que lo motivó a retomar este sueño artístico?
16: A mi adolescencia. O sea, que comencé con la música y en aquellos tiempos era para mí, esto es lo que voy a hacer. Y me encantaba y la gente me aplaudía. Y ese refuerzo pues se hizo realidad. Nos casamos muy jóvenes, entonces eso me paró de frenar la carrera artística. Era muy responsable. Fui a la escuela, a la universidad. Allí me invitaron a ser maestro. Y maestro por 22 años. Y los estudiantes, y me acabé de un semestre, me dicen, profe para acá, profe para acá. Por eso quedó el profe.
15: El profe. ¿Y qué viene para el profe? Próximas presentaciones, donde podemos escuchar tu nuevo disco.
16: Primeramente está sonando aquí en la Ciudad de México y por el video Rolas también, así es que estoy muy contento por esa oportunidad y lo que viene siendo conciertos que acabo de hacer 2 en Los Ángeles, viernes y sábado. Entonces eso es de promover, darle la alegría a la música y traérsela a la gente, y hasta ahorita me han dicho, siga adelante.
1: No hombre, y siga por favor adelante, profe, no. Nunca lo deje de hacer. Para las personas que nos escuchan del otro lado de la frontera también, sí. ¿Qué podría decir de esta interculturalidad que tenemos, ¿no? Al final sí hay mucha hermandad. En muchos programas, incluso públicos, se trata de eso, ¿no? De que somos pueblos hermanos. Nomás hay una frontera que
16: divide. Divide. La humanidad, a nosotros, y creo que puedo hablar por mucha gente, la mayoría, estamos enamorados de México, puesto que estamos allá soñando con venir a México. Vienes a México, ves a México, disfrutas de México y regresas y empiezan los días, porque allá es igual como todo el mundo, mucho trabajo, la hora. Y los estudiantes me dicen, pues yo lo que quiero saber es más de mi cultura. En realidad, las clases que acabo de terminar son estudios chicanos, que viene siendo cultura mexicana.
15: Mexicana, sí.
16: Entonces, por esa manera, el autoestima se les eleva tanto que me dicen, profe, gracias.
1: Vaya, profe, qué historia. Pues muchas gracias por venir y compartirla. Gracias por seguir cantando. Y bueno, que no pare.
15: Que no pare. ¿Cuáles son sus redes sociales? ¿Dónde lo podemos encontrar?
16: Pues mira, muy bien. Si quieren ver videos del profe, puede ser el profe HR por el mentado YouTube. Si quieren ver las redes sociales muy comunes por el Facebook, es viene el profe.
1: Bien. Nosotros continuamos con más, María Luisa.
15: Continuamos con Laura Nacional.

0: Y así llegamos al final de esta emisión de La Hora Nacional. Muchísimas gracias por acompañarnos una vez más en este recorrido por lo mejor de nuestro país.
1: Gracias, Cha. Junio es un mes que nos reúne alrededor de una pasión compartida que hoy conecta a millones de personas alrededor del mundo: el fútbol.
0: Que la emoción de este mundial nos recuerde que las diferencias se pueden transformar en encuentro, que el trabajo en equipo es nuestra mayor fortaleza y que cada comunidad tiene algo muy valioso que aportar.
1: Qué bonita reflexión, Cha. Un placer. Les esperamos el próximo domingo con más historias, más cultura y más razones para sentir orgullo por México.
0: Esta fue una producción de la Dirección General de Radio, Televisión y Cinematografía de la Secretaría de Gobernación.
1: Gobierno de México.

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Qué bonita rola estamos escuchando en esta mañana. ¿Cómo está, oiga? Me da muchísimo gusto poderlo saludar en este día. Ya es 15 de junio del año 2026. Ya prácticamente avanzando en la mitad del año. Y estamos oyendo en estos momentos en nuestra radio a los Beatles, When I'm 64, cuando tenga 64. Hoy es el día de la toma de conciencia del abuso y del maltrato en la vejez. Y cuando cantaban los Beatles, tener 64 era así como que no manches, ya. Estás en tiempo extra, hermano. Y no, hoy es como que lo más normal del planeta. Muy bonito, ¿no? O sea, lo que se vivía en aquella época bitlemaniática y lo que te va cantando la canción con respecto a lo que hoy representa tener 64 años de edad. Y también con respecto al grave problema que representan las pensiones, el avance, la vuelta demográfica o la inversión demográfica, hay más viejos que jóvenes, etcétera. Qué bonita rola. En fin, hoy es el Día de la Conciencia por el Maltrato a la Vejez. Hoy también es el santo de Abraham, la de Lino, Bernardina, Bernardo, Leónida, Livia, Vito y Bárbara. 15 de junio es el Día Global del Viento, el Día Mundial del Internacional de la Mujer en la Minería, perdón. Y a usted y a mí nos quedan 199 días para finalizar el 2026. Este es el día 166 del año. Vámonos con todo.

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1: Hola, muy buenos días. Les saludamos desde el Servicio Meteorológico Nacional y les informamos que en este día se mantienen las condiciones favorables para lluvia, derivado de los siguientes sistemas. La onda tropical número 7 se encuentra afectando a la península de Yucatán y parte del sureste mexicano. Se pronostica que generen lluvias con chubascos de 5 a 25 milímetros y algunas tormentas en Yucatán, Quintana Roo y Campeche, así como lluvias fuertes a muy fuertes de 50 a 75 milímetros en Tabasco, Chiapas y Oaxaca. Por otro lado, en el centro y norte de nuestro país, canales de baja presión se extienden que, combinados con el aporte de humedad tanto del Pacífico como del Atlántico, podrían provocar lluvias fuertes de 25 a 50 milímetros y algunas tormentas puntuales muy fuertes de 50 a 75 milímetros en la región centro y en la región norte. Sin embargo, en Coahuila, Nuevo León y Tamaulipas, el pronóstico de lluvia es más elevado. Las lluvias pueden llegar a ser localmente intensas con valores de 75 a 150 milímetros, repito, para Coahuila, Nuevo León y Tamaulipas. En el contexto de temperatura, se mantiene el pronóstico de valores con temperaturas entre los 40 y 45 grados Celsius sobre Baja California, Sonora, Sinaloa y de 35 a 40 grados Celsius en Baja California Sur, Durango, Coahuila, Nuevo León, Tamaulipas, San Luis Potosí, Guanajuato, Querétaro, Hidalgo, Puebla, Morelos, Nayarit, Jalisco, Colima, Michoacán, Guerrero, Oaxaca, Chiapas, Veracruz, Tabasco, Campeche y Yucatán. Aquí en la zona centro, en la Ciudad de México, se pronostican temperaturas de 23 a 25 grados Celsius con vientos en rachas de 40 kilómetros por hora durante esta tarde y posibilidad de chubascos, especialmente en la tarde y principios de la noche. Esta condición seguirá similar en este inicio de semana, es decir, vamos a continuar con un ambiente cálido a caluroso durante las tardes con probabilidad de lluvias con tormentas eléctricas durante las tardes. Para el Estado de México, la posibilidad de lluvia o el potencial de lluvia será mayor. En el Estado de México se pueden generar lluvias fuertes de 25 a 50 milímetros en este día y en los siguientes. Cabe destacar que todas las lluvias que se presenten, ya sean chubascos o tormentas fuertes durante la tarde, pueden estar acompañadas con descargas eléctricas y caída de granizo, así como vientos en rachas fuertes. Hay que tomar todas las recomendaciones al momento de las lluvias. Reciban un cordial

0: para participar en la cumbre del G7. En Washington, México y Estados Unidos iniciarán este lunes una nueva ronda de negociaciones para la renovación del acuerdo comercial T-MEC. El presidente alemán, Frank-Walter Steinmeier, iniciará una visita de Estado en Filipinas, donde se reunirá con su homólogo Ferdinand Marcos Jr. El secretario general de la ONU, Antonio Guterres, intervendrá ante el Consejo de Seguridad para hablar sobre la situación en Afganistán. Y el alto comisionado de la ONU para los Derechos Humanos, Volker Türk, abrirá una nueva sesión de 5 semanas del Consejo de Derechos Humanos.
1: ¿Qué hubo? ¿Cómo le va? Me da muchísimo gusto saludarlo. Es 15 de junio, el año 2026. Qué rápido se nos está yendo el año. Qué rápido se nos está yendo la vida. Hay que disfrutar lo que vale. Oiga, hay un gran programa el día de hoy. Vamos a platicar profundamente lo que representan estas declaraciones que ha dado Sarah Carter allá en los Estados Unidos. Habló sobre la captura del Mencho, sobre la cooperación internacional, sobre la inteligencia. Mandó un mensaje sumamente diplomático a la presidenta de la República, un mensaje de cooperación, pero al mismo tiempo puso en la mesa: hay narcopolíticos en México y en el mundo. Esto no es menor. No se da solamente porque sí. Las declaraciones de Carter llegan justamente a horas de que Estados Unidos lanza un misil sobre Venezuela. No estoy hablando en sentido metafórico, sino real. Lanza un misil sobre Venezuela y mata al niño Guerrero. Es uno de los líderes del Tren de Aragua en un operativo diseñado, llevado a cabo, ejecutado por Estados Unidos. Ya si usted le quiere creer a Venezuela y ya si usted quiere creer lo que dice la gerente de Estados Unidos en Venezuela, que se llama Delcy Rodríguez, ella dice que es la presidenta, pero pues todo el mundo sabemos que no, ya es otra cosa, ¿no? O sea, lo que ocurrió en Venezuela fue una operación militar de los Estados Unidos para el control de los Estados Unidos y de la región. No es nada menor. Aquí nos vamos a hacer guajes. Aquí la gente va a querer hablar de otras cosas. Estamos en el Mundial, mejor cambiemos el tema. Pero es muy serio lo que ha ocurrido este fin de semana. Además, hablaremos de la CENTE. Mantiene huelga nacional y afloran divisiones internas en la CENTE. Les roban, les amañan, les mapachean 2,000 votos que querían levantar la huelga. Hablaremos sobre la CENTE, que hoy estará tomando casetas y que probablemente termine por dañar varias de las casetas o infraestructura carretera. Al final de cuentas, vándalos con patente de corso que pueden hacer lo que se les pegue la gana. Hablaremos también sobre Estados Unidos e Irán, el acuerdo de paz, y sobre muchísimo más aquí en MBS Noticias. Me llamo Luis Cárdenas. Vámonos con todo. 6:15. 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
2: Estados. Baja California.
3: La gobernadora Marina del Pilar Ávila celebró que la entidad continúa consolidándose como uno de los estados con mejores condiciones para la inversión, el desarrollo económico y la generación de empleo formal. La mandataria destacó que las políticas públicas orientadas a la formación de los negocios y al crecimiento de las empresas han contribuido a mejorar las condiciones laborales de la población. Recordó que, de acuerdo con el INEGI, la entidad se ubica en el tercer lugar nacional con menor nivel de informalidad laboral.
2: Durango.
3: Luego de las publicaciones periodísticas que señalan una presunta investigación en contra del gobernador Esteban Villegas Villarreal por supuestos vínculos con el crimen organizado, el mandatario estatal rechazó los señalamientos y aseguró que no existe ninguna carpeta de investigación o notificación de la Fiscalía General de la República. Asimismo, defendió que en la entidad se mantienen avances en indicadores de seguridad.
2: Michoacán.
3: El gobierno estatal abrió una investigación por posible apología del delito contra el presidente del Congreso del Estado, Baltasar Gaona García, luego de que solicitara e interpretara un narco corrido durante una celebración dentro del recinto legislativo, ocurrida el pasado 10 de junio. De acuerdo con el secretario de gobierno, Raúl Cepeda Villaseñor, detalló que la investigación también implica al grupo musical denominado Carnavalito, originario del municipio de Tarímbaro. Integrantes del colectivo Fuerzas Unidas por Nuestros Desaparecidos realizaron una cascarita cerca de la Plaza de las y los Desaparecidos con el fin de visibilizar las más de 7,000 desapariciones en la entidad. La jornada se llevó a cabo este domingo en el marco del Mundial, donde también continuaron las protestas en las inmediaciones del Estadio Monterrey antes del juego que se disputó entre las selecciones de Suecia y Túnez.

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1: Estaban muy enojados porque decían, ¿y por qué no fue al estadio ayer? ¿Saben cuánto costaba un boleto en el Estadio Azteca? 120 mil pesos. ¿Quién puede pagar eso? Nosotros no necesitamos codearnos arriba. Lo que necesitamos es estar siempre con el pueblo, cerca del pueblo. Esa es la gran diferencia con los anteriores gobiernos y los gobiernos de la Cuarta Transformación.
2: Ahí donde se reunieron los ricos, los poderosos para brindar con vinos caros, canapés sobre la Copa del Mundo. Es en el único lugar donde Claudia supo que estaba segura de no recibir el desprecio del pueblo que gobierna. ¿Qué lo iba a decir? Claudia se sintió segura detrás de los muros de un castillo.
3: El 48% del gasto aumenta en un turista que viene por el Mundial. Entonces, se prevé que en las ciudades sedes haya más de 3 millones de turistas independiente a lo que tienen de manera mensual.
4: Nosotros no hemos roto el diálogo, se hizo un receso de la mesa con Mario Delgado, titular de la SEP, Rosa Isela Rodríguez, secretaria de Gobernación, y Martí Batres, titular del ISSSTE. Quedó abierta la posibilidad de comunicarnos.
5: Hoy, sin duda alguna, queda desfasado esas declaraciones. Llevamos a cabo nuestra consulta en las bases, y las bases han determinado precisamente continuar en esta huelga nacional.
6: Mira, lo posible se mejoran las condiciones de las pensiones. Pero ellos a todo dicen que no. Entonces dijimos, bueno, que no sea lo que diga la presidenta o lo que diga el secretario de Educación o lo que digan ustedes. Vamos a consultárselo a los maestros y a las maestras a ver qué dicen.
7: La comisión tuvo un acuerdo por mayoría importante, que es precisamente donde resolvemos la procedencia de denuncia de juicio político en contra del gobernador Samuel García. En el acuerdo que se sometió a consideración de los integrantes de la misma, se hace una relatoría puntual que...
8: Se solicitaron los videos de las cámaras de videovigilancia y pues está haciendo un análisis de la telefonía celular de la víctima, de su número telefónico respecto a las comunicaciones que mantuvo previo a los hechos. No es decirlo ahora, este video que ya es de obra de público conocimiento nos permite advertir pues que iba en su taxi acompañado por alguna persona, que estamos pendientes de identificarlos.
9: Le está brindando seguridad federal a la diputada Paola Gárate, al igual que también estatal. Es como gobierno del estado, reprobamos este tipo de amenazas e intimidaciones a cualquier servidor público, así como también a cualquier ciudadano del estado de Sinaloa.
10: Porque lo único que logré con esas solicitudes que hice fue que me contactara el titular de la Guardia Nacional aquí en Sinaloa, general Ulises Tadeo, y hoy me habló ya para decirme que solamente cuando sean traslados oficiales o cuando sienta peligro, hazme el bendito favor.
11: Francamente, eso es insustancial. O sea, ahora resulta que tener visa o no es un certificado de buena conducta cuando el gobierno de Estados Unidos secuestró al presidente de la República Bolivariana de Venezuela.
6: No se toca ese tema porque lo que se toca ahí es lo que está en la agenda del entendimiento que se tuvo hace pues cerca de 8 meses, yo creo.
12: One, because the Mexican government, like...
13: Primero, porque el gobierno mexicano, al igual que muchos de los gobiernos de nuestro hemisferio, saben que el presidente Trump habla en serio. Absolutamente lo hace. Si él dijera, vamos a ir tras de ustedes, si no cooperan con nosotros, los vamos a tener en la mira y se van a arrepentir. Así que, ¿quieren cooperar, sí o no?
14: It's an incredible reinforcement of the...
15: Es un esfuerzo increíble de la doctrina Monroe, ahora doctrina Dunroe. Estamos recuperando el control de nuestro hemisferio y asegurando que el envenenamiento y los ataques contra el pueblo estadounidense terminen. Es algo militarmente hermoso de ver.
14: He's coming to us to work with us, and we're going to take full advantage of it.
16: De la mañana con 15 de junio, el año 2026. Me llamo Luis Cárdenas y es un honor poder estar con usted. Si estamos a través de un podcast, rompiendo la barrera del tiempo y el espacio, cuando quiera, donde quiera, le recuerdo que la información más relevante está en mbsnoticias.com. Si está usted sintonizando en vivo, qué gusto. Me da muchísimo, muchísimo gusto poder estar con usted en EXA, en la mejor, en el stream, en MBS TV, en todos lados. Vámonos, porque hay mucho que comentar el día de hoy, 15 de junio. Sarah Carter es la zar antidrogas estadounidense. Dio una entrevista este fin de semana, unos horas después de que Estados Unidos abatiera al niño guerrero en Venezuela. ya en una operación extraterritorial coordinada completamente por los Estados Unidos de Norteamérica. Y esto es un adelanto de lo que puede venir si no hay cooperación. O también de lo que puede venir si hay una cooperación total, ¿no? Operativos ya dirigidos directamente desde el Pentágono para abatir narcoterroristas. Sarah Carter habló mucho y habló fuerte de México. Ha sido extremadamente diplomática con la presidenta de la República. Edgardo Moreno, desde Washington. Buen día.
17: Muy buenos días. La directora de la Oficina de Política Nacional para el Control de Drogas de Estados Unidos, Sarah Carter, aseguró que la lucha contra los cárteles mexicanos está entrando en una nueva etapa de cooperación sin precedentes entre Washington y México. Durante una entrevista difundida este fin de semana, Carter afirmó que el gobierno estadounidense ha enfrentado a los grupos criminales como organizaciones narcoterroristas y destacó que la captura y posterior abatimiento de Nemesio Oseguera Cervantes El Mencho, líder del cártel Jalisco Nueva Generación, fue posible gracias a un intercambio de inteligencia y coordinación operativa que, según sus palabras, nunca se había visto en esta manera. Pese a diferencias de visión entre ambos gobiernos, Carter aseguró que la cooperación bilateral en materia de seguridad continúa avanzando. Los detalles más adelante.
16: Si no cooperan los políticos, se van a arrepentir, fue lo que dijo la zar antidrogas de Estados Unidos.
18: And by the way, right now, you know, targeting the folks in Sinaloa.
19: Y por cierto, ahora mismo, ya sabes, yendo tras la gente en Sinaloa, todos los funcionarios del gobierno que forman parte del clan de Culiacán, ya sabes, que han protegido al cártel de Sinaloa y a los Chapitos y a los Mayitos, a toda la operación de Joaquín Guzmán, a toda la operación del Chapo, somos capaces de hacer eso.
18: We are able to do that, one, because the Mexican government, like
19: primero, porque el gobierno mexicano, al igual que muchos de los gobiernos de nuestro hemisferio, saben que el presidente Trump habla en serio, absolutamente lo hace. Si él dijera, vamos a ir tras de ustedes, si no cooperan con nosotros, los vamos a tener en la mira y se van a arrepentir. Así que, ¿quieren cooperar, sí o no?
16: Y bueno, pues el fin de semana, el viernes concretamente, hubo una reunión de alto nivel en materia de seguridad entre Estados Unidos y México. La presidenta de la República fue puntual. El caso del narcogobernador Rocha Moya, que protege a capa y espada la Cuarta Transformación, porque es más importante un narcogobernador que la soberanía nacional, simple y sencillamente, no está a discusión. No está en la mesa. Rocha, no te preocupes. El pueblo bueno y sabio te protege. Es la voz de la presidenta de México.
20: No se toque ese tema porque lo que se toca ahí es lo que está en la agenda del entendimiento que se tuvo hace pues cerca de 8 meses, yo creo.
16: No se toca el tema. No se habla de Rocha. En otros lados sí están hablando de Rocha. Y no solamente de Rocha, sino de otros políticos que son peligrosos, como el caso de Gerardo Fernández Noroña. Yo no sé qué diablos está apoyando Noroña. ¿Apoya a las torturas que hace el régimen tiránico de Irán contra las mujeres? ¿Apoya ese régimen en donde no se puede votar? ¿Noroña apoya un régimen teocrático, además tan complejo como es el Islam? ¿Un régimen de los ayatolas es un régimen teocrático? Es un imbécil, ya lo sabemos. Pero el hecho de que haya ido en este momento tan delicado a meterse a ver la manera como entrenaba la selección de Irán en Tijuana, porque ese tipo pues, no le gusta el fútbol, o sea, no es que le vaya a Irán, no. Es un tipo que fue a provocar el fin de semana y que genera demasiado ruido. Escuche usted a Noroña, que fue a provocar, a meterse con Irán y además a decir que la visa le vale cacahuate, ¿no? ¡Qué bueno! Escuche.
11: Francamente, eso es insustancial. O sea, ahora resulta que tener visa o no es un certificado de buena conducta cuando el gobierno de Estados Unidos secuestró al presidente de la República Bolivariana de Venezuela, mató al líder político y religioso de Irán, mató a 165 niñas el primer día que bombardeó Irán, está acosando a Cuba, está metiendo las manos en el proceso de Colombia y le preguntan si tengo visa o no.
16: Ojalá que lo que tenga pronto sea una sentencia de cárcel. Ojalá que sí. Porque hay muchas cosas que no quedan muy claras dentro de los vínculos que tiene Noroña con el régimen iraní, con el régimen de narcotráfico en Venezuela. Ojalá que sea no visa, sino otro tipo de estancia en la que viva Noroña pronto en los Estados Unidos. Ya lo veremos. Y por cierto, a todos aquellos que lo apoyan, ¿neta quieren eso? ¿Neta quieren un país como Venezuela? ¿Neta quieren ustedes vivir como se vive en Irán? ¿Siquiera han leído el Corán para entender eso? Yo lo digo en serio, ¿no? Yo no quiero eso. Yo no sé usted. Yo amo mi libertad. Amo poder hablar, amo poder vivir. Amo poder ver que las mujeres puedan manejar sin problemas, ¿no? Que puedan votar, que no les peguen porque están con una u otra ropa. Pero bueno, hay algunos orates que al parecer pues apoyan este tipo de gobiernos. ¡Qué peligroso! Neta, qué peligroso. Yo no quiero eso, no sé usted. El gobernador de Durango, Esteban Villegas Villarreal, rechazó los señalamientos que lo vinculan con presuntas investigaciones por narcotráfico en Estados Unidos. Todo esto deriva de una columna que fue publicada por Loret de Mola, de hecho, en donde pues señala que uno de los primeros gobernadores de la oposición que podrían estar en la mira norteamericano es él, Esteban Villegas, el gobernador de Durango. Así lo dijo.
0: No tengo ningún documento donde la FGR me haya dicho: oiga, tiene un documento aquí por esto, por lo otro. Pero estos son los, como por qué, estos son los resultados, como por qué en un estado donde hay estos niveles de seguridad tendríamos que estar involucrados con el narco.
16: Vámonos hasta Venezuela. Osmary Hernández, primero fue la captura o la extracción de Nicolás Maduro de Venezuela, ya con ejército norteamericano en activo. Y ahora, pues también han bombardeado una zona en Venezuela para matar al famoso Niño Guerrero, uno de los líderes del Tren de Aragua. Adelante, Osmary, muy buenos días.
21: Buenos días, Luis. Alias el Niño Guerrero, conocido por ser el fundador y uno de los líderes principales de la banda criminal Tren de Aragua, que tuvo su origen en Venezuela, específicamente en una cárcel, pero cuyas acciones criminales se expandieron no solamente por América Latina, sino también por países como Estados Unidos e incluso llegó a Europa, específicamente a España. Fue dado de baja en una operación militar conjunta entre Estados Unidos y Venezuela. Así lo a conocer el presidente de Estados Unidos, Donald Trump, una información que fue confirmada poco después por el gobierno interino de Delcy Rodríguez. Más adelante les contaremos los detalles.
16: El secretario de Guerra, Pete Hegseth, amenaza con intervenir Centroamérica para combatir al narcoterrorismo.
22: The America's Counter-Cartel Coalition, ACCC, and we're forming it with...
23: Se llama Coalición contra Cárteles de las Américas y estamos formando con gobiernos socios en toda América Central y del Sur para perseguir, derrotar y destruir organizaciones terroristas extranjeras y cárteles de la droga. Y todos esos países que mencionaste están dando un paso adelante para trabajar en alianza con Estados Unidos, donde colaboramos con sus gobiernos y sus fuerzas armadas, con sus capacidades especiales y nuestras capacidades especiales para cazar redes terroristas en nuestro propio hemisferio, tal como demostramos que fuimos muy buenos haciéndolo con ISIS y con Al Qaeda en Medio Oriente durante 20 años. Es un esfuerzo increíble de la doctrina Monroe, ahora doctrina Donroe. Estamos recuperando el control de nuestro hemisferio y asegurando que el envenenamiento y los ataques contra el pueblo estadounidense terminen. Es algo militarmente hermoso de ver.
16: Alberto Zamora, la CENTE mantiene huelga nacional. Afloran divisiones internas en la CENTE. Se volaron, mapachearon 2,000 votos que habrían levantado la huelga. Pero bueno, pues al final de cuentas, los entre comillas democráticos terminaron por imponerse. Hoy van a estar tomando casetas. Ellos dicen que liberándolas no es cierto. Usted va a tener que pagarle a la CENTE en vez de pagarle al Estado. Oiga, y cuidado, porque si hay algún accidente, pues luego justamente por no haber pagado no aplican precisamente los seguros. Cuéntanos, Alberto Zamora, buen día.
1: Luis, buenos días. A pesar de que el plantón en calles del Centro Histórico de la Ciudad de México redujo su tamaño, la CENTE anuncia que mantendrá el paro indefinido de labores después de una consulta en la que afloraron divisiones en algunos contingentes sobre la continuidad de las protestas. Jenny Pérez, secretaria general de la sección 22, rechazó los señalamientos de la presidenta, quien afirmó que las cúpulas son las que toman decisiones en la CENTE. Pérez sostuvo que son las bases quienes determinaron seguir con el paro. Se espera que este lunes reanuden sus movilizaciones, dando el paso libre en casetas de acceso a la Ciudad de México alrededor de las 10:30 horas. Luis, los detalles más adelante.
16: Gracias. Por otro lado, en el México roto de todos los días, mataron a un alcalde. Es un alcalde panista en San Miguel Amatitlán, allá en Oaxaca. Es Joel Ángel Bravo Martínez. Él era presidente municipal en San Miguel Amatitlán. Había pedido ya protección, no se la dieron. Y ahí, consecuencias no de que no le des la protección, sino de cómo han dejado que el crimen organizado, a final de cuentas, mande, determine quién vive o quién muere, quién gana o quién pierde, quién gobierna o quién no. Adelante, Ruzbel Salgado.
2: Muy buenos días, Luis. El presidente municipal de San Miguel Amatitlán, Joel Bravo Martínez, fue asesinado a tiros el pasado sábado, semanas después que el propio alcalde reportara que temía por su vida y solicitó protección al gobierno estatal. Ayer, el alcalde fue sepultado. También te informaré sobre las protestas de los maestros de la CENTE que este lunes cumplen 3 semanas de paros de labores con protestas y plantones en la ciudad de Oaxaca y que ayer recordaron que hace 20 años fueron reprimidos en el Zócalo de la capital del estado, precisamente en un plantón, mientras exigían atención a sus demandas. Todos los detalles más adelante.
16: Juan Carlos Alarcón, detienen a un exfuncionario del SAT por enriquecimiento ilícito. Cuéntanos, a Juan Carlos, buen día.
3: ¿Qué tal, Luis? Gracias, muy buenos días. Agentes de la Fiscalía General de la República detuvieron a un exfuncionario del Sistema de Administración Tributaria por el delito de enriquecimiento ilícito. Las investigaciones de la Fiscalía General de la República señalan que el detenido recibió de una empresa arrendadora una residencia en Jardines del Pedregal, valuada en 15 millones de pesos. Más detalles en un momento.
16: 6:33 a.m. Hay temas internacionales muy importantes. El primero es que habrá un acuerdo de paz si es que no lo estropea Israel, dice Donald Trump, en unos momentos más. De hecho, el viernes estará firmándose en Suiza y conforme vayan pasando las horas tendremos más detalles. Esto ha sido ya confirmado inclusive por Pakistán, que es el mediador entre Irán y los Estados Unidos. Sería un gran éxito para la administración de Trump. Platicaremos sobre esto en un momento más. Se da todo esto en el marco de su cumpleaños número 80, en donde, por cierto, en la Casa Blanca hubo pachanga. Llevó Trump, hágame el favor, a los luchadores de la UFC. Ahí afuera, en los jardines de la Casa Blanca, ahí pusieron el octágono. Vamos a ver qué pasa en unos momentos más en el marco de este acuerdo de paz entre Estados Unidos e Irán. Le tendré todos los detalles. Pero antes, estos son los titulares del planeta. Me llamo Luis Cárdenas, no me tardo.
4: Titulares del mundo. New York Times, Estados Unidos.
24: Trump e Irán declaran una tregua. El estrecho se abrirá.
4: Washington Post, Estados Unidos.
24: Estados Unidos e Irán llegan a un acuerdo para poner fin a los combates.
4: El País, España.
24: Acuerdo de paz entre Irán y Estados Unidos.
4: Le Monde, Francia.
24: El gobierno está involucrado en el caso Liana.
4: The Guardian, Reino Unido.
24: Estados Unidos e Irán pactan un acuerdo de paz que reabriera el estrecho de Hormuz.
4: Der Spiegel, Alemania.
24: Adiós, Bellevue.
4: Corriere della Sera, Italia.
24: Trump, hay un acuerdo con Irán.
4: Folha de São Paulo, Brasil.
24: Estados Unidos e Irán alcanzan un acuerdo para poner fin a la guerra y reabrir Hormuz.
4: El Clarín, Argentina.
24: Milei apoya a Adorni, pero sigue la presión interna para que se vaya.
4: Al Jazeera, Medio Oriente.
24: Irán firma el acuerdo con Estados Unidos que pone fin al bloqueo naval y a los ataques de Israel contra el Líbano.
4: En un momento regresamos. 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
7: 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Primeras planas. El Universal.
24: Busca Sedena comprar 12 aviones de combate. La Defensa Nacional busca 12 aeronaves de guerra para reemplazar sus viejos F-5, para lo cual pide información de los cazas suecos Gripen de la compañía Saab y ya les prestaron sus modelos Gripen E y F con costo de poco más de 100 millones de dólares cada uno. También se platicó con Lockheed Martin y la empresa del CAI FA-50 de Corea del Sur y el Leonardo M-346 de Italia.
7: Milenio.
24: Estados Unidos e Irán pactan fin de la guerra y reactivan la llave del petróleo. Trump ordena la apertura del estrecho de Hormuz, por donde cruza 20% del hidrocarburo del mundo, y suspende el bloqueo naval. El convenio se firmará este viernes en Suiza, confirma Teherán.
7: Reforma.
24: Aumenta presión sobre pensiones. Menos trabajadores activos soportan más pensionados. Alertan expertos sobre ineficiencia para sostener carga financiera.
29: Excelsior.
24: Estados Unidos e Irán logran acuerdo de paz, firman el viernes. Que el petróleo fluya. Trump. El pacto establece el fin de las operaciones militares en todos los frentes, incluido Líbano, y la reapertura total del estrecho de Hormuz una vez que sea asignado.
29: Animal político.
24: Mundial por los desaparecidos. Colectivo exige buscar a más de 133 mil personas en el país.
29: La jornada.
24: Acuerdan Estados Unidos e Irán el fin inmediato y permanente de ataques. Firma de paz el viernes en Ginebra. Trump, que fluya el petróleo. Dan por terminado el bloqueo naval en Hormuz.
29: El financiero.
24: Alcanzan Estados Unidos e Irán marco de paz. Ordena Trump reabrir Hormuz. Acuerdo. El viernes 19 de junio será firmado en Ginebra e incluirá a Líbano.
29: El economista.
24: Estados Unidos e Irán acuerdan la paz en Medio Oriente. Reabrirán estrecho de Hormuz. El 19 de junio se firmará el compromiso en Ginebra. Las partes pactaron un plazo de 60 días para iniciar la negociación de los términos definitivos tras el cese al fuego.
29: Reporte Índigo.
24: Desborde de emoción y de residuos. En la Ciudad de México, se prevé que durante el desarrollo del Mundial de Fútbol se generen 20.000 toneladas de basura al día. El gobierno federal, a través de la Profepa, busca promover la gestión de residuos mediante la campaña Gol por el Ambiente.
29: El Sol de México.
24: Hyundai evalúa una armadora en México. Esperan Temec y TLC con Corea del Sur.
29: La prensa.
24: Falsos policías asesinos. 6 sujetos con uniforme de la Policía de Investigación entran a un domicilio en Azcapotzalco y asesinan a 4 personas. Las víctimas son presuntos integrantes de una célula criminal.
29: La crónica.
24: Trump anuncia acuerdo de paz con Irán, firma en Suiza. El presidente de Estados Unidos ordenó el fin del bloqueo marítimo que mantenía sobre Hormuz.

6 de la mañana con 43 minutos. Hoy es 15 de junio, el año 2026. Es lunes. Me da muchísimo gusto poderlo saludar. Ay, nos la pasamos haciendo muchos corajes. Ya lo sé, oiga. Pero no será porque cometimos este grave error, que no es un error. Lo voy a poner así. Pero cometimos ese grave error de ser tan curiosos, de querernos dar cuenta de que habían pasado varias cosas, de preguntarnos por qué, por qué, por qué. Y fíjese que el ensayista, aforista, filósofo argentino, el gran Antonio Porcia, lo decía: a aguas, porque quien busca la verdad corre el riesgo de encontrarla. Y ahí sí agárrate, carnal. Porque luego de repente dice, ah, ¿cómo puede ser? Decía Fox. Viven felices quienes no leen los periódicos. A lo mejor tenía razón, fíjese. Pero al final de cuentas creo que es importante entender y saber cuál es esa verdad. Entender qué es lo que está sucediendo. Y ya a partir de ahí tomar las decisiones de cómo reaccionamos frente a esa verdad. Le mando un abrazo totote con todo amor, con todo cariño. Y le digo, quiérase mucho, viva mucho, enamórese mucho, arriésguese cuando valga la pena. A final de cuentas estamos aquí para aprender. Este es un pequeño viaje y todo se transforma. Usted no es el mismo de hace muchos años. Su pareja, sus hijos, sus padres no son los mismos de hace muchos años. Vamos, no somos los mismos ni siquiera de hace 5 minutos. Todo se transforma. Todo pasa. Esto también pasará. 6:45.

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1: Este fin de semana, la presidenta Claudia Sheinbaum inauguró la nueva central ciclo combinado de la CFE en Manzanillo, Colima, que alcanzará los 2.800 megawatts en el complejo, beneficiando a 800.000 usuarios, comercios e industria en la región occidente. Además, la presidenta reconoció el trabajo de sus empleados. La planta, con una inversión de 347.45 millones de dólares, ahorrará 93 millones de litros de agua al año y reducirá 937.000 toneladas de CO2, equivalente a retirar más de 312 mil vehículos de circulación. México realizó con éxito el primer trasplante hepático asistido por robot en el Centro Médico Naval de la Secretaría de Marina en coordinación con el Centro Nacional de Trasplantes. El procedimiento, efectuado con el sistema Da Vinci 11, ultrasonido intraoperatorio y modelado 3D, fue realizado en donante vivo con hepatectomía robótica. Participaron especialistas mexicanos y expertos internacionales en trasplante pediátrico. Este hito representa un avance significativo de precisión quirúrgica, menor invasión y recuperación más rápida del donador, posicionando a México como referente en cirugía de trasplantes de alta complejidad. La gobernadora de Quintana Roo, Mara Lezama, firmó un convenio marco de colaboración con el Consejo Nacional de Población para fortalecer la planeación estatal. Con base en datos demográficos actualizados, el acuerdo permitirá mejorar políticas públicas en materia de escuelas, hospitales, vivienda, movilidad y servicios básicos, atendiendo las necesidades de jóvenes, adultos mayores, mujeres, comunidades indígenas y población migrante. Para MBS Noticias, Rodrigo Rejón.
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0: 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Trascendió en la prensa. Reforma, Templo Mayor.
14: ¿Ya se acabó el Mundial? Porque la fiesta futbolera está muy buena. Y México se ha confirmado como la capital internacional del relajo. Pero en el país hay muchos pendientes que no pueden esperar a que deje de rodar el balón. Tan es así que este mismo lunes viene un nuevo embate de la CENTE. Pero ya no directamente sobre la capital del país, sino en la infraestructura carretera. Los maestros anuncian que van a tomar casetas en diversas partes del país, lo cual preocupa tanto por la seguridad de pasajeros y transportistas como por los daños a la infraestructura. Otro asunto que genera inquietud en el mismo gobierno federal es la situación de la Ciudad de México. Las ocurrencias de los ajolotes y la pintura morada sirvieron para los memes, pero la realidad es que la administración de Clara Brugada carga con problemas mucho más grandes. Entre ellos están el rezago en las obras del metro, aunado a otros problemas de movilidad y, desde luego, el desentendimiento de las afectaciones de las manifestaciones magisteriales en la actividad cotidiana en la capital, que nada bien cayó en Palacio Nacional.
0: Bajo reserva del Universal.
15: Nos comentan que en los próximos días vendrá una avalancha de licencias en el Senado de la República de legisladores de Morena que buscan competir en 2027 por alguna gubernatura. Hace 2 meses, la primera que solicitó prematuramente separarse de su escaño fue Andrea Chávez, quien pretende ser gobernadora de Chihuahua. Ante la muy próxima emisión de las convocatorias para el proceso de elección de las y los coordinadores de la transformación en 17 entidades que renovarán su gubernatura, algunos senadores como el nayarita Pavel Jarero ya anunciaron su solicitud de licencia. Se espera que otras y otros legisladores morenistas que hagan lo propio, como Imelda Castro de Sinaloa, Beatriz Mújica de Guerrero, Ana Lilia Rivera de Tlaxcala, Julita Ramírez de Baja California y hasta la senadora del Partido Verde, Ruth González Silva, quien busca la gubernatura de San Luis Potosí. La única licencia que no se ve venir, nos hace notar, es la del ausente senador Enrique Insunza, quien es señalado por Estados Unidos de nexos con el narcotráfico y que se mantiene bajo el resguardo del fuero.
0: Confidencial, el financiero.
14: ante el freno a sus aspiraciones por la gubernatura de Zacatecas que le puso la dirigencia de Morena, el senador Saúl Monreal ya baraja sus posibilidades para la próxima elección, y entre ellas está competir por la alcaldía de Fresnillo, misma que gobernó de 2018 a 2024. En caso de aceptar el premio de consolación, el morenista tendría el reto de arrebatar al revolucionario institucional la alcaldía, la cual perdió Morena por los resultados, o la falta de los mismos, que él dio en 6 años al frente de la demarcación.
0: Trascendió de Milenio.
15: Que la toma del Canal 11 del Instituto Politécnico Nacional por estudiantes inconformes con la gestión del director Arturo Reyes Sandoval, que exigen su destitución, cumplió más de un mes y parece que viene otra crisis, pues esta semana será visible la inconformidad de profesores de la sección 60 del CENTE del propio Poli, que acusan irregularidades administrativas y laborales, lo que puede desembocar en paros y manifestaciones. A ver...
0: Razones de la razón.
14: Y el que no se quedó con las ganas de aportar su granito de arena para que la política le meta goles al fútbol fue el senador Gerardo Fernández Noroña. Nos comentan a quien vieron el fin de semana en la concentración del seleccionado iraní en Tijuana. No está claro que el legislador morenista sea aficionado al balompié, pero sí está claro que le gustan las cámaras, los micrófonos y las controversias. Por lo que pronto, entre quienes siguen el fútbol y lo que pasa a sus alrededores, están pendientes de ver si con su visita el morenista le pasa al equipo persa buena fortuna o si nomás los fue a salar. Irán, nos recuerdan, se estrena hoy en la Copa del Mundo contra Nueva Zelanda en el estadio Inglewood en Los Ángeles, al que se trasladará desde México para luego retornar. Noroña, por cierto, también anduvo por Sonora, desde donde soltó que tener una visa de Estados Unidos es algo insustancial. Ahora resulta que tener visa es un certificado de buena conducta cuando el gobierno de Estados Unidos secuestró al presidente de la República Bolivariana de Venezuela y mató al líder político y religioso de Irán. Declaró. ¿Qué tal?
0: Pepe Grillo, de Crónica.
15: En ocasiones el asunto queda como secundario por la aparición de vandalismos violentos, pero lo cierto es que el Palacio de Bellas Artes deberá ser objeto de una delicada restauración luego del paso de la gente. Apenas hace un par de meses, este monumento artístico y símbolo de la ciudad había recibido un minucioso programa de limpieza profunda y restauración especializada. Claro, por el Mundial se había programado, pero la intención era que la edificación luciera impecable en los próximos años. Integrantes de la coordinadora vandalizaron desde el miércoles pasado la fachada y diversos elementos arquitectónicos del Palacio de Bellas Artes. El trabajo fue en vano.
0: Rayuela de la Jornada.
14: Ahora sí que hasta no ver, no creer.
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16: Muy buenos días, esta es la información vial. Sur. Aún hay buena circulación en ambos sentidos de Miguel Ángel de Quevedo, entre Avenida Universidad y Avenida División del Norte. Oriente. Circulación constante en ambas direcciones de Avenida Canal del Moral, entre 25 de septiembre de 1973 y Javier Rojo Gómez. 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
24: Hace 40 años, hace 40 años exactamente, en el Congreso estadounidense, el senador Jesse Helms marcaba un discurso brutal contra México. Gobernaba aquí Miguel de la Madrid, al que por cierto después abuchearían en el Estadio Azteca porque se había negado a aceptar la ayuda extranjera por el sismo de 1985. Bueno, pues estaba en el Congreso Jesse Helms, era senador norteamericano, y se lanzó con todo contra México. Dijo que México era un estado corrupto, inclusive puso en duda la manera como Miguel de la Madrid había llegado al poder. En ese entonces se generó el famoso Mexico bashing, una ola de críticas en medios, periódicos, televisión, radio norteamericana contra México. De la Madrid, aquí en México, habló como hoy habla Claudia Sheinbaum. ¡Defensa de la soberanía! ¡Se están metiendo! ¡Respeto! Y también en su momento se señalaron a gobernadores, nunca con un indictment, es decir, con una acusación formal. Todas las acusaciones fueron políticas. Cuando uno lee la prensa de hace 40 años, 1986, acababa de suceder lo de Quique Camarena, por ejemplo, había sido secuestrado por el cártel de Guadalajara, lo habían torturado, lo habían matado. Cuando uno lee la prensa de hace 40 años y la prensa de hoy, nos damos cuenta de muchas similitudes, con algunos bemoles, con algunos matices, por supuesto. Hoy la cosa ha escalado de lo que era hace 40 años. Y es que hace 40 años todo se quedó en el ruido político. Hoy, en Estados Unidos, esto ha avanzado. Allá no solamente ruido, sino acusaciones formales del Departamento de Justicia y a operaciones militares directas que consideran al narcotráfico un enemigo militar. Y para muestra un botón, lo que hace unos días declaraba Sarah Carter, la Sara Antidrogas, allá en los Estados Unidos, en donde puntualmente decía, la cooperación entre México y Estados Unidos da resultados. Ahí está el caso del Mencho, inteligencia norteamericana, operación mexicana, y todos contentos. Eliminamos al Mencho. Pero también habló Carter de los narcopolíticos que a final de cuentas permiten que estos seres del mal, que estos narcotraficantes, operen a nivel internacional. Y he ahí la triste similitud que seguimos cargando desde hace 40 años. Seguimos teniendo narcopolíticos. Y hoy, como hace 40 años, los gobiernos, sin importar si son de Morena, del PAN, del PRI, hoy como hace 40 años, los gobiernos pareciera que siguen protegiendo a los narcopolíticos, porque es más importante mantenerse en el poder que mantener la paz del país. Qué triste, ¿no? Estamos igual, igual que hace 40 años, con algunos matices. Ahora van un poquito más en serio. Y ahora también las respuestas de acá son un poco más radicales. ¿Usted qué opina? 5640-05125. Me llamo Luis Cárdenas y esta es la primera emisión de MBS Noticias. No sabe el gusto y el honor que es para mí poder trabajar para usted. Neta, de corazón, se lo agradezco en el alma. ¡Vámonos con todo! Desde Washington, Edgardo Moreno, cuéntanos qué dijo Sarah Carter, la zar antidrogas, en una entrevista en Estados Unidos. Buen día, Edgardo.
1: Luis, buenos días. Efectivamente, la directora de Oficina de Política Nacional para el Control de Drogas de Estados Unidos, Sarah Carter, ha asegurado que la lucha contra cárteles mexicanos está entrando en una nueva etapa de cooperación sin precedentes entre Washington y Ciudad de México. Durante una entrevista difundida este fin de semana, Carter ha afirmado que el gobierno estadounidense está enfrentando a los grupos criminales como organizaciones narcoterroristas e incluso puso el ejemplo y destacó que la captura y posterior abatimiento de Nemesio Ceguera Cervantes El Mencho, líder del cártel Jalisco Nueva Generación, fue posible gracias a un intercambio de inteligencia y una coordinación operativa que, según sus palabras, nunca se había visto en esta manera.
2: And we have to be just as tough.
3: Y tenemos que ser igual de duros con ellos, si no es que más duros. Y eso significa tomar y confiscar su financiamiento. Y, por cierto, hacer lo que estamos haciendo ahora mismo en México, apuntar incluso a aquellos dentro del gobierno que se han vendido a los cárteles y trabajando de cerca con nuestros homólogos, como lo hacemos con la presidenta Sheinbaum, por ejemplo. Vimos un progreso significativo en México, especialmente con el Mencho, con el CJ y G, cuando pudimos ir tras al Mencho. Y lo hicimos gracias a nuestra inteligencia. Pero utilizando la Guardia Nacional Mexicana, las Fuerzas Especiales Mexicanas, ya sabes, la operación del general Trevilla.
1: La funcionaria conocida por sus investigaciones sobre el narcotráfico antes de incorporarse a la administración Trump sostuvo que los cárteles representan una amenaza directa para la seguridad nacional de Estados Unidos debido al tráfico del fentanilo y otras drogas sintéticas. También reiteró que Washington mantendrá la presión sobre organizaciones criminales y también sobre cualquier funcionario público que presuntamente esté colaborando con estas organizaciones narcoterroristas. Hasta aquí el reporte.
24: Gracias, Edgardo. Más tarde platicamos con el analista de inteligencia José Luis Pliego, que conoce a profundidad sobre estos temas en torno a las declaraciones de Carter y también en torno a la nueva estrategia de seguridad norteamericana. ¿Qué tendríamos que hacer? ¿Hacia dónde vamos? ¿O la idea es mantenernos tal cual como estábamos hace 40 años? Por otro lado, como si no estuviéramos con ya bastantes problemas, Gerardo Fernández Noroña, el senador Noroña, decidió ir a apoyar a la selección de Irán, aunque el tipo pues no es fan del fútbol. Sin embargo, mandó ahí un mensaje político. Escuche.
4: Francamente, eso es insustancial. O sea, ahora resulta que tener visa o no es un certificado de buena conducta cuando el gobierno de Estados Unidos secuestró al presidente de la República Bolivariana de Venezuela, mató al líder político y religioso de Irán, mató a 165 niñas el primer día que bombardeó Irán, está acosando a Cuba, está metiendo las manos en el proceso de Colombia y me preguntan si tengo visa o no.
24: Irán ha reprimido protestas, ha matado a más de 30,000 personas que han salido a protestar. Irán ha también secuestrado mujeres, las ha torturado y ha matado a varias por no utilizar bien el velo islámico. Venezuela es uno de los países con mayor represión que no ha podido tener una elección libre en décadas. Cuba es una dictadura. Yo solamente le pregunto a usted, ¿queremos ser Venezuela, Irán o Cuba? Porque eso es lo que representa un tipo como Gerardo Fernández Noroña. Un tipo totalitario que si llegara a tener más poder, va a hacer todo lo posible por coartar libertades. ¿Usted quiere ser Venezuela, Cuba o Irán? ¿Usted aspira a ello? Noroña sí. Estados Unidos, en una operación abiertamente en territorio venezolano, ha matado al niño guerrero. ¿Quién es el niño guerrero? Bueno, se trata de Héctor Rustenford Guerrero Flores, alias el niño guerrero, líder del grupo criminal El Tren de Aragua. Lo mató durante un operativo militar realizado por el Comando Sur de Estados Unidos en Venezuela. Por ahí le comparto las imágenes, a ver si las tiene MBS TV. Es impresionante, vea eso. Es un bombardeo preciso. ¿Y qué dicen en Venezuela? No, que lo hicieron ellos, que nomás les dieron la inteligencia a los norteamericanos. Digo, por favor, claramente no. Quien lo presumió fue Donald Trump. Quien subió las imágenes, pues fue el Departamento de Guerra. Además, Pete Hegseth, el secretario de Guerra, sostiene clarititito que va a haber más intervenciones en Centroamérica para eliminar a los narcoterroristas. Es un operativo de Estados Unidos, militar, con todo hecho ya en territorio venezolano para eliminar a este tipo, Héctor Rustenford Guerrero Flores. Y aquí nada de derechos humanos, ¿eh? Se consideran enemigos de los Estados Unidos, se consideran narcoterroristas. Es algo así como cuando Osama Bin Laden. Son objetivos para eliminar, para matar. Platicamos del tema más adelante. La presidenta de la República entrega central eléctrica. Esto lo dice: sin la CFE no habría soberanía. Escuche usted, fue en Manzanillo, Colima.
5: Esto no se podría hacer nunca si no fuera por las y los trabajadores de Comisión Federal de Electricidad, que son los que sostienen la empresa. Y lo digo más, porque sin Comisión Federal de Electricidad no habría soberanía energética y no habría soberanía nacional. CFE, fortalecer a la Comisión Federal de Electricidad, significa amar a México. Fortalecer a la Comisión Federal de Electricidad significa fortalecer la soberanía nacional.
24: Y la CENTE acorrala a la presidenta de México y hace que tenga que cambiar el plan que tenía de gira para este fin de semana. Iban a ir a Zacatecas, al final de cuentas no llegaron a Zacatecas. La idea era estar en la feria de Zacatecas, pero la CENTE, en su plan, habría bloqueado los accesos y obligado a hacer una mesa de diálogo, dicen ellos, diálogo forzoso, con la presidenta dentro de las instalaciones de la feria. Hágame usted el favor. ¿Y qué le hacen a la CENTE? Absolutamente nada. Así habló la presidenta sobre el movimiento de la coordinadora.
6: A medida de lo posible se mejoran las condiciones de las pensiones, pero ellos a todo dicen que no. Entonces dijimos, bueno, que no sea lo que diga la presidenta o lo que diga el secretario de Educación o lo que digan ustedes. Vamos a consultárselo a los maestros y a las maestras a ver qué dicen. Y ellos tampoco están de acuerdo con eso. Decidir las plazas, la movilidad, porque eso se prestó a mucha corrupción.
24: Así increparon a la presidenta.

0: apachearon, se robaron 2,000 votos. Y es que había más de 2,000 personas que habían dicho, ya levantemos esto, ya regresemos y reorganicémonos a ver qué es lo que sucede. Ah, pues no, los vándalos de la CENTE se robaron 2,000 votos, eran 2,000 votos de su votación, valga la redundancia, para decidir si se quedaban o no se quedaban. Sus conteos daban una ventaja de más de 7,500 votos a favor de hacer una pausa en el movimiento. Esta es la voz de Jenny Pérez, líder de la sección 22 en Oaxaca.
1: Hoy, sin duda alguna, queda desfasado esas declaraciones. Llevamos a cabo nuestra consulta en las bases y las bases han determinado precisamente continuar en esta huelga nacional. Queda desfasado esas declaraciones de Palacio Nacional porque aquí no hay decisiones de cúpula. Aquí las bases son las que orientan a este gran movimiento.
0: No es cierto, miente con todos los dientes. Lo que hicieron fue robarse los votos de los profesores, maestros o integrantes de este movimiento que querían levantar la huelga. Y continúan la huelga y continúan también las movilizaciones. Hoy la CENTE cometerá delitos federales por los cuales tiene patente de corso, a los cuales no les tocará ni un pelo. Hoy estarán en las casetas, estarán robándole a usted, tenga cuidado. Si va a circular en las diversas carreteras del país, es probable que se encuentre algunas casetas tomadas por la CENTE. Y en vez de pagar su seguro, en vez de pagarle a la caseta, le va a tener que pagar a la coordinadora. Entonces, bueno, pues le recomiendo, traiga cambio, traiga efectivo, porque si trae 500 pesos, no le van a dar cambio, ¿eh? Se lo friegan los mentados vándalos. Ellos se dicen maestros. Entonces, si usted va a circular en carretera, traiga cambio. Traiga ahí los 50, 100 pesitos, algo por el estilo, para que con eso salga. Y cuidado si se atreve a increparlos, porque le pueden romper el parabrisas. Mire, mejor, calladitos, pasamos y san se acabó. Y también esperemos que aún así, ya que el gobierno está siendo tan de manga ancha con la CENTE, si hay algún accidente, pues aplique también los seguros. Porque, pues si tú pasas en una caseta y no pagaste la caseta, en teoría no tienes seguro. Pues no es culpa del automovilista, es culpa de un gobierno que permite que se cometan delitos federales a diestra y siniestra. Porque antes el gobierno que hoy gobierna, valga la redundancia, era cuatacho. Era socio de la CENTE. Y la gente, al menos aquí en la Ciudad de México, está hasta el gorro ya de estas manifestaciones. Así abuchearon a Clara Brugada durante el gran desfile mundialista en Paseo de la Reforma, que quedó bonito, pero a Clara Brugada no la quieren. Escuche. La quieren. No la quieren. A ver, por si había alguna duda, ¿eh? Aquí está, licenciada Clara Brugada. Pues sí. Con toda razón, oiga, los chilangos, los capitalinos están hasta el gorro de la mala actitud, de los malos manejos, de la mala administración que ha tenido el gobierno de la capital. Inclusive quien apoyaba a Clara Brugada dentro de estos movimientos de izquierda, hoy la critica y hoy está en su contra. A ver cómo le hacen para cambiar la imagen, porque además es de piel delicada, delicada, delicada. En otras informaciones, asesinaron al alcalde panista en San Miguel Amatitlán, Oaxaca, Joel Ángel Bravo Martínez. Él había pedido seguridad, sin embargo, no se la otorgaron. El problema no es tanto que les den o no la seguridad a los alcaldes, que obviamente tienen que dársela. El problema es que en este país, en lugares inclusive como Oaxaca, gobierna el crimen organizado. Apenas la semana pasada también atentaron contra la vida de otro alcalde allá en Oaxaca. Descanse en paz, Joel Ángel Bravo Martínez, asesinado el fin de semana. La Fiscalía General de la República trae una investigación por la desaparición de la periodista Roxana Guzmán y durante el fin de semana en este país mataron a 123 personas. En Brasil chocaron dos helicópteros con un saldo de 6 personas muertas. A través de un comunicado, el Departamento de Bomberos dio a conocer que los reportes indican que los helicópteros colisionaron en el aire y se estrellaron en el estacionamiento de un concesionario de autos

0: eléctricos. Entre las víctimas está el cantante estadounidense Oliver Tree y el youtuber argentino Gaspar Prim, conocido como Gaspi. Impresionantes las imágenes. Y este fin de semana el presidente Trump celebró 80 años, es octogenario el presidente Trump, con un evento sin precedentes, fíjese nada más, una cartelera de peleas de artes marciales mixtas organizadas por la UFC. Trump no es fan del mundial, tampoco es muy fan, que digamos, del béisbol ni del básquet, aunque estuvo ahí en la final, bueno, estuvo en previa, en la final, en los juegos previos de los Knicks contra San Antonio y todo este rollo. Pero de lo que sí es muy fan, de verdad muy fan, es de este deporte, de la UFC. Entonces, bueno, pues llevó un octágono ahí a la Casa Blanca y ahí estuvo muy contento celebrando su cumpleaños número 80. Pero al parecer el gran regalazo de Donald Trump es lo que se comienza a dibujar como un acuerdo de paz entre Irán y Estados Unidos. Complicado el acuerdo, no, todavía no queda así muy, muy, muy sólido. Parece ser que sí, está probable la firma en Suiza el próximo viernes. Y le pregunto a Viridiana Ríos, colaboradora aquí en este espacio, una pluma muy influyente en este país, pues que nos cuentes, Viri, ¿qué ves en este atisbo de acuerdo de paz entre Irán y Estados Unidos? Una guerra que ha sacudido, por cierto, la economía nacional y en la cual, por cierto, pues también estamos nosotros de alguna u otra manera como daños colaterales, al menos desde el punto de vista económico. ¿Cómo estás, Viri? Muy buenos días.
1: ¿Qué tal, Luis? Muy bien, muy contenta de saludarte a ti y a tu auditorio. En efecto, me parece que atisbo es la palabra correcta. Porque bueno, tras 4 meses de conflicto y luego de un saldo de 7,000 muertos, Estados Unidos e Irán finalmente parece que han pactado una tregua de al menos 60 días. El pacto de cese al fuego se va a firmar este viernes en Suiza, pero digo parece, porque el contenido del acuerdo hasta ahora es mayormente desconocido y de hecho pues depende en gran medida de a qué parte le preguntes. Si tú le preguntas a Estados Unidos argumenta que el pacto incluye, primero, por supuesto, la apertura del estrecho de Hormuz, pero también el cese de hostilidades hacia Líbano y Pakistán por parte de Israel y la promesa de que Irán no buscará desarrollar armas nucleares. Enfatizo la promesa porque no sabemos específicamente cómo se va a operacionalizar esa parte del acuerdo. Sin embargo, si tú le preguntas a las autoridades de Irán y lo que ha estado pues básicamente difundiendo la televisión iraní, es que el acuerdo es distinto, que el acuerdo sí incluye la apertura del estrecho de Hormuz, pero con cuotas que se van a pagar al Estado de Irán para que éste las pueda utilizar en la reconstrucción de la posguerra. También Irán argumenta que se va a retornar todos los fondos, que son cerca de 24,000 millones de dólares, que le han sido congelados en el extranjero. Estados Unidos, por supuesto, dice que esto no necesariamente es cierto y que el retorno de esos fondos pues va a depender mucho de si Irán cumple o no con su promesa de desarrollar armas nucleares. Por su parte, pues Israel en las últimas horas se ha negado por completo a terminar las hostilidades de Líbano. El país quiere seguir bombardeando pues el sur de Líbano y quedándose con parte de su territorio mediante una ocupación. No es nada distinto de lo que ya observamos por parte de Israel, por ejemplo, con las ocupaciones violentas que suceden en Cisjordania o con lo que ha sucedido en Gaza después del cese al fuego. La versión final del acuerdo, Luis, pues la vamos a conocer yo creo en los próximos 60 días, que es cuando se va a negociar, digamos, ya la letra chica de qué incluye. Y esos 60 días van a ser cruciales para comprender si en verdad se va a mantener el pacto de tregua o no. Recordaremos que ya anteriormente habíamos tenido un periodo de tregua hace cerca de un mes y esa tregua pues se rompió precisamente cuando Estados Unidos argumentó que no logró obtener de Irán el acuerdo necesario para que fuera políticamente aceptable, digamos, para Donald Trump. Ahora, ¿con qué nos quedamos? Pues nos quedamos con, primero, una reacción positiva de los mercados. El barril de crudo Brent, al menos en la apertura asiática, ya aumentó 3%. Nos quedamos con un retroceso del dólar. Entonces vamos a ver el peso, pues muy probablemente también ahí volverse un poquito más fuerte. Pero sobre todo nos quedamos con un Trump, yo diría, bastante endeble, Luis, porque pues ahora queda claro que luego de prácticamente 4 meses Trump cometió el error de comenzar una guerra costosísima para él, costosísima para su electorado, y que al parecer va a salir de esta guerra en el mejor de los escenarios, pues de la misma forma en la que había empezado.
0: Ya, aquí hay un punto bien interesante porque leo a varios analistas, especialistas en temas económicos, y dicen, si se firmara hoy un acuerdo de paz que reabriera el Estrecho de Hormuz, ya sea con o sin aranceles, o sea, uno de los temas ahí importantes de las cuotas, que Irán dice, no, si me vas a tener que pagar, Trump dice, no, hombre, va a estar libre para todo el mundo. Bueno, aún así, con una o con otra, la estabilidad del planeta vendría más o menos en un año, quizá un poco más, porque pues todo lo que se movió, los vasos comunicantes de la economía, el tema de las relaciones entre uno y otro, los precios del petróleo, etcétera, pues han generado un verdadero terremoto de desestabilización. De ahí yo te quisiera preguntar qué ves en el futuro cercano, porque, pues insisto, para tener ya una estabilización, a lo mejor vamos a tener que esperar un buen rato. ¿Y qué tendremos que ver aquí en México, dado que, pues uno, el panorama económico no es precisamente muy halagüeño, y dos, pues ya perdiste a Irán, pero entraste a Irán envalentonado por lo que sucedió en Venezuela? Ayer, antier habla Sarah Carter ahí en esta entrevista. Tenemos a Pete Hegseth diciendo también, ah, pues, ¿qué creen? En Centroamérica vamos a controlar todo con el hemisferio, con la famosa doctrina Donroe ahora, lo que sucedió con el niño guerrero, etcétera. ¿Qué ves en el futuro cercano para el país en el marco de todo este cambio geopolítico, Viri?
1: Bueno, mira, lo primero es que se comparte una visión de escepticismo, yo diría, entre analistas tanto mexicanos como extranjeros respecto a, primero, qué tanto se va a lograr mantener el pacto y, segundo, qué tanto se van a sentir los efectos en el corto plazo. Como tú bien dices, pues la desestabilización que se creó a partir del incremento en precios, no solo del petróleo, sino también de los fertilizantes, pues es un impacto de larga data. No es un impacto que se va a solamente recuperar de forma inmediata. De hecho, el barril del petróleo, como te decía, pues baja 3% su valor, pero no es que estemos, no estamos ni cerca, digamos, de lo que costaba el barril de petróleo antes de que iniciara la guerra. Segundo, los efectos inflacionarios también suelen ser de largo plazo, porque pues la producción, digamos, toda la cadena logística de la producción de bienes y servicios se ve afectada, y corregir, digamos, esos cambios toma tiempo, y no están seguros, esto es importante, que la corrección llegue a tiempo para las elecciones de Estados Unidos, que son en noviembre de este año. Si la corrección inflacionaria no llega antes de noviembre de este año, todo indica que Donald Trump va a estar en problemas. Del lado mexicano, lo mismo, probablemente continuemos con las medidas que se tienen para tratar de disminuir el precio de la gasolina, al menos la magna, pero lo cierto es que el mundo fue desestabilizado y va a tomar un tiempo volver a la normalidad.
0: Gracias, Viridiana Ríos. Te mando un gran abrazo. Es Viri Ríos. Sígala usted en todas sus redes, en todos los medios en donde colabora, una de las plumas más influyentes en este país. Gracias, Viri. Te mando un abrazo.
1: Gracias, Luis. Un abrazo a ti también.
0: Son las 7:26.
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0: Qué buena rola. Se llama Starvation, de Aurora. Hoy cumple 30 años. Ella es una cantautora noruega. No me tardo. Está usted en MBS Noticias. Todos los días se lo digo con el corazón en la mano. Es un privilegio estar para usted. Es un privilegio trabajar para usted. Gracias por esta increíble oportunidad. Esperemos estar a la altura de sus expectativas. No me

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0: A las 7:30 es momento de la politiquería.
1: No se toca ese tema porque lo que se toca ahí es lo que está en la agenda del entendimiento que se tuvo hace pues cerca de 8 meses, yo creo.
2: Ahora resulta que tener visa o no es un certificado de buena conducta cuando el gobierno de Estados Unidos secuestró al presidente de la República Bolivariana de Venezuela, mató al líder político y religioso de Irán.
3: Demanda de juicio político en contra del gobernador de Coahuila, Manolo Jiménez Salinas, y el fiscal general del estado de Coahuila, Federico Fernández, por violaciones graves a la Constitución Política de la República, a la Constitución Política del Estado, por alterar el proceso democrático y la celebración de elecciones libres el pasado 7 de junio.
4: La comisión tuvo un acuerdo por mayoría importante, que es precisamente donde resolvemos la procedencia de denuncia de juicio político en contra del gobernador Samuel García.
0: Las 7:31, vámonos con varios temas en la politiquería. Y déjeme iniciar primero saludando a Miriam Green. Ella es una comerciante en el Centro Histórico de la Ciudad de México. La CENTE ha generado pérdidas, los cálculos son muy diversos. Por ejemplo, hay algunas pérdidas que pues estarían rondando los 40 millones de pesos diarios. Sin embargo, la Concanaco a nivel nacional está hablando pues de pérdidas que ya estarían rondando los 700 millones de pesos. Y más allá de los datos estadísticos y de los numeritos y de que si más o menos, pues lo que se siente es el comerciante que quería vender y que ahora no puede vender nada, ¿no? Porque pues está cerrado, hay un bloqueo, están los tipos estos de la gente, no dejan pasar, los turistas pues nomás no llegan. Se supone que iba a ser el agosto y algunos no están llegando ni a la mitad de lo que vendían. Deje usted que haya mundial, a lo que vendían normalmente. Doña Miriam, gracias por estos minutos. Muy buenos días. ¿Cómo van las cosas, oiga?
5: Al contrario, buenos días, un placer. Pues las cosas siguen igual o peor. Realmente nosotros no hemos visto un repunte de nada. Las vallas continúan. Sí, el gobierno nos abrió unas calles, de ahí más flujo de gente, pero la gente tiene miedo de venir. Las vallas siempre han sido un impedimento para toda ocasión. Los turistas preguntan, los turistas también se espantan, aunque ven el ambiente y todo, que la verdad eso se siente muy bien, muy bonito, diferente, pero nosotros no podemos seguir así. Hay carpas por todos lados, en diferentes calles, colas por todos lados, porque la gente tiene que pasar por espacios demasiado pequeños, ventas definitivamente nulas, no hay, en eso estoy de acuerdo con las cifras que están dando ustedes diciendo, o más. Realmente, si ustedes echan una vueltecita por ahí, todas las tiendas de todos los rubros están vacías. La gente camina para acá, camina para allá, ambulantes a todo lo que da, porque eso sí, de verdad,
0: ellos
5: no
0: sí
5: lo entiendo, pero ellos sí venden. ¿Y de qué manera? No pagan impuestos, a todo lo que da. Es algo impresionante, todas las calles. Y tampoco uno puede manejarse libremente. Y yo creo que el derecho de uno se acaba cuando perjudicas a todos los demás.
0: ¿Qué vende usted, oiga?
5: Yo soy joyería.
0: Joyería.
5: Las joyerías están vacías.
0: Bueno. No, sí, no, y además hasta con miedo, porque ya en alguna ocasión llegaron estos mismos integrantes de la CENTE. Sí. Me cuesta mucho decirles maestros, perdónenme, pero pues vaciaron joyerías, ¿no? Porque además pues el botín es más atractivo.
5: Claro, y más rápido, más seguro, más todo. Yo también pienso que no son maestros. Y yo lo que coincido en una cosa, si cuando fue la inauguración los pudieron contener lejos del estadio, pudieron contener todo esto, ¿por qué no los pueden contener en el Zócalo? O sea, realmente no es, yo no digo represión, hay que, no, yo qué sé, con quitar las tiendas de campaña sin nada, no tienen que golpear, no tienen que nada, se quitan las tiendas de campaña y no se les deja ponerse, se acabó. No tenemos que pelear, no tenemos que llegar a las pedradas.
0: Claro.
5: Digo, nosotros ya estamos desesperados. Ya incluso la semana pasada hubo un intento de comerciantes que empezaron a arrojar piedras a los maestros. Sí. Yo los entiendo por la desesperación, porque yo estoy igual. Uh-huh. Digo, la educación es diferente, pero yo pienso, si esos son maestros, imagínese en las manos de quién están nuestros hijos.
0: No, qué cosa, no. Y además lo peor es que pues son los que están encargados de las partes más marginadas de este país en cuanto a la educación. Entonces pareciera que es una condena a continuar en esa misma marginalidad. Déjeme cerrar preguntándole, Miriam, y estamos abiertos, y de verdad le aprecio mucho que me haya regalado estos minutos. ¿Qué le están pidiendo al gobierno? O sea, porque ya se levantaron algunos, pero todavía quedan las carpas, todavía quedan las vallas. Se esperaba que esto iba a ser una gran venta. Pues la gente ahí caminando, los turistas, pues bien que mal. O sea, cualquier persona que venga a ver un juego de fútbol, si no conoce México, pues va a ir al centro, ¿no? Eso es como que el primer destino natural al cual uno podría asistir. Nada de eso ya se ha dado, pero ¿qué es lo que le estarían pidiendo concretamente al gobierno? ¿Quitar las vallas? ¿Quitar a los ambulantes? Sí. ¿Qué les dicen?
5: Quisiéramos más apoyo, quitar las vallas, quitar a los ambulantes. También nosotros necesitamos apoyos económicos. Muchas tiendas estamos a punto de cerrar, unas ya están cerradas, unas ya no abren. O sea, es de verdad catastrófico. Ni siquiera en la pandemia nos vimos en esa situación, porque en la pandemia lo podíamos entender, era nuestra salud, era nuestra vida de alguna manera. Pero ahorita yo veo que los turistas nos preguntan, me quiero tomar una foto con la bandera, quiero cruzar a la catedral, ¿cómo le hago? Me dan ganas de decir, pues saque sus alas y vuele, porque no hay manera de entrar a la catedral. O sea, con toda la pena del mundo. Y me siento como mexicana tan impotente. Uh-huh. Por un lado tengo la alegría de este festejo y por el otro lado tengo un sentimiento encontrado que qué triste, porque yo sí viví los otros mundiales uh-huh. anteriores y nunca había pasado esto. Y ahorita sí me encuentro con una situación muy fea.
0: ¿Es tan peor que la pandemia, oiga?
5: Sí, yo creo que estamos peor que la pandemia, sí. Yo creo que sí. Uh-huh. Y nuestros intentos de hacer marchas, manifestaciones, tampoco se vale, porque no les vamos a hacer el trabajo al gobierno, sí, claro, realmente, ¿no? Uh-huh. Y tampoco vamos a seguir afectando. Ya de por sí estamos afectados. A mí me da pecado seguir afectando a todos los demás. Uh-huh. Y ellos no se tocan el corazón por afectarnos a nosotros. Sí, pues. Y todavía dicen que hoy van a irse a las carreteras y etcétera,
0: sí,
5: ¿no?
0: Sí, las van a tomar, las casetas.
5: Exactamente. Y todo eso influye. El país está triste, uh-huh. a pesar de todo.
0: Señora, es Miriam Green, comerciante del Centro Histórico, ella vende joyería. Le mando un abrazo con toda la solidaridad y ojalá que esto se solucione muy, muy pronto. Y esto no es México, ni esto somos los mexicanos, somos mucho más. Gracias por todo ese trabajo que está haciendo, gracias por tratar de sacar este país adelante y ojalá que el gobierno pues escuche, al menos se haga eco su voz y podamos tener alguna solución muy pronta.
5: Ojalá. Le agradezco mucho todas sus atenciones y ojalá podamos seguir viviendo esta uh-huh. fiesta nacional de otra manera. Muchas gracias por sus atenciones. No, que tenga bonito día.
0: Igualmente.
5: Hasta luego.
0: Es la señora Miriam Green, ella es comerciante del Centro Histórico. ¿Qué opina usted? 5640-05-1025 es mi WhatsApp, abierto para todo el mundo. Vámonos rápido con Pedro Tello.
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1: Exportaciones mexicanas a Estados Unidos, al menos una buena o relativamente, están duplicando los envíos chinos. Eso consolida un liderazgo comercial. Es un México de muchos contrastes. Por un lado, sí tienes estas exportaciones. En las cifras macro puede estar muy bien, pero acabamos de hablar con una comerciante del Centro Histórico, como hablamos también la semana pasada, y nos dicen estamos peor que en pandemia por los bloqueos de la CENTE. En fin, el México que son muchos Méxicos, a final de cuentas. ¿Cómo estás, Pedro? Buen día.
2: Luis, buenos días. Qué gusto saludarte. Buenos días a todos. Pues mira, Luis, yo creo que es interesante observar cómo hay dos Méxicos que coexisten en este momento en materia económica. El México exitoso, cuyas ventas hacia Estados Unidos se han incrementado considerablemente en los últimos meses, alcanzando niveles incluso históricos. Pero por otro lado está el México que depende de las ventas en el mercado nacional y en zonas específicas como el Centro Histórico de la Ciudad de México, que ha sido francamente muy afectada ya en materia económica por los plantones y las movilizaciones de la famosa CENTE. Y este segundo México, Luis, es un México que tiene un impacto directo sobre la calidad de vida de miles de hogares. Pero déjame hacer rápidamente un recuento para ubicar el contexto de dónde estamos parados y tratar de cuantificar de qué tamaño ha sido ya el impacto económico de este segundo México. A ver, el 14 de abril del 2024, Luis Auditorio, la entonces candidata a la presidencia, Claudia Sheinbaum, aseguró, y cito textualmente, que va a echar atrás las reformas a las pensiones de 1997 y 2007 que condenaron a los trabajadores del Estado a pensiones de miserias. Sembró entonces una promesa de campaña para cuando tomara la presidencia de la República. Y es justamente de esa promesa de campaña de la que se han enganchado los de la Coordinadora Nacional de Trabajadores de la Educación, que a partir del 25 de mayo decidieron establecer un plantón en el Centro Histórico de la Ciudad de México con un impacto económico significativo. Si tomo como punto de referencia los datos emitidos recientemente por la Cámara Nacional de Comercio de la Ciudad de México, que habla de un impacto de 39 millones de pesos en pérdidas por día, y si lo multiplicamos por los 21 días que lleva la CENTE prácticamente instalada en una parte del Centro Histórico, eso significa que las pérdidas, Luis Auditorio, han escalado a 819 millones de pesos, que han sido pérdidas acumuladas para el sector turismo, para los restauranteros, para la industria hotelera, para el comercio minorista y para quienes se dedican al transporte de pasajeros. Prácticamente cinco sectores económicos que tienen en el Centro Histórico de la Ciudad de México a una de las zonas más importantes para el despliegue de su actividad han resultado seriamente afectadas justamente por los efectos motivados por el paro nacional y las movilizaciones de la CENTE. Y vale la pena señalar lo siguiente. A diferencia del éxito exportador, que se concentra en empresas de gran magnitud, en el caso del Centro Histórico, y tal y como lo comentaba la señora comerciante con la que acabas ahora mismo de conversar, Luis, acá estamos hablando de más de 4.000 empresas que han sido afectadas directa o indirectamente, más de 15.000 trabajadores que han tenido que soportar recortes de personal o reducción en los horarios laborales o el cierre temporal de algunos negocios porque simple y sencillamente el flujo de compradores se ha interrumpido o ha descendido significativamente. Y déjame cerrar este comentario con un ejemplo que me parece bastante interesante. Claro. Una empresa editorial mexicana que tiene más de 70 años en el país ha señalado recientemente, apenas la semana pasada, que está por iniciar el cierre de su oficina, más bien de sus instalaciones, en el Centro Histórico de la Ciudad de México, porque no pueden soportar esta ausencia de ventas motivada por las protestas de la CENTE y por otra suerte de protestas y movilizaciones que a lo largo de los últimos meses se han presentado en la Ciudad de México. Así que este es el otro México, Luis, el México de los que resisten y además son golpeados directamente en su economía por este tipo de movilizaciones motivadas, insisto, por una promesa que nos lleva a concluir que las promesas de campaña cuestan. Y no siempre le cuestan a los políticos que las hacen, sino a los empresarios y a los trabajadores que tienen que...
1: ¿Cuál es la empresa, la que ya anunció que va a cerrar, Pedro? Ay, se cortó la comunicación, chin. Ay, una disculpa a nuestro auditorio. Bueno, a ver si lo retomamos rápidamente. Tenemos por ahí algunos problemitas de pronto, ya sabe, con la comunicación. Nos hacen aquí la malora. Pues da coraje, pues cómo no va a dar coraje. Gracias por los mensajitos, 5640-05-125. Voy de nuevo, 5640-05-125. Mucha gente enojadísima con el tema de la CENTE, con las pérdidas y con un gobierno que además permite que esto continúe. Eso es lo que da más coraje, que al final de cuentas dicen que no quieren ser represores, que no quieren ser Díaz Ordaz. Apliquen la ley, carajo. Sáquenlos. Esa es la imagen que queremos proyectar, lo que nos decía la señora Miriam. Ellos quieren, o sea, el turista, la persona que viene aquí quiere ir a sacarse la foto en la catedral. Ah, no, pues no se puede. Dice la señora Miriam, no, pues sáquese unas alas, ¿no? Ahí con sus alitas vuele y a ver si llega, porque hay que pasar las vallas, el plantón, lo que huele, la imagen que se da. Ah, pero eso sí, si usted es ambulante, pues no hay bronca, ¿no? O sea, sales y pues, aquí está bloqueado, te mueves hacia otro lado. Y los que pagan impuestos y los que están ahí por las buenas, tejones, porque no hay conejos. Ay, Pedro, perdón, recupero nada más para cerrar la comunicación contigo. Nos decías de esta empresa que va a cerrar. ¿A cuál te refieres? Perdón.
0: Es una empresa editorial, Trillas, concretamente.
1: Trillas.
0: Que tenía su espacio de venta de libros, ajá, justo donde están las protestas.
1: Sí.
0: Y bueno.
1: No, pues ya no puede.
0: Ya no pueden. Y bueno, uh-huh, finalmente han señalado que ya están iniciando el inventario para trasladarse a otro domicilio, porque uh-huh, el centro histórico dejó de ser un punto de interés para la venta uh-huh de ese tipo de productos. Luis, y bueno, yeah, tal como lo señalaba yo, las promesas de campaña que hacen los políticos uh-huh cuestan al erario público y cuestan también a los ingresos de empresas y a los niveles de bienestar de los trabajadores y sus familias, que terminan uh-huh por ser también afectados por decisiones ajenas,
1: claro,
0: o por movilizaciones que, al amparo de la libre manifestación de demandas laborales que parecen uh-huh justas o no, impactan el libre tránsito, el derecho al trabajo y la realización de actividades comerciales, industriales y de servicios a las que todos tenemos derecho.
1: Gracias, Pedro. Te mando un abrazo y te seguimos en tu red.
0: Sígame en X en arroba Petello Villagrán y que tengan un espléndido inicio de semana.
1: Es Pedro Tello, 7:46.
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1: Ay, qué cosa. Oiga, varios temas en la politiquería. Me voy rápidamente. Uno, este fin de semana con Ariadna Montiel, la presidenta nacional de Morena, hubo una reunión en Guerrero. Ahí llegaron 10 aspirantes a la gubernatura. Y lo que llamó la atención fue la presencia de Félix Salgado Macedonio. O sea, está Beatriz Mojica, está pues también Estela Damián, que entiendo es la candidata de la presidenta, está Belina López, o sea, hay varios. Ya se van a decir, no, la presidenta no tiene candidatos. O sea, sí, pero no. Bueno, estuvieron por ahí, todo normal. Pero lo que sí llamó cañón la atención fue ver a Félix Salgado Macedonio, porque él no puede ser. Y aún así le preguntaron, y aunque le preguntaron, dijo pues que él todavía no decide si va a ser o no va a ser candidato. ¿Por qué no puede ser candidato? Pues porque su hija es la gobernadora de Guerrero. Entonces, bueno, hay un punto importante en la politiquería. Dos, el tema de Nuevo León está candente. Por mayoría, la Comisión Anticorrupción del Congreso en Nuevo León inició juicio político en contra de Samuel García. Esto es muy serio. Aunque ha dicho Samuel García que él está un mes en fiesta y que hasta va a pagar el celular y está presumiendo el tema del mundial y el fanfest y lo que tú quieras digas y mandes, hay un punto muy serio porque la Comisión Anticorrupción del Congreso ha iniciado ya el primer punto del juicio político contra Samuel García. Podrían desaforarlo en el Congreso local. Escuche usted a la presidenta de la Comisión Anticorrupción, Armida Serrano.
4: La comisión tuvo un acuerdo por mayoría importante, que es precisamente donde resolvemos la procedencia de denuncia de juicio político en contra del gobernador Samuel García. En el acuerdo que se sometió a consideración de los integrantes de la misma, se hace una relatoría puntual que...
1: Sandra Pamnes, de Movimiento Ciudadano, del partido de Samuel García, dice que todo esto es puro show.
5: Esto es puro show. Nuevamente, una dirigente de partido político es quien presenta una solicitud, pero que a todas luces trae un interés y un tinte político. Toda la denuncia que se está presentando el día de hoy está sustentada solamente en una nota periodística.
1: Y quien está con todo, porque además se viene la elección el siguiente año, es Morena. Ella es Grecia Benavides. Todas estas son diputadas locales. Escuche.
6: De verdad, no solamente con videos nos digan que no es cierto. Eso es lo que le pedimos y estamos representando aquí al pueblo. Y claro que cada quien es libre, cada quien toma sus decisiones.
1: Está poniendo fuerte el tema, no es menor, ya es una solicitud de juicio de procedencia en contra del gobernador Samuel García. Vamos a ver cómo avanza. 7:49. Este fin de semana hubo muchas tragedias en Brasil, qué lamentable. Bueno, vimos lo que sucedió con este choque de helicópteros donde muere un cantante estadounidense y un influencer argentino. Impresionante el accidente. Pero el otro tema que también pegó muchísimo fue esto de un bungee. No sé si usted lo vio. El video está disponible ahí en nuestras redes sociales. Lo estamos viendo en estos momentos ahí en MBS TV. Van a lanzarse en un puente. Se llama puenting, que esta cosa es como el bungee, en donde, bueno, pues te amarran y cuelgas, ¿no? O sea, haces así un columpio entre el puente. Es un atractivo que pasa en todo el mundo. El problema es que esta mujer, ella se llamaba María Eduarda Rodríguez de Freitas, pues murió el sábado porque no le pusieron la cuerda. Y lo peor es que hay gente que estaba grabando y ahí estaba la cuerda como que nadie se dio cuenta. No le amarraron la cuerda a la pobre señora, a la pobre mujer de 21 años de edad, y literalmente la aventaron al vacío. Hay detenidos hasta el momento de menos 6 personas. Algunos trataron de escapar, entiendo que ya los detuvieron. Y bueno, pues obviamente están siendo señalados, acusados de homicidio. ¡Qué cosa! 7:50, no me tardo, regresamos. Estamos en MBS Noticias.

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1: Las 7:55. Qué padre es gritar gol en japonés. Bueno, me impactó cómo celebraron no solamente los japoneses allá en Japón, que obviamente, bueno, pues lograron ahí remontar, empatar con el equipo ahí de los Países Bajos de Holanda. Pero pues aquí en México también hay una gran afición japonesa. Me llamó muchísimo la atención. Querido David Faitelson, mucho que comentar en este Mundial de Fútbol. Te mando un abrazo. ¿Cómo estás?
2: Bien, bien, Luis, ¿cómo estás? Te saludo con mucho gusto. Un abrazo para ti y para toda nuestra audiencia, justamente aquí en dejando Dallas rumbo a Kansas City, en el aeropuerto de Dallas, mejor dicho, donde anoche jugó la selección de Japón con Países Bajos y fue para mí el mejor partido de toda esta Copa del Mundo. Ha sido el mejor, sobre todo el segundo tiempo, el más equilibrado, una selección neerlandesa que... pues con Ronald Koeman al frente, sigue mostrando que tiene una gran producción de jugadores, mucho talento, que aspira a ser, es el eterno candidato a convertirse en campeón del mundo, no lo ha conseguido, pero la verdad es que Japón demostró que tiene un buen nivel futbolístico y a final de cuentas, ya sobre el tiempo, logró el gol del empate para el 2-2. Yo creo que hemos visto un inicio muy promisorio del Mundial, muchos goles. Hemos visto buenos partidos, me gustó mucho Estados Unidos cómo le ganó a Paraguay, Marruecos y Brasil jugaron un partido que prometía ser mejor. Está claro, Luis, que los brasileños pues les cuesta mucho trabajo, tienen una carencia de jugadores extraterrenales como alguna vez tuvieron en su, o como han tenido la mayor parte de su historia. Pero bueno, es Brasil y no hay que descartarlos. Alemania empieza con una victoria contundente de 7-1 sobre Curazao. La actuación de Suecia anoche en Monterrey sobre el equipo de Túnez, también con una goleada desproporcionada. Creo que hemos visto un buen Mundial en la cancha hasta ahora, sin que se hayan presentado ni España, que se presenta hoy con Cabo Verde en Houston, y Argentina, que mañana jugará en Kansas, para allá voy justamente en Kansas City, se presenta la selección argentina contra Argelia, y también falta Francia contra Senegal. Francia mañana martes en Nueva York, en New Jersey, va a enfrentar a Senegal en un partido muy, muy atractivo dentro de este Campeonato Mundial de Fútbol. A ver, los estadios llenos, Luis, la verdad es que aquellas dudas sobre si íbamos a tener algunos huecos en las tribunas, en todos los mundiales hay huecos, pero lo que yo he visto en Los Ángeles, he podido estar en el viernes en Los Ángeles, el sábado en Nueva York, y ayer en Dallas, y la verdad es que en los tres escenarios hemos visto estadios completamente repletos. Una organización, la verdad, bastante buena en Estados Unidos. El tema tiene que ver con la amplitud de los estadios, y que están acostumbrados a hacer ese tipo de torneos. Hay mucha hotelería, hay transporte. Sí hemos hecho largas filas los medios de comunicación para poder acceder al estadio, pero bueno, es parte de lo mismo, pero lo que te quiero decir es que en ese sentido no tiene problema Estados Unidos en hacer el Mundial. El tema es que 3-4 cuadras allá más del estadio, pues no sabemos que hay Mundial, no hay un ambiente mundialista, no se vive como en nuestros países latinoamericanos, no se vive de ninguna manera como se vive en Europa, no se vive como lo vivimos en Sudáfrica en su momento. Claro. Es muy disperso en Estados Unidos. El otro día la gente en Nueva York celebrando el triunfo de los Knicks.
1: Sí, de los Knicks.
2: Sí, que después de cuánto más de 50 años consiguieron ganar un título de la NBA y hubo destrozos y bueno, sabemos muy bien que Estados Unidos es un país donde no, el fútbol no tiene un lugar preponderante, pero también es un país de muchos inmigrantes y entonces ellos generan el ambiente alrededor de este evento.
1: Además, bueno, digo, tenías ahí, si a algún deporte le gusta a Donald Trump, creo que ese sí es el de la UFC, donde además hasta tiene ahí algo invertido. Entonces, uno de los shows ayer era justamente ver la UFC enfrente de la Casa Blanca, ¿no? En esta cosa ahí muy surreal. Pero sí, es un mundial de fútbol y al final de cuentas, pues esto, más allá de que a lo mejor Estados Unidos y Canadá no son tan futboleros, sí termina por generar un ambiente de fiesta, sí, entre todos. El problema es, pues este asunto allá en Estados Unidos, que no ha sido, deja tú, tan futbolero, sino tampoco tan abierto a quienes pues son apasionados del mismo deporte, ¿no? Por la migración, exactamente.
2: Sí, de acuerdo. Y bueno, han intentado, uh-huh, Luis, realmente empujar el fútbol en Estados Unidos. Yo creo, sí, que no estamos igual que en 1994. Hoy hay un equipo que, por cierto, el otro día en Los Ángeles realmente fue maravilloso, jugó muy bien al fútbol. Es, uh-huh, verdad que Paraguay no fue un rival importante, pero Estados Unidos hasta ahora ha mostrado los pincelazos, vamos a llamarlo así, más atractivos de esta Copa del Mundo en un campo de fútbol. Bueno, y eso abre esperanza de que si el equipo local, uh-huh, generalmente la pasión por un mundial está muy, muy enfocada en lo que haga el equipo de casa. Entonces, Estados Unidos abrió bien. Vamos a ver cómo va en el desarrollo el resto de su Copa del Mundo. Lo que sí ha llamado mucho la atención, no sé si te has dado cuenta, sí, Luis, es que la pausa de hidratación.
1: Sí, me encanta.
2: Que ha generado. Dice Luis, me encanta porque tengo tiempo para ir al refrigerador e hidratarme.
1: Tengo tiempo para preguntarle al ChatGPT qué está pasando. A ver, explícame. Sí, sí, meto mi guía, veo ahí qué onda.
2: No. Y en la televisión, pues van los comerciales, ¿no? Pero la FIFA, todo. La FIFA quiso eso. Y yo entiendo muy bien, en Nueva York el sábado, uh-huh, estábamos a una temperatura con una humedad por encima de los 30 grados centígrados, y es normal que se detenga el Brasil-Marruecos porque pues hay que cuidar la integridad física de los seres humanos, uh-huh, perfecto, son futbolistas. Pero ayer estábamos en un estadio climatizado, el estadio, uh-huh, de los Vaqueros, que parece la sala de, bueno, ojalá fuera la sala de mi casa, con esa pantalla que tiene.
1: No, bueno.
2: Pero estás como en la sala de tu casa, uh-huh, climatizado, tranquilo, y bueno, aún así obviamente se detiene el juego, porque tampoco lo puedes hacer un juego de reglas diferentes en un caso y en otro.
1: Sí, claro.
2: Ya es un deporte de cuatro cuartos, hay que decirlo así.
1: Exacto.
2: Como lo logró el deporte de Estados Unidos, como lo es la NFL, como lo es el básquetbol de NBA, que al final del día todo tiene un, uh-huh, llamado económico, comercial, porque esos deportes aquí son tan populares que, y el béisbol también, por supuesto, que las pausas le permiten a la gente consumir en el estadio, consumir en, uh-huh, en la televisión, vender más.
1: Claro.
2: Mira, tendrán que acostumbrarse los entrenadores de fútbol, los jugadores, pues dicen que le cortan el ritmo, bueno, ni hablar, son parte de las nuevas reglas. Para mí el gran descubrimiento de esta, uh-huh, Copa del Mundo son las pausas de rehidratación. Ya se habían implementado en algún momento, pero hoy ya son oficiales y hoy ya son, además son 3 minutos.
1: ¿Sí?
2: Tú detienes el juego por 3 minutos, que eso parecía imposible suponer que iba a ocurrir en el fútbol para mantener un ritmo de competencia. Ahora lo están haciendo todo en aras del dinero, ¿no?
1: Rompe ese ritmo, y a diferencia, no sé, obviamente no soy experto en deportes, realmente soy muy neófito en todo este rollo, pero, o sea, a diferencia del básquet, a diferencia del fútbol americano, de tantos otros deportes, en donde, digamos, es más fácil anotar un punto, a mí, lo digo así, lo poético que me parece el fútbol, es lo difícil que es llegar a un gol.
2: ¿Verdad?
1: De hecho, verdad. Martín Caparrós en El País ayer hacía un artículo maravilloso sobre ese tema y decía, es que es lo complicado, o sea, es ese milagro que se da de poder llegar a meter ese gol. Y ahí es en donde se rompe ese ritmo, ¿no? Ahí es en donde dices, oh, bueno, pues ya estábamos tan cerca y bueno, pues hay que hacer pausa de hidratación.
2: No, y en los deportes que, a ver, los deportes que se manejan aquí en Estados Unidos, todos tienen un abuso, vamos a llamarlo así, entre comillas, de los puntos, ¿no? Del momento más explosivo, uh-huh, del juego, sea fútbol americano, sea básquetbol, sea béisbol, sea el hockey, hay mucha más actividad en cuanto a posibilidad de meter goles, ¿no? En el fútbol, uh-huh, sí, es verdad, y además con los planteamientos hoy de los entrenadores, de los equipos que son más precavidos, defenderse bien, estar ordenado es importante. Sí, de acuerdo contigo, tendrán que acostumbrarse a eso porque creo que es una regla que le gusta mucho a la FIFA y que va a implementarse de ahora en adelante. Y bueno, obviamente tienes que entender que el fútbol estará dividido un partido en 4 tiempos.
1: Claro. A menos, claro, que seas Alemania contra Curazao, ¿no? Ese 7-1 fue brutal.
2: Sí,
1: ahí sí, de acuerdo. Así uno y otro.
2: Siguen existiendo.
1: Te va el gol.
2: Siguen existiendo grandes desequilibrios todavía siguen existiendo. Uh-huh. El 7-1, ayer el triunfo también de Suecia sobre Túnez en Monterrey. Sigue existiendo un desequilibrio. Yo pensaría que cada día menos, pero cuando aumentas un mundial a 48 equipos, pues te vas a encontrar este tipo de consecuencias.
1: David Faitelson, te mando un abrazo como siempre. Gracias por dejarnos platicar contigo y pues estamos muy pendientes en esta cobertura mundialista. Gracias, David.
2: Un abrazo. Saludos, Luis.
1: Son las 8:04.
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1: No, ¿por qué pones eso? Me van a decir de cosas como al diputado este de Michoacán, don Baltasar. ¿No vieron que a un diputado en Michoacán le llevaron un arco corrido? Que bueno, pues es que se llama, se les peló Baltasar o algo así la rola. Y es de un arco que se peló en algún momento, pero pues solamente es porque él se llama Baltasar y a su papá le gustaba mucho esa rola. Entonces llegó una banda y le cantó todo esto ahí en el Congreso en Michoacán. Y bueno, se armó, ya sabe que por qué, que narcocorridos, que bueno. Ponemos esta rola, bueno, pone la producción, a mí no me diga nada. Pone la producción esta rola que estamos escuchando, porque hoy cumple 27 años el cantante mexicano Peso Pluma. La rola es Nueva Vida. Hablando de narcotráfico, después de la pausa, platicamos a detalle sobre este mensaje que mandó Sarah Carter a México y también sobre cómo Estados Unidos bombardeó, porque fue lo que hizo, bombardeó Venezuela para eliminar a uno de los líderes del Tren de Aragua. Este es otro mundo, este es otro continente, esta es otra era, aunque también un poco se parece mucho a lo que sucedía hace 40 años. Regresamos y platicamos a detalle con el analista en materia de inteligencia y seguridad, José Luis Pliego.

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1: Esta es la información vial. Norte, avance constante sobre Norte 59, desde Poniente 152 hasta Avenida Ceilán. Poniente, fluida la circulación sobre Camino Real de Toluca, desde Periférico hasta Avenida de la Curva. 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
0: 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El Universal.
7: Busca Sedena comprar 12 aviones de combate. La Defensa Nacional busca 12 aeronaves de guerra para reemplazar sus viejos F-5, para lo cual pide información de los cazas suecos Gripen de la compañía Saab y ya les prestaron sus modelos Gripen E y F con costo de poco más de 100 millones de dólares cada uno. También se platicó con Lockheed Martin y la empresa del CAI FA-50 de Corea del Sur y el Leonardo M-346 de Italia.
0: Milenio.
7: Estados Unidos e Irán pactan fin de la guerra y reactivan la llave del petróleo. Trump ordena la apertura del estrecho de Hormuz, por donde cruza 20% del hidrocarburo del mundo, y suspende el bloqueo naval. El convenio se firmará este viernes en Suiza, confirma Teherán.
0: Reforma.
7: Aumenta presión sobre pensiones. Menos trabajadores activos soportan más pensionados. Alertan expertos sobre ineficiencia para sostener carga financiera.
0: El financiero.
7: Alcanzan Estados Unidos e Irán marco de paz. Ordena Trump reabrir Hormuz. Acuerdo. El viernes 19 de junio será firmado en Ginebra e incluirá a Líbano.
0: El economista.
7: Estados Unidos e Irán acuerdan la paz en Medio Oriente. Reabrirán estrecho de Hormuz. El 19 de junio se firmará el compromiso en Ginebra. Las partes pactaron un plazo de 60 días para iniciar la negociación de los términos definitivos tras el cese al fuego.

8 de la mañana con 11 minutos, las 8 con 11, ya regresamos, estamos aquí en MBS Noticias. El fin de semana hubo una entrevista muy interesante con Sarah Carter, directora de la Oficina de Política Nacional de Control de Drogas de Estados Unidos. Sarah Carter habló en torno a pues, la política antidrogas y dijo que Estados Unidos pues, va a ir contra narcopolíticos, contra narcoterroristas, y lo va a hacer en serio. O sea, mejor...

0: El gobierno mexicano, al igual que muchos de los gobiernos de nuestro hemisferio, saben que el presidente Trump habla en serio. Absolutamente lo hace. Si él dijera, vamos a ir tras de ustedes, si no cooperan con nosotros, los vamos a tener en la mira y se van a arrepentir. Así que, ¿quieren cooperar, sí o no? Vimos un progreso significativo en México, especialmente con el Mencho, con el cártel Jalisco Nueva Generación. Cuando pudimos ir tras el Mencho, lo hicimos a través de nuestra inteligencia, pero utilizando a la Guardia Nacional Mexicana, a las Fuerzas Especiales Mexicanas. Ya sabes, el general Trevilla, su operación, ellos cooperaron con nosotros.
1: José Luis Pliego es profesor investigador, analista en seguridad nacional, seguridad interior, experto en temas de inteligencia y también en torno a la relación entre México y Estados Unidos, y está hoy aquí con nosotros. José Luis, es un honor verte. ¿Cómo estás?
2: Admirado y querido. Hombre. Luis, qué privilegio, como siempre, que me invites a este espacio que has construido a lo largo de tantos años con todo un equipo de trabajo.
1: Gracias, José Luis.
2: Es maravilloso, de veras, que me convides a este
1: tu espacio. Es tu casa y te aprecio mucho que estés por aquí. Déjame comenzar primero con algo que me ha llamado mucho la atención. ¿Hace 40 años estábamos igual o no? Hace 40 años, tengo aquí el dato, él se llama Jim Helms, G.C. Helms, era un senador de Estados Unidos, hablaba en el Congreso y decía que en México gobernaba el cártel de Guadalajara en ese entonces. Estábamos a un año de la muerte de Kiki Camarena. Miguel de la Madrid, aquí en nuestro país, decía, no, la soberanía, no se metan. Pareciera como que esta película ya la vimos, pero creo que hay algunos matices, porque hace 40 años no había indictments, no había tampoco una estrategia de seguridad en donde consideraban a los cárteles narcoterroristas y objetivos militares incluso. Pero déjame abrir con eso, porque tú conoces muy bien la historia de este país. ¿Estamos igual que hace 40 años?
2: Me parece que esta referencia histórica que haces es sumamente interesante, porque efectivamente la relación México-Estados Unidos en temas de narcotráfico, de seguridad nacional, o sea, para el auditorio que nos escucha amablemente, es solamente una distinción de carácter técnico, porque a veces se confunde el proceso de seguridad pública o la doctrina de seguridad pública con la doctrina de seguridad nacional. La seguridad pública está diseñada, sus instituciones, sus especialistas, sus funcionarios, para resguardar la vida y el patrimonio de las personas. Es decir, para eso es la seguridad pública, le hace las policías. ¿Para qué está un policía? Para resguardar la vida y la integridad física de las personas. ¿Para qué están las agencias de seguridad nacional? Que hoy es el criterio norteamericano y lo era entonces, hace 40 años. El tema de seguridad nacional radica fundamentalmente en la protección del Estado Nacional como tal. Es decir, acá seguridad pública defiende la vida y el patrimonio, la integridad física de las personas, y las agencias de seguridad nacional, los criterios de seguridad nacional, son para proteger al Estado Nacional. Entonces, cuando Estados Unidos te pone sobre la mesa, para mí es un criterio de seguridad nacional, lo que está diciendo es, estoy protegiendo al Estado Nacional norteamericano.
1: Hace 40 años no era así.
2: Hace 40 años ya empezaban con ese tema, sobre todo porque la vinculación que tenía el cártel de Guadalajara con el cártel de Medellín en su momento, a Estados Unidos ya le empezaba a hacer crisis en términos de la distribución de cocaína hacia territorio norteamericano. Y empezaban a tener los primeros muertos, muchos de ellos, pues prácticamente gente de la farándula, que empezó a morir por sobredosis de cocaína. Entonces,
1: como hoy con el fentanilo.
2: Pero fundamentalmente, ahorita vamos a ver la potenciación. Hoy estamos hablando de 300,000 norteamericanos muertos. 300,000.
1: Por sobredosis.
2: Por sobredosis.
1: De distintas drogas.
2: Sí, pero sobre todo Donald Trump atribuye a el proceso de fentanilo. ¿Por qué es importante esta lógica de la distinción entre seguridad pública y seguridad nacional? Porque Estados Unidos lo que está diciendo es, para mí, esto está dañando al Estado Nacional norteamericano. Y entonces, ¿qué hace Estados Unidos junto con esta dinámica? Está generando un proceso de reformas a su Estado profundo. Uh-huh. Lo platicamos en la última charla. Exactamente. Es un proceso que Estados Unidos está llevando a cabo en los documentos.

0: documentos que hasta el momento ha emitido. Estados Unidos está redimensionando, lo hemos conversado en muchas ocasiones, su relación con el resto del mundo. ¿En dónde está basamentando su relación con el resto del mundo? En los criterios de seguridad nacional.
1: Okay.
0: ¿A qué me refiero con los criterios de seguridad nacional? Otra vez, esto es muy importante decirlo, a la conservación del Estado Nacional norteamericano. ¿Cuáles son estos documentos, querido Luis? Lo hemos platicado. Sacaron su estrategia de seguridad nacional el año pasado.
1: Okay.
0: Ya sacaron su estrategia de defensa nacional. Ya sacaron su estrategia de ciberdefensa. Y ya sacaron su estrategia nacional de control de drogas y finalmente su estrategia de contraterrorismo.
1: Déjame entenderlo bien y por favor corrígeme. Los estadounidenses están diciendo, aquí hay una bronca, las drogas me están matando. Este es un problema como si me estuviera atacando un país extranjero, como si estuviéramos en estos momentos en una guerra, como si de pronto, no sé, Irán o Rusia o China quisiera invadirme. Esto es una guerra, es un asunto de seguridad nacional. Tenemos que proteger nuestras fronteras de, en este caso muy particular, las drogas, el fentanilo concretamente. Y eso, a diferencia de lo que pasaba hace 40 años, sí cambia. Porque hoy tenemos documentos estratégicos de seguridad nacional que están marcando un antes y un después. Yo no sé si hay antecedentes, seguramente sí, pero acabamos de ver en Venezuela el ataque coordinado por Estados Unidos para matar al niño Guerrero, el líder del Tren de Aragua. Un bombazo, a ver si lo tenemos en MBS TV, a mí me impactó ver esto y no lo considero menor. Ahí estamos, lo estamos viendo en MBS TV. Pasa, ahí está el bombazo que le dan a este cuartel en donde se escondía el niño Guerrero en Venezuela, en alguna parte de la selva. Pete Hegseth, en el marco de todo esto, señaló también el día de ayer que pues viene una estrategia para los países de Centro y Sudamérica para que se preparen en recibir acciones militares directas contra el narcotráfico. Así lo dijo, escuchemos.
2: The America's Counter-Cartel Coalition, ACCC, and we're forming it with...
3: Se llama Coalición contra Cárteles de las Américas y estamos formando con gobiernos socios en toda América Central y del Sur para perseguir, derrotar y destruir organizaciones terroristas extranjeras y cárteles de la droga. Y todos esos países que mencionaste están dando un paso adelante para trabajar en alianza con Estados Unidos, donde colaboramos con sus gobiernos y sus fuerzas armadas, con sus capacidades especiales y nuestras capacidades especiales para cazar redes terroristas en nuestro propio hemisferio, tal como demostramos que fuimos muy buenos haciéndolo con ISIS y con Al Qaeda en Medio Oriente durante 20 años. Es un esfuerzo increíble de la doctrina Monroe, ahora doctrina Donroe. Estamos recuperando el control de nuestro hemisferio y asegurando que el envenenamiento y los ataques contra el pueblo estadounidense terminen. Es algo militarmente hermoso de ver.
1: Y aquí es en donde viene un tema, y más allá de la técnica, para que lo podamos entender, digo, los expertos como tú lo saben y lo conocen perfecto, pero uno diría, bueno, pues que protejan sus fronteras, ¿por qué andan bombardeando otros países, José Luis?
0: Pues esto que siempre es muy pertinente esto que mencionas, mira, querido Luis. Esto no es un tema de partidos políticos, es decir, la parte de seguridad nacional es ajena a cualquier coloración de índole política. Son criterios técnicos, ¿no? ¿Qué señala Hegseth en esta declaración? En 2001 les tiraron las torres en Nueva York. Murieron 3,000 norteamericanos. 3,000. ¿Qué hicieron? La pregunta natural es, ¿quién es el grupo terrorista detrás de esto? ¿Y quién es el liderazgo detrás de esto? La respuesta de los órganos de inteligencia fue: el grupo terrorista, lo acabo de mencionar, es Al Qaeda, y el liderazgo es Osama Bin Laden.
1: Mátenlo.
0: Por 3,000 personas desataron una cacería, lo acaba de mencionar, que terminó con el abatimiento en Pakistán de Osama Bin Laden. Hoy tienen 300,000 muertos. Entonces, hablemos de la potenciación. Claro. Si por 3,000 muertos en las Torres Gemelas, 3,000 norteamericanos muertos, hoy escalamos el número de ceros y lo llevamos de 3,000 a 300,000, efectivamente Estados Unidos está viendo en el tema del fentanilo y de sus muertos un proceso de seguridad nacional.
1: Ya.
0: Esto debe entenderse, es central. ¿Y qué está generando? No hay una embestida en contra del Estado Nacional Mexicano ni de los Estados Nacionales de América Latina. Lo que Estados Unidos está pidiendo son, tengo este problema, pero también lo tienen ustedes. En el caso mexicano, 200 mil muertos en el cierre de la administración anterior, 130 mil desaparecidos. Son los mismos grupos, porque ellos en esta pregunta de ver quién me está matando, 300 mil norteamericanos al año, pues ellos lo responden en 6 grupos de la delincuencia organizada basamentados en México y que tienen control en América Latina.
1: Hoy narcoterroristas.
0: ¿Qué designa? Los designan narcoterroristas y designa al fentanilo como un arma de destrucción masiva.
1: Brutal.
0: Estas dos designaciones, Luis, son centrales en el proceso norteamericano.
1: Estos que atacaron las Torres Gemelas, Al Qaeda, Osama Bin Laden, con nexos distintos a políticos de distintas índoles, a los cuales también, por cierto, atacaron en su momento los norteamericanos. Historia interesantísima lo que pasó en ese combate contra Al Qaeda, en donde estuvo la CIA involucrada. También muchas cosas espantosas que sucedieron en medio de toda esa guerra, pero lo dejaremos para después. Voy con este ejemplo que me parece importante, porque si estamos viendo que Estados Unidos considera que es una afrenta a su territorio, que es una afrenta a su ciudadanía, que ha matado a 300,000. Dice, yo voy por todos los que están involucrados en este tema. Y ya detectamos que fue el cártel de Sinaloa y que es el cártel Jalisco Nueva Generación. Pero le siguen rascando y rascando y rascando y se dan cuenta que quien protege al cártel Jalisco Nueva Generación, al cártel de Sinaloa, al cártel del Noreste, a todos los que tú quieras, son políticos. Gente que está metida en el Estado y que por eso permite que se generen estas violaciones al derecho mexicano que termina por afectar al territorio norteamericano. Y aquí vienen los indictments, el primero que hemos visto contra Rocha Moya.
0: Efectivamente.
1: Y la reacción del gobierno mexicano de protegerlo. ¿Qué ves ahí?
0: Pues, a ver, no es la primera ocasión que nos lo mencionan.
1: Ajá.
0: En esta relación, en esta nueva relación de Estados Unidos con el resto del mundo, que está planteada en estos documentos a los que hacíamos referencia, donde ellos se sienten agraviados por 300,000 muertos al año, Luis, al año. El catalogar 6 grupos mexicanos como grupos terroristas y un arma de destrucción masiva al producto llamado fentanilo, esto te redimensiona no solamente la parte política que Estados Unidos tiene con el mundo, sino su esquema de seguridad nacional, y nos lo han venido diciendo. Ejemplo, Marco Rubio. Marco Rubio señaló en junio del 2022, donde señaló textual, Andrés Manuel López Obrador entregó secciones de su país a los cárteles de la droga.
1: Ah, sí.
0: Marco Rubio. Y luego volvió a embestir. En mayo del 2023 señaló que la estrategia de abrazos no balazos ha permitido que el crimen organizado tome el control de vastas regiones de México.
1: Ahí era congresista.
0: Era
1: hoy es secretario
0: senador
1: de Estado.
0: La respuesta de López Obrador, presidente, en ese momento,
1: fue correr a la DEA.
0: Realmente virulenta en contra del senador Marco Rubio. Lo atacó, lo señaló, lo desprestigió y dijo que tenía intenciones politiqueras. Habrá que saber elegir no solamente a los amigos, sino a los enemigos. La afrenta contra Marco Rubio es directa entre el expresidente y el hoy secretario de Estado norteamericano. Pero no solamente quedó ahí. El Comando Norte, el general Gregory Gillot, en su momento, y luego su predecesor, el general Glenn Van Herk, advirtieron bajo juramento en el Congreso norteamericano que los cárteles del narcotráfico ejercían dominio sobre franjas significativas del territorio mexicano y estimaron un 35% del territorio norteamericano.
1: 35% del territorio controlado por los cárteles,
0: con
1: ¿no?
0: los cárteles.
1: Que es
0: pero
1: lo que
0: además te
1: en
0: lo
1: su
0: dicen.
1: Momento, que minimizó mucho también en su momento López Obrador y toda la 4T, dicen que era una exageración.
0: Pero ya te lo venían diciendo.
1: Te decían, el 35% generales no lo gobiernan ustedes ni nosotros, lo está gobernando el narco.
0: Pero te lo dicen los dos generales del Comando Norte, querido Luis.
1: Sí, no lo está diciendo
0: lo
1: un político,
0: bajo
1: nada más.
0: Bajo juramento, claro. Bajo juramento en el Congreso de los Estados Unidos. El director de la DEA, Terry Cole, esta es terrible, no hay duda.
1: Que fue
0: el
1: que corrió López Obrador.
0: Además.
1: Por cierto.
0: Pero esta que es, vamos, es terrible el cómo lo menciona. No hay duda de que los narcotraficantes y altos funcionarios del gobierno mexicano han estado en la cama durante años. ¿Qué forma de decirlo?
1: Me dicen aquí, Marco Rubio hizo lo mismo que Jesse Helms. Sí, pero Jesse Helms no llegó a ser secretario de Estado.
0: Efectivamente.
1: Por eso son estos matices que son muy importantes con respecto a lo que vivía hace 40 años y lo que hoy estamos viendo en esta escalada, como mencionas, claro. José Luis. Déjame preguntarte algo. En estas relatorías que nos estás haciendo, ahí están los mensajes puestos. Y si nos atenemos a lo que pasaba hace 40 años, pues al final de cuentas llegamos a algún acuerdo, ahí murió, la cosa se tensó, luego después firmamos un tratado de libre comercio, después nos fue muy bien, después nos fue muy mal, etcétera. Hay también un punto de injerencia estadounidense. Hay un punto en donde el gobierno dice, estás violentando mi soberanía, ¿por qué tú tienes que venir a ser el policía de mi país? ¿Por qué tú tienes que venir a poner orden? ¿Qué pasa si no hay cooperación?
0: ¿Qué pasa si
1: nos atenemos a ello?
0: Esta es una pregunta muy interesante, Luis. A ver, importante decirle al auditorio. La coordinación bilateral con los Estados Unidos, con los ARES antidrogas, data desde el general McCaffrey, cuando se crearon los GAFES, que eran los grupos aeromóviles de fuerzas especiales, los GANFES, que eran los grupos anfibios, y el fortalecimiento de la inteligencia en capacitación. No hubo participación directa en operaciones internas. Y estoy convencido que muy a pesar de repente de las declaraciones que da el propio presidente, no veo cercano una intervención directa de fuerzas norteamericanas, de fuerzas especiales.
1: O sea, aquí no va a pasar
0: en territorio nacional.
1: Lo de Venezuela, por ejemplo, lo que acabamos de ver, el bombazo contra el Niño Guerrero.
0: La comunidad de inteligencia, aunque tenemos opiniones divididas, en lo personal, esto es a título personal,
1: sí, claro,
0: no veo de manera cercana ningún tipo de injerencia norteamericana de algún tipo de fuerzas especiales en territorio norteamericano. ¿Por qué? Porque a lo largo de la historia, lo que Estados Unidos ha tenido con México es un proceso de coordinación, como lo menciona la propia presidenta, de coordinación, de cooperación, de ayuda, de confianza, de intercambios de información. Y ahí están 92 extraditados. ¿Qué está pidiendo en este momento? Bueno, 10 más.
1: Los de Sinaloa, que serían 8, porque 2 ya están allá.
0: Bueno, aparentemente uno no sabemos exactamente dónde está,
1: en el limbo.
0: Pero ya estamos hablando de 10. Ahora, para el auditorio, quiero insistir en esto, somos 130 millones de mexicanos. Tu audiencia en este momento, las investigaciones no son contra el señor, la señora que en este momento está en su negocio, en su casa, que va en su auto rumbo a su trabajo. No es contra ninguno de ellos. Estados Unidos no está embistiendo al Estado Nacional mexicano. Estados Unidos está diciendo, a mí me matan 300 mil de este lado, a ustedes les matan 200 mil en territorio mexicano y les desaparecen otros 130 mil. El flagelo es común, son los mismos cárteles. ¿Por qué no vamos a prácticamente a desmantelarlos, a capturar? Y en el caso de Estados Unidos, el tratamiento terrorista es terrible, porque es abatir. Ellos no hablan de capturas,
1: claro,
0: ¿no?
1: Porque son elementos militares. Son objetivos militares.
0: Objetivos militares norteamericanos.
1: O sea, y al objetivo militar, insisto, en la comparación de Osama Bin Laden, lo matas.
0: Así es.
1: Pero empezaron con Rocha Moya, y aquí es uno de los temas importantes. Es el gobierno protegiendo a los narcos. Y la acusación y la indictment, quien lo ha podido leer, que lo que está público, porque además no es nada de ninguna filtración, pues es brutal. Pero dicen es el primero de.
0: El primero de. Sí, a ver, hablemos. El Departamento de Justicia ya instruyó a 93 fiscales federales, esto lo hizo prácticamente hace un par de semanas, a triplicar las acusaciones en contra de políticos mexicanos vinculados al crimen organizado. Triplicar. Por eso insisto, no es un tema de operaciones militares. Ellos están en su lógica de lo jurídico, con sus cortes, con sus jurados, con sus investigaciones. ¿De qué tamaño son sus investigaciones? Solamente hablando de Sinaloa, tienen a los dos principales capos allá, a Ismael Zambada y a Joaquín Guzmán, por hablar de ellos dos. Y tienen al exsecretario de Seguridad sinaloense.
1: Acaba de hacer un acuerdo, ¿no? El hermano del Mencho,
0: además,
1: la semana pasada.
0: Por ejemplo, en el caso del cártel Jalisco, ¿no? La información que
1: Tony
0: pueden
1: Montana.
0: Tener. Tony Montana. ¿Qué tienen ellos entonces? Tienen la visión panorámica completa de lo que ha sucedido en México los últimos 25, 30 años. Esa información la están llevando a las cortes norteamericanas, a los tribunales norteamericanos, a los jurados norteamericanos. Y desde allá lo que le están diciendo a México es, acá tengo investigaciones de carácter jurídico con mi legislación y necesito que me envíes 10 personas que consideramos pudieron haberse involucrado con estas organizaciones criminales.
1: Déjame cerrar a reserva de que podamos seguir platicando de muchas otras cosas. Cuando mandamos diversos mensajes, tienes el mensaje de cooperación de la presidenta, pero al mismo tiempo clarito la presidenta diciendo, no, el tema Rochamoya no está en la mesa, pero hay otras cosas que sí están abiertas. Tienes los mensajes de Sarah Carter y toda la relatoría que nos acabas de dar, en donde pues prácticamente todos los funcionarios de primer nivel han hablado de que esto apenas comienza, va un maxi proceso, y vamos a ver si se queda en lo que pasó hace 40 años o si esto va creciendo y creciendo y creciendo. Pero no ubico a alguien, seguramente hay alguien, de hace 40 años que fuera como un Noroña. Y es que Noroña no solamente es la caricatura de Noroña, que sí es una caricatura en sí misma por el personaje. Noroña fue presidente del Senado hace nada. Es un tipo que tiene poder. Y es un tipo que va a provocar, porque tampoco es que sea fan del fútbol. Entra en Tijuana, va a saludar a la selección de Irán. Pues qué bueno, ahí hay una condena también por el maltrato que han tenido para los jugadores de Irán por parte de los norteamericanos. Pero ahí se lanza contra los estadounidenses y contra la visa y dice esto, escuchemos.
4: Francamente, eso es insustancial. O sea, ahora resulta que tener visa o no es un certificado de buena conducta cuando el gobierno de Estados Unidos secuestró al presidente de la República Bolivariana de Venezuela, mató al líder político y religioso de Irán, mató a 165 niñas el primer día que bombardeó Irán, está acosando a Cuba, está metiendo las manos en el proceso de Colombia y le preguntan si tengo visa o no.
1: ¿Qué opinas de esto?
0: Pues me parece que la parte ideológica que domina al senador Noroña es ampliamente conocida. En las charlas que tenemos en la comunidad de inteligencia a nivel binacional, no representa el senador Moroña, Noroña ningún tipo de...
1: O sea, es una caricatura.
0: Contratiempo, pues no es un perfil, digamos, que pudiera ser un perfil de interés para la seguridad nacional norteamericana, ¿no? Sus expresiones, se sabe, tienen que ver con una línea ideológica muy clara, histórica, pro-iraní, pro-cubana, pro-venezolana, ¿no? Anti-norteamericana, y como él, pues, infortunadamente hay muchos. ¿Y por qué lo digo infortunadamente? Porque solamente, por ejemplo, sin ser un especialista en los procesos energéticos, México depende en 85%
1: del gas norteamericano, ¿no? Lo más ahí
0: para. En la parte comercial,
1: claro.
0: México depende de todo el intercambio en balanza. Entonces, si Estados Unidos, si nosotros cerramos la comunicación, la energética, la económica, con los norteamericanos, el país colapsaría. Lo que no sucede si cerramos la comunicación con Irán, con Cuba, con Venezuela. Es decir, en términos de seguridad nacional, el Estado Nacional Mexicano prevalece con la alianza norteamericana más que con la alianza con cualquier otro país. Ejemplo, Irán. O sea, ¿cuál es la defensa en la lógica de la seguridad nacional? Me parece que la ideología del senador no es para un perfil. Lo que sí es importante es señalar, admirado Luis, esto. Estados Unidos está pidiendo en México un aliado de confianza, un amigo de confianza. Le está apostando a llevar ante la justicia, ante sus cortes, insisto, a través de la legislación y sus tribunales, las investigaciones. ¿Qué le está pidiendo? En este caso, el clan Sinaloa, como lo menciona Sarah Carter, le está pidiendo 10 personas. Somos 130 millones de mexicanos. Que se preocupen quiénes, los que se involucraron con estos grupos, los que hicieron componendas con estos grupos, los que se aliaron políticamente
1: con estos grupos. Los que llegaron al poder gracias a estos grupos.
0: ¿Por qué? Porque estos grupos, hoy para los Estados Unidos, están considerados terroristas porque les están matando 300,000. Pero nosotros deberíamos de sentir el mismo agravio con estos grupos como el que tienen los Estados Unidos. Aquí han matado 200,000 mexicanos, perdón, solamente en el último sexenio y han desaparecido 130,000. El agravio debería de ser compartido, como la cooperación, como la alianza, el agravio en contra de estos grupos criminales, claro, debería de ser compartido, y todos deberíamos cerrar filas en torno a defender el Estado Nacional Mexicano, defender a las y los mexicanos que no están en esta lista de 10 y tratar de salir adelante en el fortalecimiento de nuestras capacidades interiores. Sí. No hay un embate norteamericano. Saquemos adelante a nuestro país, sería, digamos, la opinión de un poquito la opinión de cierre. Uh-huh. Tenemos mucho para salir adelante con la alianza. Uh-huh. A muchos puede no gustarles, pero la alianza con un estado como el norteamericano, que además está replanteando, y solamente como claro, dato central, el gobierno republicano de los Estados Unidos va a salir en el 2036, de acuerdo a las proyecciones que se pueden tener en ejercicios uh-huh, prospectivos. Le quedan 2 años a Trump y eventualmente 8 años al secretario
1: Rubio. Pero ya si gana ahí alguien, si gana Rubio,
0: si gana,
1: ¿no?
0: Rubio, o sea, en la parte republicana, uh-huh, pero en ese escenario estamos hablando de una década, es decir, México 2026, México 2036.
1: Y aquí cierro rápidamente con ese comentario, porque en el ambiente, en el discurso oficial, en la narrativa, está el tema de la elección intermedia norteamericana. Prácticamente todos los presidentes pierden su elección intermedia. O sea, creo que está descartado. Seguramente en noviembre le va a ir mal a Trump. No dudo que le vaya mal a Trump, aunque también si nos atenemos a las previas que se están dando en California, en donde California, un estado tan demócrata, está teniendo condados en donde ahora se van pintando de rojo con los republicanos, pues también lo pondría un poco ahí a pronóstico reservado. Sin embargo, me quedo con esto que dices. Esto es estado profundo. Esto trasciende una elección intermedia de noviembre.
0: Y a 2036, querido Luis, uh-huh, o sea, son 10 años. Pensemos la relación México-Estados Unidos a 2036. Los 2 años que le quedan al presidente uh-huh, Trump prácticamente van a definir la cogobernanza entre la doctora y el presidente. Claro. Pero luego el siguiente sexenio, uh-huh, suponiendo en un escenario que gane nuevamente los republicanos, uh-huh, que gane Marco Rubio, los republicanos, esta visión uh-huh, del mundo del estado profundo norteamericano va a acompañar a esta administración mexicana y a la que sigue. Uh-huh. 2 sexenios están uh-huh, por trabajar de manera conjunta con esta visión del mundo de los Estados Unidos. ¿Qué vamos a hacer? Ya. ¿Hermanarnos, estrecharnos uh-huh, los lazos, saludarnos uh-huh, o remar contra claro, corriente y remar en contra de ellos?
1: Es José Luis Pliego. Gracias, José Luis. Te seguimos en tus redes, te seguimos en todos lados. ¿Escribes en dónde?
0: Arroba Luis Pliego y, uh-huh, y de repente en no sé, ¿se puede?
1: Sí, por favor.
0: En Milenio.
1: Ahí te leemos siempre en Milenio. Gracias, José Luis. Muchísimas gracias.
0: Muchas gracias, Luis.
1: 8:40. Tengo muchísimos comentarios. Por ejemplo, esta persona me dice: hola, Luis, me caes muy bien, pero no digas babosadas. En los 80 la vida no era perfecta, pero era buena. No mataban, el robo no era tanto. Había buena educación, había un mejor sistema de salud. Y bueno, pues ahora, pues no es lo mismo. Tú eras un niño en los 80, sí, ¿no? De hecho, literal, era un niño con pañal. Ah, ya había dejado el pañal, pero sí era un niño todavía. Nos dicen aquí en el WhatsApp 5640051025 que Estados Unidos empieza por limpiar su país, que no haya cárteles ni corrupción. Hola, Luis, ¿cómo está eso de que el narco gobierna en México? ¿Quiere decir que las negociaciones del T-MEC las hace con el narco? ¿La política energética, la salud, la educación, todo es el narco? ¿Es así? Esos señores analistas, pero Estados Unidos debería de empezar por eliminar a políticos y a gobernantes de Estados Unidos que también protegen y están coludidos con los cárteles gringos para la distribución del fentanilo, porque se elimina la demanda, eliminan la oferta de drogas. Nos dicen, ojalá y en México nuestros dirigentes, nuestros políticos cuidaran y protegieran a los ciudadanos mexicanos como lo hace Donald Trump. Parece que Trump nos cuida más. 300,000 muertos en Estados Unidos, 400,000 hay en México. ¿Quién protege a los armeros estadounidenses? Es el propio gobierno norteamericano. Luis, ¿qué pasó? Nos dicen aquí en el WhatsApp. Son el mejor programa matutino, sin duda. ¿Qué está pasando en Durango? Llegaron cientos de elementos de fuerzas especiales, vehículos, blindaje y además, y no hay mucha información. Hablen más de Durango. Hola, Luis, muy buen analista. Nos dejó claras muchas cosas. Rompe con la narrativa de esa soberanía. No solamente es Sinaloa, es todo el país, que limpien a México. 5640-05-1025, nuestro WhatsApp está abierto absolutamente para todo el auditorio. Osmari Hernández, te mando un abrazo hasta Venezuela. Cuéntanos este operativo norteamericano que terminó con la vida del niño guerrero, líder del Tren de Aragua.
5: Buenos días. Luis fue dado de baja alias El Niño Guerrero, conocido como líder y fundador de la banda criminal Tren de Aragua, una organización de corte transnacional que tuvo su origen en una cárcel venezolana, el penal de Tocorón, en el estado Aragua, pero cuyo impacto se sintió desde Chile e incluso Norteamérica, pasando por Estados Unidos, llegó incluso a tener efecto en Europa, específicamente en España. Si bien la banda se enfocó principalmente en crímenes como la trata de personas y otros delitos contra migrantes, también ha sido vinculada con extorsión, secuestro, lavado de dinero y narcotráfico, según la Oficina de Control de Activos Extranjeros, OFAC, dependiente del Departamento del Tesoro de Estados Unidos. Incluso en el segundo periodo del mandato de Donald Trump fue declarada como una organización terrorista. Trump fue el encargado de hacer el anuncio y aseguró que describió este ataque como un ataque cinético, rápido y letal, que envía un mensaje a los delincuentes de que no hay lugar donde puedan ocultarse. Poco después de este anuncio, fue confirmada la información por el gobierno encargado de Delcy Rodríguez a través de un comunicado del Ministerio de Comunicaciones, en el cual Venezuela confirma este fallecimiento, aunque no hace referencia a el nombre de la banda, del Tren de Aragua. Recordemos que para Venezuela se trataba de una organización extinta desde hace algún tiempo. Las autoridades destacaron que ambos países llevaron a cabo una operación combinada e inédita que contó con un altísimo despliegue de tecnología, intercambio de inteligencia y una estrecha cooperación entre Caracas y Washington. Para Noticias MBS, les informó Osmary Hernández desde Caracas.
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1: No me tardo, 8:44, regresamos. Estamos en MBS Noticias, 5640-05125. Hola Luis, en los 80s fue también la devaluación, estuvo espantoso, hablen de eso. Si usted recuerda cómo fueron esos 80, porque le estoy diciendo que si nos atenemos a la historia, pasaban cosas muy similares, escríbame por favor, 5640-05125. WhatsApp abierto para todos. No me tardo.

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1: Conocer el día de hoy. Bueno, él ya lo había dado a conocer desde la semana pasada, sin embargo, también se pidió la colaboración estratégica.
2: Así es, justamente me refiero a este evento, fue en Petlancingo, esto es dentro del lado de Puebla, en un lugar en el cual pues el presidente al ir circulando, vehículos se le paran adelante y atrás y bueno, desafortunadamente lo bajan del vehículo, le roban algunas de sus pertenencias y bueno, después es liberado, ¿no? Se le ha ofrecido y hemos estado muy pendientes de esta situación para con el presidente y vamos a estarlo cuidando, evidentemente no queremos que nada le pase.
3: Sin embargo, la atención a la seguridad que el fiscal de Oaxaca aseguró se le mantendría al presidente municipal falló y este fue asesinado la tarde del pasado sábado en su domicilio ubicado en Amatitlán, en la región mixteca de Oaxaca. Ahora, la Fiscalía de Oaxaca informó que continúan las investigaciones del homicidio del presidente municipal. Hasta ahora, lo único que se sabe es que dos hombres llegaron a bordo de un vehículo, uno de ellos descendió de él cuando el alcalde salió al patio de su casa, se le acercó y le disparó en varias ocasiones. El presidente municipal de Amatitlán, Joel Ángel Bravo, murió instantáneamente. La zona fue asegurada por elementos de fuerzas federales y estatales que llegaron al lugar y establecieron un operativo de seguridad para dar con el paradero de los agresores. En un comunicado, la Fiscalía General del Estado de Oaxaca informó que se activaron los protocolos de investigación para los delitos de alto impacto. También te informo, Luis, que este domingo profesores y trabajadores agremiados a la sección 22 de la CENTE conmemoraron el 20 aniversario del surgimiento del movimiento social y político de 2006 y el cual dio origen también a la creación de la Asamblea Popular de los Pueblos de Oaxaca. Recordaron que el 14 de junio del 2006 fueron reprimidos por fuerzas federales y estatales mientras mantenían un plantón en la ciudad de Oaxaca. La conmemoración se realizó con una marcha que partió de las antiguas oficinas del Instituto Estatal de Educación Pública de Oaxaca hacia el Zócalo de la ciudad, donde se realizó un foro en el que participaron docentes y miembros de organizaciones sociales que fueron parte del movimiento social de ese año. Mientras tanto, la CENTE en Oaxaca cumple este lunes 3 semanas de paro de labores que mantiene sin clases a unos 800,000 alumnos de nivel básico en toda la entidad. Como parte de estas acciones, mantienen su plantón en el centro de la ciudad. Es mi reporte, Luis, desde Oaxaca.
4: Gracias, Ruzbel Rasgado. Y me enlazo en estos momentos con Rosario Ramírez. Ella es presidenta del PAN allá en Oaxaca. Rosario, le mando un abrazo. Lamento mucho esto que ha ocurrido, el asesinato de Joel Ángel. Buen día.
5: Hola, muy buenos días. Luis Cárdenas, con el gusto de saludarte a ti y a tu amable auditorio. Gracias por este espacio. Y sí, lamentable noticia. Perdimos a un gran hombre, Joel Bravo Martínez. De verdad que lo sentimos mucho desde Acción Nacional.
4: Oiga, había pedido él protección. ¿Quién es Joel Ángel Bravo? Cuéntenos.
5: Sí, decirte que pidió ayuda ante un suceso que pasó el 6 de mayo, nuestro presidente Joel Bravo, cuando viajaba a la Ciudad de México a realizar algunas actividades de San Miguel Amatitlán, nuestro presidente fue interceptado por dos vehículos que le cerraron el paso a la altura del municipio de Tlatalcingo, Puebla, quienes de inmediato lo bajaron del vehículo en el que el presidente viajaba, pero posteriormente lo trasladaron a una casa de seguridad donde fue privado de su libertad por un par de horas. Y después puesto en libertad, tras haberlo distorsionado, y ante ello, pues solicitó expresamente medidas cautelares y protección del Estado, porque temía por su vida y la de sus familiares. Desafortunadamente, la respuesta de las instituciones del Estado fue la falta de voluntad y la omisión, y desgraciadamente, esa ayuda solicitada para nuestro presidente nunca llegó.
4: Entiendo que ayer estuvo la presidenta de la República con su esposa, que tuvo ahí algún contacto, que con la presidenta de... Perdón, entiendo que usted estuvo ayer con su esposa. ¿Qué pasó? ¿Qué le dijo?
5: Sí, sí, ayer lo acompañamos a los familiares, al cabildo, y cual pues todos consternados por esta noticia que pues finalmente pues ya, ya había un suceso anterior.
4: Claro.
5: Y pues desgraciadamente pues no hubo protección por el Estado y hoy pues estamos lamentando algo que se pudo haber evitado.
4: Más allá de la protección que no hubo para Joel, había también denuncias en torno al crimen organizado. La semana pasada pues supimos también de otro atentado contra otro alcalde allá en Oaxaca. ¿Qué se está viviendo en el Estado? Cuéntenos, usted que lo vive día con día, ¿cómo está la narcopolítica involucrada ahí? Y lo digo porque también es muy fácil a veces decirlo desde la Ciudad de México, a veces desde aquí, pues todo parece como que con mucha protección. Aquí de pronto pueden estar los diversos políticos denunciando una u otra cosa, pero ustedes lo sufren en el día con día. ¿Qué está pasando en Oaxaca? La semana pasada, insisto, estuvieron a punto de matar a otro.
5: Así es, amigo Luis Cárdenas. Lamentablemente, sí, ahí en el municipio de Miahuatlán, de Porfirio Díaz, también hubo un atentado con el presidente. Y esto, pues, se deriva, pues, y decirlo muy claro, esta estrategia de abrazos, no balazos, pues, ha sido fallida de nuestra presidenta de la República, ¿no? Implementada anteriormente por López Obrador. Entonces, esta ha hecho daño, ha bañado no nada más regiones de Oaxaca, sino todo el país en sangre.
4: Dígame algo, ¿el gobierno, la presidencia de la República, alguien ha expresado algo más allá de alguna condolencia, alguna investigación? ¿Esto pues tendrá alguna consecuencia? ¿El gobernador, si bien es morenista, se ha acercado a ustedes algo?
5: Él solo lo ha dicho en su mañanera. Uh-huh. De Oaxaca, paz, una tranquilidad. Y desgraciadamente con esto, pues realmente es una mentira más, ¿no? Uh-huh. Decirte también que el pasado 15 de mayo, pues hubo una mesa de seguridad donde nuestro presidente municipal, Joel Bravo, asistió. Pero pues estas mesas solamente son de discurso, de fotos, porque en acciones pues no hay, ¿no? No hay una estrategia de seguridad. Y esto indigna a miles de familias en nuestro estado, a las familias oaxaqueñas.
4: Ya.
5: Se imagina, le pasó a un presidente uh-huh. en funciones, ¿qué le puede pasar a un ciudadano de a pie?
4: ¿Qué es lo que impedía al presidente? Y lo digo con todo el respeto y con todo el tacto posible, pero es importante hacer la pregunta así. ¿Por qué lo mataron? ¿Quién era su enemigo?
5: Pues los comentarios de algunos de ahí del Cabildo y la familia, pues esto viene a raíz de la denuncia. De la denuncia que interpuso y pues afectó a intereses. Nosotros uh-huh. no queremos entorpecer las investigaciones, pero sí exigimos que sea una investigación transparente uh-huh. y pues tiene que llegar a las últimas consecuencias. Nosotros no vamos a mover el dedo
4: ya
5: hasta que se esclarezca este crimen.
4: ¿Tiene miedo, Rosario?
5: Pues como todos, ¿no? Tenemos miedo, mucho miedo, porque hoy levantar la voz, pues uh-huh. hay consecuencias. Y más ser un partido de oposición, uh-huh. pues sí, no hay ese respaldo del gobierno de que pues la integridad como persona pues uh-huh. debe estar sobre todo, ¿no?
4: ¿Algo que le esté pidiendo más allá del esclarecimiento a las autoridades? ¿Hay sospechas de involucramiento a las autoridades locales, del gobernador Jara, por ejemplo? ¿Qué le pediría a la presidenta de la República?
5: Pues nosotros responsabilizamos al gobierno del estado, ajá. a la presidenta de la República, porque no ha hecho una estrategia de seguridad. Ellos son los responsables
4: ya.
5: de la seguridad uh-huh. de todos los ciudadanos, todos los mexicanos. Y hoy estamos viviendo esta realidad.
4: Rosario Ramírez es la presidenta del PAN allá en Oaxaca. Le aprecio que me tome la comunicación y estamos al habla, si nos permite. Muy buenos días, gracias.
5: Gracias, Carlos. Luis Cárdenas, ahí estamos a la orden.
4: Gracias, Rosario. Muy buenos días. Durante el gobierno de la presidenta Claudia Sheinbaum han asesinado a 11 alcaldes. Los nombro rápidamente. Alejandro Arcos Catalán, usted lo recordará, lo decapitaron, dejaron su cabeza ahí en Chilpancingo, prácticamente a días de asumir la presidenta de México. Román Ruiz Bojórquez, de Oaxaca también, por cierto. Jesús Eduardo Franco Lárraga, de San Luis Potosí. Mario Hernández García, de Santiago Amoltepec, Oaxaca, también. Estamos hablando ya de 4 alcaldes. De los 11 alcaldes que han matado, 4 son de Oaxaca. Continúo con la lista. Está Isaías Rojas Ramírez, de Melatonoc, Guerrero. Salvador Bastida García, de Tacámbaro, Michoacán. Lila Gema García Soto, de San Mateo Piñas, Oaxaca. Marta Laura Mendoza de Tepalcatepec, Michoacán, Miguel Baena Solórzano de Pisaflores, Hidalgo, Carlos Alberto Manso de Uruapan, Carlos Manso y Joel Ángel Bravo Martínez. Otro alcalde más que es asesinado en este sexenio. Llevamos 11 y no hemos llegado ni a la mitad del sexenio, por cierto. Y pues es la historia de el México roto. El asesinato en donde no queda claro quién lo mató, por qué lo mataron, qué buscaban, qué querían, a quién se le impuso, a quién le estorbó. Y el alcalde había pedido protección, no se la dieron. Uno más. Son las 9. Me precisan aquí, perdón.
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2: 8 de la mañana ya con 7 minutos. Bienvenidas, bienvenidos al punto exacto de hoy. Mi nombre es Raúl y tengo el honor, el gusto, el placer, el gozo, el agasajo total de acompañar tu mañana desde este momento y hasta las 12 del mediodía. Dinámicas, invitados especiales, temas para desarrollar, tenemos tema de debate, parloteo, promociones y muchas, muchas sorpresas. 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

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Que tengas una excelente mañana, que te vaya de maravilla donde quiera que vayas, a donde quiera que te dirijas, donde quiera que ya estés escuchando la Estación Naranja. Y por supuesto también les mandamos un abrazo a la gente que nos escucha a través de la distancia por la aplicación de EXA, a quienes nos escuchan a través del www.xfm.com/ensenada y a quien lo hace de la manera más clásica, que es en el estéreo de su vehículo o de su transporte, vaya, a lo mejor también desde su casetera, ¿no? Su estéreo también puede ser, ¿por qué no? Quienes todavía traigan por ahí de esos aparatitos, ¿te acuerdas que había unos aparatitos que son radio y que también eran MP3? Y quien conserve todavía eso y quien nos escuche por ahí, un saludote para toda la gente exacta que nos escucha a través de los diferentes medios que tenemos para que tú puedas estar al tanto de lo que sucede en la Estación Exacta. De esta manera comenzamos el punto exacto de hoy. ¿Qué les parece si nos vamos con ambiente mundialista con esta canción que lleva por nombre Por Ella y que es de Belinda con Los Ángeles Azules? De esta manera comenzamos el programa y en todas partes, siempre, ponte. Thanks.

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1: 8 de la mañana ya con 25 minutos. 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Desde las calles, vialidades principales, en las colonias, en los bulevares, absolutamente en cada rincón de Ensenada que algo esté sucediendo y que se pueda compartir en el reporte ciudadano. Este es el espacio para cada uno de ellos. Ya llegó, por ejemplo, mi querido Gus, que le vamos a poner estrellita, mi querido Gus, eres impecable en tu reporte ciudadano, ¡qué bárbaro! Vámonos con la información entonces, porque Gus, desde las calles, ya está aquí. Recuerde que usted se puede sumar con nosotros como reportero o reportera ciudadana al 646-128-4601, 646-128-4601, para que nos informe qué es lo que está pasando en la ciudad de Ensenada, ¿no? En el trayecto de su casa a la escuela, al trabajo, a la oficina, a recoger los análisis, a realizarse unos análisis. ¿Qué fue lo que pasó? ¿Qué encontró usted que pueda servirnos para informar a la ciudadanía y que de esa forma podamos nosotros, pues, darle la vuelta a lo mejor a algún problema, como alguna alcantarilla destapada, alguna calle que tenga algún bache o un sobacón, como dijo la señora, ¿verdad? Un socavón, una fuga de agua, qué sé yo, ¿verdad? ¿Algún accidente? Ojalá que no, tocamos madera. Pero si usted quiere informar también a la ciudadanía, este es el espacio en donde lo puede hacer a través del 646-128-4601. Por lo pronto, vámonos con mi querido Gus, que ya llegó, reporte ciudadano.
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2: ¿Qué tal, Raúl? Muy buenos días. Oye, para darte mi reporte ciudadano, fíjate que desde por ahí del sábado andaba acá por la Colonia 89, para ser más exactos, en la calle Cabo Colonet. Hay una subida del circuito oriente hacia arriba, unas 4 o 5 calles, hay un centro de rehabilitación y desde el sábado hay una fuga que no han arreglado. Fíjate, ya es ahora sé que mucho lo que se ha estado tirando el agua, y esto afecta porque a la hora de que baja el agua en el semáforo del oriente se hace como un tipo lagunita y pues igual ya no es el mismo paso de fluido, ¿verdad? Ya tienen que ir con más cuidado. Y más aparte, pues como está de bajada, pueden derrapar con el agua. Ahí ojalá y las autoridades puedan acudir y arreglarla, porque sí, ya empieza a ser un problema eso. Para 104.1, Gus desde las calles, Ponte Exa.
1: Mi querido Gus, muchísimas gracias por la información, por compartir con nosotros ese detalle de la fuga de agua. Una vez más, por favor, autoridades correspondientes, dependencias correspondientes, si pueden poner atención a ese detalle que Gus nos comparte, porque no puede ser lo irónico de que en muchas colonias de la ciudad no hay agua y en donde hay se está tire y tire y tire y tire el agua. Es un vital líquido que nos sirve para funciones muy básicas y de salud, sobre todo como para bañarnos, lavar la ropa, los trastes, bajarle a la palanca cuando vamos al baño, ¿verdad? También eso es algo muy importante. Así que si nos están escuchando las autoridades correspondientes, por favor, échenos la mano para que todo pueda salir bien y que podamos estar, tranquilos, ¿no? Respecto a esa situación. Exactas, exactos. Yo también quiero hacer, ahora me uno a los reporteros ciudadanos, porque yo también quiero hacer un reporte ciudadano. Fíjense que, ya saben ustedes que yo todos los días me vengo caminando, porque me gusta activarme, hacer ejercicio en la mañanita. Entonces me vengo caminando por donde está el rumbo de Plaza Sendero. Si ubican ustedes, Plaza Sendero. Entonces yo me vengo caminando por el lado, si lo ve hacia la calle México, me vengo caminando por el lado izquierdo. ¿Sale? Pegadito donde está la cementera. Entonces yo por ahí vengo caminando. No sé con quién tendrá que ser, a lo mejor con la Comisión Federal de Electricidad, o no sé si es con algún otro particular, pero hay como una caja, ya saben, de esa caja de fusibles, que está abierta. Y que cuando pasas por ahí, se escucha muy fuerte como un... ¿Sabes? como la electricidad, la fuerza de la electricidad. Está abierta la caja y por ahí pasan, miren, desde perritos, gatitos, señores de la tercera edad, niños, familias por ahí caminan. No vaya a ser que alguien se tropiece, que alguien vaya manoteando, platicando de algo y agarre un cable. Así que si ustedes tienen oportunidad de también compartir la información con algún conocido que tengan en la comisión, o no sé de quién sea la instrucción, a quién se le tenga que compartir la instrucción, pero siento que es algo realmente peligroso. O sea, la caja como de fusible, o no sé cómo se diga, pues la caja de energía que alimenta a lo mejor a la luz mercurial o a los postes que están por ahí, está abierta tal cual. Entonces, cuando tú pasas por ahí caminando, se escucha el sonidote así, hasta puedes llegar a sentir poquito así la electricidad. No que te dé toques ni nada, pero sientes así como, uy, como que algo puede pasar, ¿no? Entonces, si alguien de alguna autoridad dependiente o que tenga, ¿no?, esa facultad de arreglar, de sellar, de poner en seguridad ese espacio, se lo agradeceríamos muchísimo, porque sí transita mucha gente por ahí, sobre todo la gente que va camino a la plaza, ¿no? Imagínate, tú vas camino a la plaza, te quieres ir a comer un helado, te quieres ir a comer algo, vas a ir a comprar cualquier cosa al súper, y de repente, porque está abierto esa caja, híjole, ¿no? Un accidente. Sobre todo también los niños que son curiosos, pues, y que no está tan lejos una primaria. Ahí donde están los puyos de la cementera, sube usted poquito y ahí está una primaria. Entonces, por ahí puede ser que transiten niños, adolescentes, jóvenes, adultos, etcétera. Si pueden poner un poquito de atención en eso, se los agradecería muchísimo. Igual mañana, si todavía no se resuelve, les tomo unas fotos y se las comparto. O un videíto, ¿no? Estaría bueno. Y esperemos que pronto, mi querido Gus, tanto como con lo tuyo, con lo mío, estemos poniendo la fanfarria de celebración. Ya llegó, ya está aquí el pibe loco de los deportes y seguramente trae unas notas de todo lo que pasó en torno a la fiesta del fútbol, que se va a poner buenísimo. Pero alcanzó a llegar, mi querido Chris. Ya ves lo que te digo, Enrique, de repente llegan los reportes ciudadanos.
3: Días, Raúl, aquí tu corresponsal interdimensional. Ahora, aquí andamos en la quinta, ¿no? En la cuarta, ¿no? No estoy hablando de
1: la calle,
3: de el partido político, estoy hablando de la cuarta dimensión, en la cual la calle Kende, Raúl, la calle Kende está hecho un desastre, así que pedimos a las autoridades que arreglen esta calle, desde la Bronce hasta la 11, está hecho un despapaye esta calle, un montón de cráteres, así que les pedimos a las dependencias encargadas que nos ayuden a pavimentar esas calles, esa calle, porque esa ayuda para que el flujo vehicular sea más mejor, como dicen, más mejor.
1: Que sea más
3: para
1: ágil.
3: Que sea más fluido. Ponte, sí, claro. Exa.
1: Muchísimas gracias, mi querido Chris. Pero ya no supe. Acuérdate que tú lo ibas a hacer irónicamente o como con un sarcasmo. O sea, quiere decir que esa calle que nos acabas de decir sí está en perfectas condiciones, o si sí visitaste esta dimensión y si sí está la calle bien hecha pedazos, como tú dices. Ya no supe, ya no le entendí, como las películas de la Matrix y puras de esas. Ay, ahorita nos explicas, nos dices. Vámonos con el pibe de los deportes, porque ya está aquí, les decía, seguramente hay mucho, mucho que platicar con el pibe de los deportes.
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4: Mis queridas exactas y exactos, yo soy el pibe loco con los deportes. Un fin de semana de locos, señores, de locos, sorpresas, cosas raras, cosas increíbles. Pero vamos a dejar un segundo la fiesta futbolera a un lado, porque hay que aplaudir, felicitar, admirar, señores, Isaac del Toro, ensenadense. Estuvo lesionado varios meses. Regresa. ¡Oh, my God! ¿Y qué creen? Primer lugar en la etapa 7. Primer lugar en la etapa 8. A eso se le llama ser alguien realmente increíble. Esto, señores, no hay que dejarlo pasar de largo. El fútbol es increíble, pero lo que hizo Isaac del Toro no solo es para aplaudirse, es para admirarse y tratar de replicarlo en nuestro entorno. Bueno, Antes de dar los marcadores, queremos decir que no ha habido mejor llegada a una justa deportiva como la del Congo, señores. Les juro que cuando los vi llegar en el aeropuerto dije, ¡ah! La película de El Príncipe de Nueva York. ¿Qué pasó aquí? ¡Qué estilo! ¡Qué elegancia! ¡Qué cosa más hermosa! Señores, felicidades al Congo, felicidades al Congo. Pero si eso se les hace bonito y para felicitar, imagínense lo que hizo la afición de Japón. Nos vuelve a dar una cátedra, señores, de humildad, de respeto, de filosofía de vida. Ojalá les aprendamos. Terminando el partido de Japón, todos los aficionados se pusieron a recoger la basura y todo lo que los aficionados dejaron. Un aplauso, señores, un aplauso a la delegación japonesa. Bueno, ya están esperando los resultados porque pasaron cosas increíbles. México, 2-0 a Sudáfrica. Empezamos con el pie derecho. Rival de México, Corea, 2-1 a República Checa. Primer sorpresa, Canadá, 1-1 con Bosnia-Herzegovina. Estados Unidos se planta y se planta bien ante Paraguay y le gana 4-1. Siguiente sorpresa, Suiza, 1-1 con Qatar. Bien por Qatar. La sorpresa, yo creo que más increíble de ese torneo, Brasil, 1-1 después de ir perdiendo con Marruecos. Ojo con Marruecos, ojo con Marruecos, señores. Suiza, 1-0 ante Haití. Un resultado muy, pero muy decente para Haití. Otra gran sorpresa, Turquía pierde 2-0 con Australia. Oh my God. Dominguito, Alemania, ese sí se pasó de listo, claro, contra Curazao, pero así se deben ganar los partidos, señores. 7-1. Si tu rival es más débil, métele todos los goles que puedas, porque eso al final también cuenta. Un partido, yo diría, movido, yo diría muy parejo, yo diría bien por Japón, porque Japón ha crecido mucho en el fútbol y empata 2-2 con Países Bajos. Antes, Holanda, un equipo que ha sido campeón, que tiene grandes jugadores, y Japón demostró que quiere estar ahí. Otra sorpresa y mala suerte para los sudamericanos. Costa de Marfil, señores, esto es como ganar el Mundial. Le gana 1-0 a Ecuador. Ay, Ecuador, ibas tan bien. Y Suecia, ok, le mete 5-1 a Túnez. Señores, hoy no se pierdan. España contra Cabo Verde, Bélgica contra Egipto, Arabia Saudita contra el mejor del mundo, dos veces campeón mundial, Uruguay, Irán contra Nueva Zelanda, señores. Eso en el fútbol, pero espérenme que el mundo no se acaba ahí. Señores, en la NBA, San Antonio, todo el partido ganando para poder empatar la serie, pero ¿qué creen? Que los Knicks, igual que la otra vez, en el último minuto, le dan la vuelta y los Knicks se coronan campeones de la NBA con mucho orgullo y eliminan a San Antonio 94-90. Increíble. Pero, mi querido Checo Pérez, felicidades. Empezó en el número 19 y terminó en el 14. Hasta hoy, su mejor, señores, posición en la tabla. Ya se quitó la maldición del número 15, llegó al 14, lo cual es muy bueno. Y aquí en Ensenada, los Marineros se pasan de listos y le meten 15-0 a los vecinos de Tijuana. Bien por los Marineros. Muy bien, Marineros, los estaremos siguiendo y apoyando. No dejen de ir al estadio, vale la pena. Ok. Después de todo esto y cansarme porque casi le robo el programa a Raulito, no dejen de seguirme en TikTok 50pibe5002 en minúsculas, pibe con B de bueno, muy bueno. Y como dijo mi querido Pablito, No importa cuánto tiempo hayas perdido, si a partir de hoy te dedicas a salvar el resto de tu vida y en todas partes, ¡ponte
1: 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Mi querido pibe loco, muy completa, completísima la información en torno a lo que está sucediendo en el ambiente deportivo a nivel internacional, porque también los ensenadenses, como dijiste con el joven del Toro, pues está en una buena posición, está en una buena forma recuperándose y está brillando como desde el primer momento en que empezó con las competencias. También muy bien por los Marineros y bueno, muy bien por las selecciones que hicieron goleada, pero también muy bien por las selecciones que están en primera ocasión en un mundial y que están anotando o que anotaron su primer gol, hablando de Curazao. Vámonos directamente con la nota verde.
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5: Hola amiguitos de la nota verde, en esta ocasión quisiera hablar acerca del consumo responsable. Recientemente vi una película que me gusta bastante, que se llama El Lorax. Esta película habla acerca del cuidado que le tenemos que tener a los árboles, que son beneficiosos para nosotros, que producen oxígeno, que dan cosechas, lo que un árbol normalmente hace. Pero en esta película ya no existen y alguien puede rescatarlos. Entonces, a lo que iba es que pues siempre el consumo va a estar ahí. El problema es que consumimos, lo que consumimos, a dónde nos lleva, qué nos incita a hacer. Y hay muchas películas acerca que hablan acerca del cuidado del medio ambiente y que son buenísimas, como la de Wall-E, Pocahontas, Spirit, el Consejo Indomable, las de Avatar, de Studios Ghibli, que es mi estudio favorito. También está La Princesa Mononoke, El Castillo en el Cielo, La Guerra de los Mapaches, Náusica en el Valle del Viento, habla acerca de la contaminación y cómo repercute en la sociedad. En contaminación de árboles y cosas que consumimos normalmente como frutas o verduras. Entonces siempre el consumo va a estar ahí, siempre, siempre. Como organismos es totalmente obligatorio, no podemos vivir si no consumimos algo. El problema aquí es qué nos incita a ver ese contenido. Ver lo que realmente importa en esos tiempos. Si el medio ambiente o lo que pasa afuera, la moda, los escándalos. ¿Qué es más importante ahorita y al extremo al que vamos? Entonces los invito a que puedan consumir cosas que les ayuden a reflexionar de una manera entretenida. ¿Cómo es una manera entretenida? Pues por medio de películas, música, que nos ayuden a reflexionar pero que al mismo tiempo capten nuestra atención. Mis películas que les quiero dejar para que vean, es mi gusto totalmente, solamente se las recomiendo, que es El Lorax, El Castillo en el Cielo, Náusica en el Valle del Viento, Wall-E, Spirit, el Corcel Indomable, Avatar, las de Avatar, que nos explican la colonización literalmente y cómo la colonización abusiva puede afectar un ecosistema. De hecho, también Pocahontas toca ese tema, lo explica literalmente y creo que fue la primera película de Disney que explicó esto. Ah, también Tarzán, cómo olvidar ese clásico, que habla acerca de lo hermoso que es la naturaleza y cómo se vive cuando uno está en paz con ella. Yo soy Capturaleza y los quiero dejar con una frase de la película de Lorax, que es mi favorita, que es: a menos que alguien como tú se interese de verdad, nada va a cambiar. Quería dejarlos con esa frase, reflexionenla. Y yo soy Capturaleza y eso es Ponte Exa.
1: Muchísimas gracias, mi querido Capturaleza. Sígalo en sus redes sociales para que se entere de esta y más información en torno al cuidado del medio ambiente, al cuidado de los animalitos, al consumo responsable y también al uso de las 3R: reducir, reciclar y reutilizar. Que así, con esfuerzos chiquititos de cada uno de la gente que estamos escuchando este programa, este proyecto y cada uno de los seguidores de Capturaleza que se suman a la causa, pues vamos a estar beneficiando a nuestro planeta. Ya llegó, ya está aquí el comediante naranja.
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6: Buenos días, Raúl.
1: ¿Qué Rayito. Al 100, la neta, ¿eh?
6: Inicio de semana.
1: Igualmente, Raúl, brother.
6: ¿Qué dijiste? Este se quedó dormido.
1: Ya,
6: hombre,
1: dije, ya le había puesto no, yo
6: aquí
1: falta.
6: Andamos, aquí andamos, Raúl.
1: Ajá.
6: Listo para contar los chistes tan malos que te gustan.
1: Tan malos que son tan buenos.
6: Oye.
1: Sí.
6: Una pregunta.
1: A ver.
6: ¿Tú sabes cuál es el pez más triste?
1: ¿El pez más triste?
6: Pues el pésame, Raúl. El Oye, ¿tú sabes no. cuál es la única figura geométrica que no utiliza pantalones?
1: No.
6: Pues el triángulo de las Bermudas, Raúl.
1: Ahí ya va, porque usa Bermudas, porque usa Bermudas.
6: Ay, no, pero un chiste malo. Oye, ¿y tú sabes qué hace un pez en una oficina?
1: No. Pez.
6: Pues nada, Raúl.
1: Pues nada, pues sí. Como mucho,
6: hombre,
1: ¿no?
6: Se parecen a los del gobierno del estado. Que no hacen nada, puro platicar. Y venderse ahí el catálogo y la boña.
1: Ándale. Sí, sí, sí.
6: Ponte eso, Raúl.
1: Oye, ya no, creo que ya no hay abón, ¿eh? O sea, ya es el Tupperware y puras de esas. Ya no, creo que ya no hay, ¿eh? No sé, no me haga usted mucho caso. Pero creo que ya no hay. Pero bueno, ahí está. Muchas gracias al comediante Naranja, jajaja, ja, ja, porque también nos merecemos un poquito de humor después de tanta cosa, ¿verdad? Después de a veces tantas malas noticias que se comparten en el mundo. Esto fueron las Exa News. Regresamos en un momento más. ¿Y qué les parece si nos vamos con algo de J Balvin junto con Bad Bunny en el punto exacto? Ya venimos, ponte Exa.
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1: La hora exacta es 9 de la mañana, 2 minutos. 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

0: 9 de la mañana ya con 9 minutos. Estamos en un episodio más de Salud y Bienestar y está con nosotros nuestra querida especialista, la psicóloga Daniela Ramos. Dani, buenos días, ¿cómo estás?
1: Bien, bien, Raúl. ¿Y tú qué tal?
0: ¿Cómo te va? Pues yo, mira, muy contento, cansado. El fin de semana tuvimos mucha chamba.
1: Sí.
0: Y luego tuvimos por ahí algunos compromisos, pues ya sabes, familiares, que la reunión, que la aquí y allá. Pero también hubo tiempo de descansar, así que venimos con ganas de que ya sea miércoles, más o menos. Al menos por ahí, más o menos. ¿A ti qué tal? ¿Cómo okay. te fue el fin de...?
1: Bien, bien, bien. Mucho
0: bien?
1: Trabajo, con pila recargada. ¿Y aquí andamos con toda la actitud?
0: ¿Cómo que con mucho trabajo en fin de semana?
1: Sí.
0: ¿En
1: sí,
0: qué
1: sí.
0: momento duerme también. Daniela? Óyeme.
1: Ahí nos organizamos, pero sí, aquí estamos.
0: Oye, mi querida Dani, hoy vamos a platicar un tema bastante, bastante interesante. Hoy vamos a platicar acerca de la salud mental, diversidad y resiliencia frente al rechazo. Vamos a abordar conceptos como identidad, orientación, expresión de género, inclusión, pertenencia. Y esta palabra también que resuena mucho ya en los últimos temas y en los últimos años, que es la resiliencia. También me gustaría que lo platicáramos, pero, híjole, dando una breve introducción, mi querida Dani, para irnos al corte comercial, ¿de qué vamos a estar platicando hoy? ¿De qué va este tema, vaya?
1: Mira, yo creo que este tema va de generar un poquito de conciencia acerca de cómo nuestras acciones, nuestra opinión, lo que nosotros hacemos puede repercutir e impactar en todas las personas. Hoy vamos a hablar un poquito acerca de la diversidad. Creo que es un tema que genera mucho revuelo, la verdad, para todos los que nos escuchan. Sé que habrá personas que acepten, personas que estén de acuerdo, personas que no. Justamente es el mes Pride, ¿no? Y se da como mucha alusión a esta diversidad, sobre todo en la cuestión de la orientación sexual.
0: Oye, y hablemos que... hablemos de diversidad, o sea, dentro de la misma diversidad existen las personas que no están de acuerdo, ¿no?
1: Claro, claro, claro. Y justamente es algo que yo de repente me toca mucho abordar y creo que es cuestión de aprender a respetar la opinión de los demás. Al final no estamos aquí para tratar de cambiarle la opinión a las personas, pero sí quizá para entender un poquito más acerca de cómo doy mi opinión, lo que yo hago, la manera en que reacciono, puede impactar emocionalmente y ojo ahí, llevar a situaciones muy graves a las personas de las cuales a veces no nos damos cuenta el poder que tenemos, incluso en nuestras palabras.
0: Claro.
1: Y creo que más que nada esa es la idea del programa del día de hoy.
0: Sí, y mira, no tanto, o bueno, sí, o sea, va dentro de, pero... También hablemos de cualquier persona, ¿sabes?
1: Sí,
0: o sea,
1: sí.
0: El hecho de que tú señales el cuerpo, el hecho de que tú menosprecies un logro de alguien, el hecho que sí. tú no reconozcas la preferencia de alguien, el hecho de que, o no tanto que reconozcas, sino que aceptes, que identifiques si le gusta traer el cabello rojo, si le gusta
1: Exacto.
0: ponerse zapatos altos.
1: Incluso diversidad, lo hablábamos en algunas sesiones y sé que me dirán, ay, es que no tiene nada que ver, pero incluso la diversidad en la manera de pensar incluye diría las neurodivergencias, ¿sabes?
0: Sí, claro.
1: Porque también es una manera distinta de percibir el mundo y creo que mientras no aprendamos a aceptar que todos somos diferentes y que tenemos el derecho de serlos y de expresarnos desde esa diferencia, pues por eso se dan tantos problemas sociales y tantas situaciones que aquejan hoy en día, ¿no? Creo que la intolerancia justamente es lo que genera tantas problemáticas, incluso algunas muy graves, como llegar a estos escándalos, estos tiroteos, estas situaciones que aquejan a todo el mundo, yo creo,
0: claro.
1: tiene que ver con la intolerancia.
0: Sí, desde tu color de piel,
1: sí.
0: desde si te gusta o no te gusta la catsup, desde, o sea, todo eso, ¿me explico?
1: ¿Te gusta o no te gusta el fútbol?
0: Claro.
1: ¿A qué equipo le vas?
0: ¿A
1: Oye,
0: qué equipo le vas?
1: Esa pasión, ¿cuántas veces no ha generado conflictos muy grandes por no aceptar esta diversidad?
0: ¿De qué partido político es?

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0: 9 de la mañana ya con 24 minutos. Estamos de vuelta en El Punto Exacto. Hoy platicando con la psicóloga Daniela Ramos sobre salud mental, diversidad y resiliencia frente al rechazo. Hablemos de este concepto, Dani. ¿Qué conocemos como resiliencia?
1: Ok, hablando de resiliencia, mira, es yo creo que la capacidad para adaptarse, para crecer y reconstruirse incluso después de experiencias que sean de rechazo, de discriminación o de adversidad, ¿no? Puede ser incluso violencia o alguna situación complicada, esa capacidad de sobreponerse.
0: Muy bien, sobreponerse ante estas adversidades que se dan en la vida. Y bueno, después de ahí, otro concepto clave del cual queremos nosotros compartir y que pues tú que eres la experta nos puedas desarrollar, ¿qué entendemos por diversidad?
1: Ok, mira, hablar de diversidad es saber, y justamente lo hablábamos hace un momentito, que todas las personas experimentamos y expresamos nuestra identidad, nuestra orientación afectiva, nuestra forma de vivir, nuestra forma de pensar, incluso de manera diversa, y esto es legítimo también.
0: Es importante decirlo que todos nuestros comportamientos, que toda nuestra preferencias, gustos, lo que sí nos gusta, lo que no nos
1: ideología.
0: Gusta, ideología, etcétera, pues viene también arraigada desde nuestras experiencias, desde lo que nosotros aprendimos en casa,
1: claro.
0: Desde la forma en la que se solidificó o se edificó, vaya, la educación en nuestra casa, desde los pilares de mamá, papá, después figuras como abuelos, tíos, sí. etcétera, etcétera, ¿verdad? Entonces, muchas de las cosas de las cuales nosotros sí preferimos o nos gustan o no nos gustan, pues vienen en base a la educación que hemos tenido.
1: Claro, y justamente también lo veíamos que esto es, y va a sonar muy feo tal vez, pero para bien y para mal, ¿no? O sea, desde estas microagresiones que veíamos, en algún momento abordábamos un poquito acerca del machismo, acerca de la manera de pensar, cómo respeto, cómo reacciono ante los demás, cómo educo a mis hijos, viene de la educación que nosotros recibimos. Porque claro, lo que vivimos cuando somos pequeños es como comenzamos a entender el mundo. Es la manera que yo creo que se deben de hacer las cosas. Después entro a la escuela, voy creciendo y empiezo a darme cuenta que hay personas que piensan diferente que mi mamá y mi papá, que no todas las personas resuelven los problemas de la misma manera, que no todas las personas van a lo mejor al mismo lugar que a mí me gusta. Y entonces ahí empezamos a tener contacto con la diversidad.
0: Que no les gusta a lo mejor el mismo superhéroe, que
1: exacto.
0: No...
1: la misma música,
0: el mismo
1: películas.
0: Equipo de fútbol,
1: claro.
0: ¿No? Entonces, después de ahí, mi querida Dani, cuando nosotros ya tenemos ese concepto de que, a ver, ojo, ya salí de casa, ya estoy en una escuela, ya estoy en una secundaria, ya estoy en un grupo, no sé, de una actividad externa, y me doy cuenta que, pues a lo mejor no encajo dentro del grupo que es el popular o que la mayoría tienen el gusto. Me explico, por ejemplo, resulta que yo me junto en un equipo donde la mayoría de la gente le va a las Chivas y yo le voy a la América.
1: Exacto.
0: Entonces ahí, inmediatamente por ese tipo de diferencias ideológicas y por ese tipo de preferencias, se genera un rechazo.
1: Sí.
0: Y hay actitudes del grupo mayoritario que hacen que la otra persona pues se sienta desplazada, se sienta agredida, se sienta violentada, se sienta no parte de... Y es ahí donde también viene el hablar acerca del rechazo y las problemáticas emocionales y psicológicas que pueden suceder cuando existe el rechazo a una persona.
1: Sí, que justamente esto es bien importante y es lo que te decía, ¿no? Hablar de estas minorías, que no porque una persona sea... Pues sí, parte de esas minorías que piensan diferente a mí, yo tendría por qué generar algún rechazo o alguna situación con ellos, porque al final, te lo decía, las palabras y lo que nosotros hacemos tiene un impacto directo en el resto de las personas. El rechazo que se puede llegar a vivir, no sé, incluso dentro de la familia, ¿no? Esta persona que es conocida como la ovejita negra de la familia de, oye, porque este piensa diferente, no está amoldado, ¿no? Entonces, este rechazo familiar, imagínate, Raúl, tú creciste con tu familia, es el lugar donde te sientes parte de, y de repente cuando llegas a cierta edad y piensas algo de manera diferente, de cualquier índole, y sentir que esas personas que te amaban, que te respetaban, que te cuidaban, que te protegían, que daban la vida por ti, por esta situación que piensas diferente, ya no te sientes parte de la familia. Es un golpe emocional muy fuerte, le pega a tu autoestima, al valor que te das, al sentido de pertenencia, a tu seguridad. Y es difícil porque entras en un cuestionamiento entre, ok, me adecuo a fingir que acepto esto, aunque yo pienso diferente, ¿lo guardo o enfrento esta situación? pero es difícil sobrellevarlo, ¿no?
0: Claro, por supuesto. Mi querida Dani, vamos a ir a un corte comercial. Regresamos para seguir platicando y abordando de este tema sobre salud mental, diversidad y resiliencia frente al rechazo. Se puede comunicar con nosotros a través del 646-128-4601, 646-128-4601para platicar con nosotros y abordar este tema. Estamos platicando sobre la diversidad, resiliencia frente al rechazo, la salud mental y muchos temas más que van ligados a este importante tema que es el respeto sobre todo. Ya venimos y en todas partes siempre, ponte Exa.
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1: 9 de la mañana ya con 38 minutos, estamos de vuelta en El Punto Exacto y seguimos platicando, mi querida Dani, acerca de mentes libres, corazones orgullosos, salud mental, diversidad y resiliencia frente al rechazo. Y estamos hablando del rechazo, de este sentimiento horrible que es el rechazo, el sentirte señalada, el sentirte señalado, el que mismos grupos importantes para tu desarrollo de tu personalidad, pues te cierran la puerta, ¿no? Únicamente porque te gusta un color distinto, porque no le vas al mismo equipo de fútbol.
2: Por tu color de piel.
1: Por tu color de piel, por tu ideología política, porque prefieres el calor que el frío, etc.
2: Oye, algo así también, por el papá que eligió tu mamá, ¿no? O sea, porque mi hija, yo la amo y todo, pero no me gusta el papá, el esposo que tiene, entonces sus hijos a veces pueden vivir un rechazo de parte de la familia, ¿no?
1: También, mi querida Dani, tenemos un comentario de este lado, qué chido que ya estén participando, 646-128-4601, es en texto, Enrique, vamos, yo lo voy a leer, dice, buenos días, ¿cómo se puede manejar el rechazo en niños pequeños que aún no se dan cuenta? ¿Cómo prepararlos para cuando se den cuenta de que ese rechazo viene, por ejemplo, de miembros específicos de la familia? Como, por ejemplo, los tíos que tienen otro niño de una edad muy similar y que pues hacen lo posible, no procuran y más bien evitan que esos primos tengan contacto. Inclusive en cumpleaños donde no son invitados y solo se ven en eventos donde pues no hay de otra, tienen que convivir porque es un evento público y resulta que nos topamos aquí y pues ya están los niños, y ni modo, no hay de otra, no hay de otra de dónde hacerle, y no está dentro de los tíos, de estos tíos de los que estamos platicando o de estos adultos, el control de quién sí está y quién no está para la convivencia, ¿sale? Dice por acá, a un niño pequeño, ¿cómo es posible que un adulto rechace a un niño de 3 años? ¿Qué hacer para prepararlo cuando se dé cuenta de que los familiares son los que están generando el rechazo?
2: Ok. Primero, ¿por qué pasa esto? Porque justamente tiene que ver con la intolerancia, con la no aceptación de la diversidad, y son temas, a veces puede ser cualquier cosa, ¿no? Lo que genere. ¿Qué te recomiendo? Número uno, no te lo tomes de manera personal. Les voy a comentar esto. Damos lo que tenemos para dar en nuestra mente y en nuestro corazón. Lo que las personas hacen contigo, hacia ti, hacia tus hijos, no tiene que ver contigo. Tiene que ver con lo que ellos tienen en la mente y en el corazón. Eso es lo que tienen para dar. Entonces nos toca trabajar en esa aceptación justamente de la diversidad. Y creo que con tu peque lo que puedes hacer justamente es hablarle de esto, de que no es necesario que todas las personas nos amen, que a caerle bien a todas las personas. Y eso está bien, porque eso no te define a ti como persona. Que tú, desde lo que tú tienes para dar, puedes ser respetuoso, puedes ser amable, pero al final del día, si los demás quieren o no quieren estar contigo, está bien y es su decisión. Pero eso no te hace menos valioso ni te hace menos importante. Al final también hay muchas personas a su alrededor, ahorita que decía aquí nuestra radio escucha, alrededor de este niño que lo aman, que lo procuran, que se preocupan por él, y ese es el foco al que le tenemos que dar mayor intensidad en lugar de aquellas personas que no te aceptan tanto.
1: Oye, y es un pequeño.
2: Claro.
1: Les falta entrar a otros grupos sociales, les falta entrar a otros grados en la escuela.
2: Y no tienen esa malicia al final del día, y eso es lo difícil. O sea, ahí es donde veíamos hasta dónde puede llegar el odio en general de la sociedad. Algo tan sencillo como en una publicación, ¿sabes? Deseos muy fuertes, muy complejos, que dices, wow, porque estás detrás de una pantalla, pero no siempre es así. A veces es directo, a veces es de frente y tiene que ver con el bullying, la violencia. Incluso que a veces en el violentómetro, si nosotros lo buscamos, el ignorar a una persona con la intención de hacerla sentir mal es violencia.
1: También.
2: Y no nos damos cuenta. Entonces sí está viviendo este tipo de violencia, pero la protección, el apoyo que le den, esta parte del respeto a esta manera diferente de pensar, creo que es lo que lo va a fortalecer, y en el momento en el que llegue a darse cuenta, no va a ser algo que le afecte ni que le importe.
1: Creo que es algo muy de gente educada, digámoslo de cierta forma, el reconocer que no tienes por qué caerme bien a fuerza, claro, ¿no? Y que no tengo yo por qué estar de acuerdo con la forma en la que tú te expresas, la persona a la que tú quieres, la persona que tú elegiste amar, etcétera.
2: La manera en que te vistes.
1: Porque no va a influir en mi vida. O sea,
2: exacto.
1: Si yo lo veo, no quiere decir que al día siguiente me va a pasar lo mismo o voy a empezar
2: no
1: a tener...
2: No se contagia, nada se contagia.
1: Preferencia por alguien más o van a cambiar mi ideología política.
2: O ahora voy a tener TA porque el niño me vio fijamente o porque no.
1: Sí, sí, sí. Es muy importante reconocer, aceptar y respetar. Si no influye en mi vida, si no está dentro de mis facultades, si no está dentro de mis gustos y mis preferencias, pues ¿qué más tiene que las demás personas lo hagan y lo realicen, ¿no?
2: Claro.
1: Luego dicen por allá, pero es que no se dan cuenta de la influencia que tienen en las nuevas generaciones y en los niños. Pues ¿saben qué? Déjenme decirle algo. La información, la educación y la forma en la que van a actuar los niños viene desde casa.
2: Sí, claro.
1: Si usted no lo prepara, si usted no le dice y no le platica lo que hay afuera en el mundo, hablando de una diversidad de temas, narcocorridos, peleas callejeras, asesinatos, diversidad sexual, identidad de género, personas que se identifican incluso hasta como animales ahora. O sea, hay una diversidad de amplios temas fuera de lo que es el hogar, que están sucediendo y que al momento que un niño vaya a la calle lo va a percibir o lo va a ver en un comercial o alguien se lo va a platicar, claro, o de alguna u otra forma va a suceder, va a pasar. Y qué mejor que los pilares que están en casa sean quienes hablen, platiquen y aborden esos temas para que el niño pues tenga bien sólida la intención, sí, sus valores, su firmeza, su identidad, todo, y que no sea influenciado por lo que está fuera de nuestro hogar, ¿no?
2: Claro, si yo le doy las herramientas del conocimiento a mis hijos, si lo oriento, si platico con él, si tengo buena comunicación, si lo guío, entonces va a tener una solidez muy fuerte que no va a ser tan influenciable y vulnerable. Claro, también yo tengo que entender como mamá, como papá, que mi hijo va a formarse como un ser humano independiente.
1: Sí.
2: Y que dentro de esa independencia, cuando vaya creciendo, habrá cosas en las que tal vez ya no esté tan de acuerdo conmigo, pero eso no vulnera el amor, ¿sabes? O sea, al final del día, que tus hijos piensen diferente a ti, te da un panorama más amplio. Y qué bueno, mamá, papá, que tu hijo cuestione, que tu hijo vea diferente, porque eso quiere decir que es un ser pensante, independiente y capaz de desarrollar sus propios juicios.
1: Mi querida Dani, ¿qué te parece si regresando damos algunos tips o damos, no sé, algunos consejos, damos algunas sugerencias, damos algunos puntos importantes para construir una verdadera inclusión?
2: Va.
1: Punto importante, no estamos hablando de una inclusión únicamente de diversidad sexual. Estamos hablando de una inclusión que tiene que ver con personas que tienen discapacidad, con personas, sí, que son de otra religión, con personas que tienen una ideología política diferente, incluso, claro, algo tan sencillo como alguien que le va a un equipo diferente de fútbol al, exacto, que yo le voy, ¿no?
2: Exacto.
1: Vamos a hablar acerca de cómo construir una verdadera inclusión. Ya venimos, vamos al corte comercial y en todas partes, Pontexa.
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1: Exactas, exactos. 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
1: 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Tenemos otro comentario, mi querida Dani. Un comentario. Ay, también qué bonito se siente que ya estén participando con nosotros, que estén moviéndole a esta sección, porque esto nutre mucho el tema, claro, que nosotros desarrollamos, ¿verdad? Te va rapidito el comentario, mi querida Dani, y después nos vamos ya con el tema que dejamos pendiente en la intervención pasada, que fue cómo construir una verdadera inclusión. Fíjate, dice así: hablando del tema que mencionó la persona con su hija o con su hijo al respecto sobre el rechazo, fíjate que es algo más común de lo que parece. A mí me tocó experimentarlo en la cuadra donde vivo con las niñas con las que se junta mi hija. Somos padres presentes y una familia muy unida que nos divertimos y tenemos una comunicación extraordinaria con nuestras hijas. Entonces, cuando mi hija mayor comenzaba a salir a jugar a la calle con las demás niñas, pues ella salía muy de moño, que con vestidito, limpiecita, peinadita y todo, con sus juguetes. Pero las demás niñas volteaban a verla y hacían gestos como de ¡ay, qué presumida! ¡Qué revoltosa!, ¿no? Porque salió muy elegante para jugar al fútbol o para jugar, no sé, a las escondidas, etcétera. Entonces, de cierta forma, la rechazaban y no querían jugar con ella, y apenas tenían 4 años. Lloraba mucho, dice, porque ella solo quería jugar. Entonces, yo identifiqué como que la rechazaban porque salía muy linda vestida y creían las niñas que salía como a presumir. Entonces, era tan constante ese comportamiento de esas niñas que hablé con ella y le dije que no era ella la del problema. El problema lo traía alguien más desde su casa porque hay asuntos sin resolver. Pasaron un par de años y ya no dejaba que saliera a jugar y solo miraba de lejos a las niñas y que todas jugaban, pues, con vestimenta común, digamos. Cuando volvió a salir a jugar a los 2 años, le dije que se pusiera sus peores garras. Solo que saliera limpia, pero pues que se pusiera cualquier cosa, ¿no? Ahora resulta que vienen hasta por ella para salir a jugar todos los días y fue un experimento social que nosotros hicimos y entonces resultó que comprendí que las niñas se sentían como incómodas al ver de que mi niña saliera pues muy producida, digámoslo de cierta forma, y ellas muy del diario. Hay un dicho que dice, lo que te choca, te checa, y si te checa es porque dentro de tu corazón hay algo que no está resuelto. ¿Qué opinas?
2: Ok. Mira, creo que al final del día justamente tiene que ver con lo que estamos hablando completamente de la diversidad, ¿no? Y de repente lo que es diferente a nosotros nos asusta un poco. Y nos asusta porque no sabemos cómo manejarlo. ¿Qué hago? ¿Cómo será esta persona? A lo mejor las niñas la veían y era como, a lo mejor ella, no sé, tiene más dinero que nosotros, o ella piensa diferente que nosotros, o ella nos va a menospreciar. Y esto también es una cuestión que pasa mucho. Si yo me siento intimidada o menospreciado por alguien, ¡pum!, se activa en mi corteza prefrontal, se libera cortisol y entonces estoy en modo ataque o modo defensa.
1: Es una amenaza para mí.
2: Entonces, como me siento amenazado, pues lo que hago es defenderme, aunque en realidad muchas veces no hay nada de qué defenderte.
1: Oye, hay una película que ilustra muy bien esto, y creo que la semana pasada cuando definimos el tema lo platicamos, que es la película de los Croods.
2: Ay, sí.
1: No sé si usted la ha visto, que son unos cavernícolas.
2: Sí, amo esa película.
1: Y que, bueno, ellos están dentro de una cueva y tienen sus tradiciones muy arraigadas, sí. Y en cuanto se mete el sol, se meten todos a la cueva y siempre es en la cueva y no tienes que comer esto y no tienes que probar aquello.
2: Los cuentos, la parte donde papá cuenta los cuentos y todos terminan en muerte y fatalidad.
1: Sí, sí,
2: porque a través del miedo, uh-huh, y de esto es común y a través de la historia se ha visto, a través del miedo a lo desconocido, a lo diferente, es como estamos controlados.
1: Ahí está la teoría del chupacabras, ¿no? Ah, también, exacto. O sea, no hagas esto, no hagas aquello, porque en la noche te va a salir el chupacabras, uh-huh. ¿Y qué haces? Haces una manera de control, haces una forma de control para que, pues, no sé, mientras se desarrollen otras cosas, mientras la gente está controlada de alguna forma. Pero esos son otros temas que vamos a tratar más bien con el viejo brujo. Aquí estamos hablando sobre la cuestión de la psicología, mi querida Dani. Ahora sí, puntos clave de cómo podemos nosotros construir una verdadera inclusión. Inclusión, hablando desde mi compañero que viene de otro país, que tiene otra religión, que tiene otra preferencia sexual, que tiene otra identidad sexual, que tiene una expresión
2: otro
1: de género
2: social.
1: Exactamente, una expresión de género distinta, que tiene alguna neurodivergencia también, que tiene alguna discapacidad, etcétera. Sí. ¿Cómo formar una verdadera inclusión en este 2026? Que esto, híjole, nos encanta hablar de ello, mi querida Dani.
2: Pero me encantaría ya, más, ¿sabes qué?
1: Pero ya no debería ser un
2: exacto,
1: tema en 2026.
2: Que ya no tuviéramos que hablar de este tema porque fuera algo que estuviera presente. Eso es lo que más me gustaría, pero bueno.
1: Y ya
2: bueno,
1: implícito, ¿no? En sí, cada uno de nosotros. Pero sí, bueno, sí, ahora sí, vamos con ello.
2: Mira, saber que cada experiencia es diferente y merece ser comprendida sin prejuicios. Yo creo que eso es importante. Si todos lo entendiéramos, nos llevaríamos mejor. Utilizar un lenguaje respetuoso creo que también es importante, ¿no? Al final puedo estar o no estar de acuerdo, pero no tengo por qué insultar, no tengo por qué cruzar el límite, porque el respeto debe estar en todos lados, ¿no? Esté o no esté de acuerdo. Entonces, el lenguaje yo creo que es la primer línea que se corta muchas veces de respeto. Si rebaso esa línea, después es más fácil irme a otras líneas, ¿no? Entonces, por eso es importante.
1: Oye, y desde una perspectiva que tú y yo somos creyentes, que es la energética,
2: sí,
1: el hecho del desear la muerte, del desear un mal, es kármico. Y luego sí, viene a repercutir en nosotros, ¿eh? Aguas con eso. Siguiente punto.
2: Ok. Y saber que la inclusión no consiste solamente en tolerar, sino también en actuar frente a la discriminación cuando la vemos, frente a estos actos de violencia, de rechazo. Creo que el también ser activos en todo esto puede marcar la diferencia. Al final la unión hace la fuerza y creo que a veces permanecemos muy estáticos, ¿no? Es como, yo respeto, pero mira, pues allá ellos que se arreglen, ¿no? Y creo que a veces también podemos intervenir.
1: Sí, pues ahí está, exactas, exactas. Si usted tiene alguna duda, alguna pregunta, quiere seguir abordando del tema, le interesa una sesión con Dani también o sumarse a alguno de los talleres que ella tiene constantemente y que no para y no se detiene, mi querida Dani, ¿dónde te podemos encontrar? ¿Cuáles son tus medios de contacto?
2: Mira, en todas las redes sociales me encuentran como @sicdanielaramos, en TikTok, Instagram, Facebook, YouTube, ahí me encuentran, o vía WhatsApp al 646-259-2350. Ahí me pueden ustedes mandar un mensajito. Y fíjate, Raúl, me gustaría cerrar rapidito
1: con un mensaje. Sí, sí, sí.
2: Hablando de que la diversidad no es una amenaza para la sociedad. Y esto es importante. Esto es lo que muestra, es nuestra riqueza. Cuando una persona puede vivir siendo auténticamente quien es, sin miedo al rechazo, todos ganamos como comunidad. Quizá la verdadera inclusión no comienza cuando aprendemos a aceptar las diferencias. Creo que comienza cuando entendemos que la dignidad, el respeto y el derecho a ser uno mismo nunca debieron estar en discusión, que es justamente lo que decíamos. Entonces, acuérdense que una mente libre florece cuando encuentra un lugar donde puede existir sin pedir permiso.
1: Qué bonito, qué bonito. Y qué buen cierre de tema, ¿eh? Qué buen cierre de tema. Dani, nos escuchamos el próximo lunes. Que te sigan en tus redes sociales. Y bueno, yo también, pues con una frase, pero más cotidiana, Dani, ¿no? Lo que dice Pedro de Juan, dice más de Pedro que de Juan, ¿eh? Así que aguas con eso. Adiós, bye bye. Regresamos en un momento más. Y en todas partes, siempre, ponte Exa.
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0: 10:04.

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2: 10 de la mañana ya con 15 minutos. Estamos de vuelta en el punto exacto y tenemos invitados de lujo en cabina. Está con nosotros Andrés Cervantes, quien es coordinador de promoción de Universidad Xochicalco, ¿verdad?
3: Así es, ¿qué tal?
2: Hola,
3: muy buenos días. Muy bien, muchas gracias por el espacio.
2: Oye, me encanta que vengas con estas noticias porque ya lo estábamos platicando fuera del aire, fuera de los micrófonos, y de alguna u otra manera nos hemos involucrado en el tema que vamos a desarrollar, que son los cursos de verano, porque se reconoce y se sabe que Universidad Xochicalco tiene muchas actividades muy padres para los peques, para los exakids que nos oyen. Y bueno, ya un tantito adolescentes, ¿no? Porque está el rango hasta los 12 años para que disfruten de estas vacaciones con actividades de primer nivel. Cuéntanos todos los detalles, Andrés.
3: Claro que sí. Pues más que nada estamos aquí invitando a todos los padres de familia de Ensenada a formar parte de nuestro curso de verano 2026, que se va a llevar a cabo este 6 de julio al 31 de julio, un mes completo de actividades para los jóvenes, que en este caso se maneja por categorías, iniciando por Coyotitos, entonces hasta Coyotitos Junior. Las edades están dirigidas a niñas y niños desde los 3 años hasta los 12 años de edad. Ya contamos con más de 20 años de experiencia realizando este curso de verano, brindando a las familias un programa seguro, divertido, formativo, que ha dejado grandes experiencias a cientos de niños y niñas a lo largo de los años, ¿no? Hemos preparado un programa muy completo para los pequeños, donde podrán disfrutar actividades desde artes y manualidades. Tenemos juegos recreativos, artes marciales, deportes, competencias y actividades acuáticas una vez por semana. Siempre bajo supervisión y, algo muy importante, en instalaciones seguras.
2: ¿Sabes qué es lo que me gusta? Que es muy integral. O sea, es integral desde el arte, desde la expresión con las emociones, ¿sabes? La pintura, etcétera, hasta el deporte, las artes marciales, la cuestión de la situación de acuática con la alberca padrísima que ustedes tienen. Y mencionabas que hay invitados especiales dentro de este curso de verano, ¿verdad?
3: Así es, como platicábamos fuera del aire, pues tenemos invitados desde la Policía Municipal, los bomberos que llevan el camión de bomberos para que los jóvenes puedan conocer este camión, la Cruz Roja para poder practicar y ensayar los primeros auxilios, que es algo muy importante aprender. Y ese es nuestro objetivo, ¿no? Que los niños y preadolescentes tengan esas actividades. Y también lo platicábamos, ¿no? Que puedan conocer a alguien fuera de su escuela, fuera del salón, de su misma colonia, y que se involucren con otros jóvenes que tal vez nomás van a ver en ese curso de verano 2026 y hasta un año después lo vuelvan a conocer, ¿no? O a verse, ¿no? Y reencontrarse.
2: Oye, Andrés, una pregunta. ¿Tengo que estar ligado de alguna forma a la universidad o a la preparatoria, o algún administrativo tiene que ser mi tía, mi tío, para que yo pueda ingresar, o es como para público en general?
3: Es para público en general, para toda la comunidad ensenadense, para todos los padres de familia que quieren ver qué hacer con los niños en esta época, que pues tal vez trabajan o tienen otras actividades y tal vez o vienen de vacaciones a Ensenada con sus abuelos o tíos. Es una gran oportunidad para tenerlos en el curso de verano de Universidad Xochicalco, que algo muy importante, el horario es inicio de las 8 de la mañana hasta las 2 de la tarde. Algo también que ofrecemos es la cafetería. Igual ellos pueden traer su propio lonche, pero también ofrecemos la cafetería para que los padres de familia pues estén un poquito menos preocupados, nomás dejarlos que se diviertan y que disfruten de un curso de verano demasiado completo, como lo hemos platicado. Tenemos salones de uso múltiple, tenemos una cabina de radio muy completa donde también los niños van a vivir estas experiencias, simuladores y otras partes de la universidad junto con preparatorios en Xochicalco, áreas verdes, canchas deportivas de primer nivel, para que los niños tengan esta oportunidad de vivir una experiencia nueva en el curso de verano, si nunca han vivido un curso de verano, ¿no? Si ya han tenido la oportunidad de estar con nosotros, pues ya saben la parte de lo que ofrece Universidad Xochicalco, ¿no?
2: Lo divertido que es ir con ustedes, la verdad se la pasan increíble. Oye, mi querido Andrés, y también algo muy importante para la seguridad de los papás y para la seguridad de, pues, tutores, etcétera, gente que vaya a inscribir a estos pequeños, pues decirles que la seguridad está garantizada con Universidad Xochicalco porque, pues bueno, estarán bien atendidos, ya que el curso de verano 2026 incluye seguro contra accidentes durante el horario de las actividades, además de que

0: todo el equipo de instructores está compuesto de profesionales altamente capacitados en diversas áreas educativas. Así que la seguridad, la diversión, el aprendizaje y muchas cosas más están garantizadas en este curso de verano.
1: Es correcto, la seguridad, y como lo comentas, pues está garantizada durante todo el mes. Igual forma, si nomás quieren contratar una sola semana, porque tal vez después se van de vacaciones y luego regresan, también se puede. Tenemos esos paquetes, pero pues la fecha es completa, en dado caso que le interesen, del 6 al 31 de julio, de los 3 a los 12 años de edad. De las 8 de la mañana inician los cursos hasta las 2 de la tarde. Y pues los invitamos para que puedan conocer, igual forma los invito para que puedan conocer las instalaciones previo a que inicien el curso o hagan algún trámite, pueden conocer dónde van a estar todos los niños y se pueden comunicar vía WhatsApp al 646-107-7846 o bien hacer una llamada al número 646-174-3980 a las extensiones 368 o 285, ¿no? Estamos atendiéndolos de lunes a viernes de 9 de la mañana a 7 de la tarde o los sábados de 9 a 1, como les comento, si quieren conocer las instalaciones, ver más información, el costo, porque tenemos lo que serían descuentos. 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
0: Perfecto. Y los requisitos también son muy básicos, ¿eh? Certificado médico, INE de los tutores y firma en ficha clínica.
1: Así es.
0: Una cuestión de seguridad meramente. Si hay alguna condición a tratar, es importante que se comparta, que se comunique para que pues, se puedan tomar las medidas y que el resultado sea que se diviertan, que aprendan y que se la pasen increíble. Los peques, los ExaKids en este curso de verano. ¿Me repites tus medios de contacto, por favor?
1: Claro que sí. 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Como les comento, van a disfrutar un curso verano los niños excelente con Universidad Xochicalco, ¿no?
0: Perfecto, ahí está, él fue Andrés Cervantes, coordinador de promoción de Universidad Xochicalco y nos vino a invitar a este curso de verano que ya lo escuchó, es del 6 al 31 de julio, pero si por cualquier cosa usted ya tiene una planeación de unas vacaciones o alguna actividad que sale usted de la ciudad, también lo puede hacer por semana, cotizar por semana, a lo mejor del 6 al 11 o algo así, ¿verdad? Tener más o menos establecidas las semanas en las que se puede estar dentro de este curso. Mi querido Andrés, muchas gracias.
1: No, muchas gracias por el espacio, espero que nos puedan visitar y Universidad Xochicalco, siempre primero, siempre adelante, siempre contigo.
0: Y en todas partes, Pontexa, ya venimos.

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11 de la mañana ya con 48 minutos y hablando de que sube la adrenalina y que sube la adrenalina, pues sí, efectivamente la adrenalina de los partidos de esta temporada de partidos de fútbol nos trae a flor de piel las emociones, que si empatan, que si ganan, que si golean, que si meten su primer gol. La verdad es que se está poniendo extraordinaria la fiesta del fútbol 2026 y nosotros, ¿qué creen? Tenemos ya la buena noticia, tenemos la buena noticia de que hoy es el primer día que sale el Examóvil a repartir el álbum futbolero exacto. Así como lo oyen, hoy es el primer día en donde se van a estar repartiendo los álbums futboleros exactos, en donde usted, con la fiebre esta de las estampitas, va a poder coleccionar las 15 cartitas oficiales del staff de Exa y de esa manera participar para ganarse grandes, extraordinarios premios. Así que hay que estar atento a la ruta exacta del Examóvil porque hoy sale el Examóvil a regalar los primeros álbums exactos futboleros. Y eso sí, déjeme decirle que son pocos los álbums. O sea, son pocas las personas que van a poder obtener su álbum y solo las personas que tengan su álbum a la mano van a poder, pues, seguir con la dinámica, ¿no? Que es la recolección de las 15 cartitas. Así que si usted quiere su álbum futbolero exacto, tiene que estar en sintonía de la Estación Naranja para que pueda ir por las demás cartitas. Si no tiene su álbum exacto futbolero, no le van a poder entregar las cartitas, ¿sale? Solamente las personas que tengan su álbum futbolero en la mano van a poder participar para la entrega de las cartitas. La entrega de las cartitas, la anticipo, va a ser en cartita 1, 2 y 3. En algún punto exacto de la ciudad, no sé dónde. Y luego va a ser cartita 4, 5 y 6. Y luego nos vamos con 7, 8 y 9 y así hasta completar las 15. Una vez que estén completadas las 15 cartitas, usted se va a registrar mediante una dinámica que vamos a poner en cabina. Ya registrada, ya registrado, tendrá oportunidad de ganarse grandes premios, entre ellos una pantalla padrísima para seguir viendo la temporada de fútbol. ¿Qué tal, Hay que seguir la ruta exacta del Examóvil porque se va a poner buenísimo todo esto. Así que hoy es el primer día en donde vamos a estar celebrando la fiesta del fútbol entregando el álbum futbolero exacto. ¿Dónde va a ser esa ubicación exacta? Hay que estar en sintonía de la Estación Naranja porque por ahí le vamos a estar avisando y también en nuestras redes sociales. Así que hay que seguirnos también en Facebook y en Instagram y en TikTok. Oigan, y hablando del calor y de la adrenalina también que se está viviendo en este momento, déjeme decirle que nosotros tenemos nada más y nada menos que una buena noticia para refrescar lo candente y la intensidad del fútbol con mucho sabor. En esta temporada donde el calor de los partidos se vive al máximo, Exa tiene una refrescante y muy buena noticia para todos los apasionados del balompié internacional. 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Mis queridas exactas y exactos, hay muy buenas noticias. Tenemos estreno de una promoción también. 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
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Exactas, exactos, vámonos con buena música y qué les parece si regresando, pues venimos a despedirnos tal cual. Ni modo, ya casi se acaba el tiempo de estar aquí en el punto exacto. No hay de otra. Vámonos con algo de Gloria Trevi y regresamos rapidito, nada más para decir adiós. 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

0: 11 de la mañana ya con 57 minutos. Ahí está, a punto de despedir el programa de hoy, el punto exacto, y estamos muy contentos, muy entusiasmados, porque Museo Caracol está de nueva cuenta con nosotros, regalándote estos accesos dobles para que vivas al máximo la exposición Tiburones Sobrevivientes de la Historia. 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Ya llegó, ya está aquí mi querida Bere en EXA. ¿Qué rollo, Bere? ¿Cómo estás?
1: Acalorada.
0: Ahora sí tienes calor, ¿eh? Ahora sí te notas. Sí. Muy, muy acalorada. ¿Pero qué tal adentro de la radio?
1: Fresquecito,
0: gusto. ¿Verdad? Bueno, aquí ya te apagué el aire porque de repente sí se pone muy frío y nos hace daño la garganta. Pero ahora ya también se tiene que aclimatar porque es el cambio de turno. Y porque, bueno, ya uno se va, uno llega, tiene que llegar fresco. Oye, ¿cómo ves con que ahora el Examóvil va a salir en tu turno a regalar los primeros álbums futboleros?
1: Yeah.
0: Exactos.
1: Va a estar bueno.
0: ¡Ya! Yeah. Sí.
1: Bueno, ¿eh?
0: Bueno, ¿qué tal tu domingo?
1: A gusto.
0: Chambeador.
1: Chambeador.
0: Domingo chambeador.
1: Se me olvidó que chambeé, mira.
0: Tan a gusto que te la pasaste con la patrona, seguramente, echando chisme. Claro. ¡Ay, qué cosas! Bueno, pues quédense con Bere en EXA. Ella va a estar acompañándolos hasta las 4 de la tarde. Después vendrá Arturo en EXA desde las 4 y hasta las 8 de la noche, también con muchas sorpresas para todas y todos ustedes. Mi nombre es Raúl. Que tenga usted una excelente tarde, que le vaya de maravilla. Que disfrute de la temporada de fútbol si está viendo todos los partidos. Creo que ayer hubo como 4 partidos. O sea, también, aviéntese sí todos los partidos, pero párese a caminar de perdida, échese la vuelta ahí en su casa.
1: Un partido de fútbol.
0: Estire las piernas o algo, porque imagínate, cada partido dura como una hora y media. Por 4, ¿cuántas horas son ahí nada más? Sentado, comiendo, ¿no?
1: Y tal vez
0: hasta echándose el sí en domingo, imagínate.
1: Claro.
0: Calorcito ayer que hizo, ni modo que no se antoje. Bueno, que tenga usted una excelente tarde, que le vaya de maravilla. Sintonícenos mañana también en el punto exacto desde las 8 y hasta las 12. 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Vámonos con buena música y también al mismo tiempo aprovechamos para despedirnos. Adiós, bye bye, hasta mañana. 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
0: 12:02. 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
2: Hello, hello. Muy buenas tardes, amigos de Exa 104.1 y muy buenas tardes, Exa Kids. ¿Cómo están? Otra vez es lunes, pero ya cada vez estamos más cerca de disfrutar de las increíbles vacaciones de verano. El calorcito ya se siente. Mándame un mensaje. ¿Qué estás haciendo? ¿Cómo estás? Si ya estás saliendo de la escuela, si vas apenas entrando a la escuela, lo que tú quieras. ¿Cómo te la pasaste el fin de semana? Si estás cumpliendo años, si quieres mandarle saludos a alguien, adelante, lo puedes hacer a través del WhatsApp 646-128-4601. Hace mucho que no escucho voces de mis Exa Kids, ¿eh? Y hoy tenemos dinámica del personaje secreto. ¿Por qué? Porque tengo para ustedes un acceso doble para el Museo del Caracol. Así que ve apuntando el WhatsApp, ve mandando un puntito de que vas a estar participando en este desafío. Desafío de descubrir el personaje secreto. Por acá tenemos audios. ¿Qué onda? Dímelo.
3: Hola, Bere.
2: Hola.
3: Hola, Bere. Hola, Bere. Hola, hola, hola. Bere. Hola, Bere. Aquí estamos, ya sabes, como siempre y sin falta, ¿eh?
2: Ah, bueno.
3: Sin falta.
2: Ah, bueno.
3: A lo mejor es algo temprano, pero sin falta, ¿eh? Aquí estamos, escuchándote como siempre y siempre fiel.
2: Ay, ahora qué fiel. Ok, aquí ya te puse asistencia. A ver, por acá.
4: Hola, Bere.
2: Hola.
4: Tu personaje es un superhéroe. Puntiza. Y dile a la gente que me ponga el cartón.
2: ¿Todavía?
4: O me dio un álbum de Persis.
2: Oh, ¿ya escucharon la noticia del álbum futbolero? Ya va a salir hoy. Así que les conviene estar súper al pendiente tanto de aquí la estación, del 104.1, de las redes sociales y también de la ruta del Examóvil. ¿Cuál es tu posición? Defensa.
3: A ver, ¿cuándo me has visto ser infiel? O sea, sí mido la mejor. Ah, no es cierto. Bueno, total la misma.
2: Bueno, ya se están aquí revelando cosas, ¿eh? Órale, va. ¿Para qué dice defensa, medio, delantero? Ay, soy mala defensa. Yo creo que todavía un medio. O si acaso sería árbitro y puras rojas le sacaría a todo el equipo. Pero bueno, aquí te vamos a estar leyendo y escuchando a través del WhatsApp. Exa Kids, vamos a descubrir quién es el personaje secreto el día de hoy. Yo te dejo con más música, te dejo con esto que se llama Por Ella, de Belinda y Los Ángeles Azules. Y en todas partes, ponte Exa.

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0: 12:24 de la tarde, ExaKids. Estamos de vuelta para recordarte que tenemos dinámica, tenemos misión para que descubras el personaje secreto. Y si logras descubrirlo, si logras ser el primero, la primera en averiguar quién es el personaje secreto el día de hoy, pues bueno, te vamos a invitar a que respires profundo, a que aguantes la respiración y que te sumerjas en la diversión junto con Museo Caracol en su exposición Tiburones Sobrevivientes de la Historia, para que conozcas las características de estos fascinantes animales y 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Vámonos a un corte comercial. Regresando, vamos a descubrir quién es el personaje secreto. Ahí te va el WhatsApp otra vez. 646-128-4601. Ya sabes cómo deben de ser las preguntas, formuladas de manera que yo te pueda responder solamente con un sí o con un no. Por ejemplo, Bere, ¿tu personaje es real? No. Bere, ¿tu personaje tiene 6 patas? No. Bere, ¿tu personaje es tierno? Sí. Ese tipo de preguntas, ¿ok? Entonces vámonos al corte. Regresando, respondemos las preguntas. Y en todas partes, ponte EXA.
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0: Sea Kids, estamos de vuelta ahora sí para empezar a descubrir quién es el personaje secreto el día de hoy. Te voy a dar unas pistas. Es muy tierno. Es, bueno, ya dije que ¿qué es? Es niño, es macho, por así decirlo. Entonces ya es tu turno de que empieces a hacer tus preguntas, formuladas de manera que yo te pueda responder solamente con un sí o con un no. La primera Exakid que logre adivinar quién es el personaje secreto el día de hoy, se va a ganar un acceso doble. Es decir, dos boletos para que puedan visitar el Museo del Caracol y vayan y descubran las increíbles exposiciones que tienen. O sea, ahorita tienen la de los tiburones, tienen la de los dinosaurios. Y no solamente eso, sino que también van a poder disfrutar de las distintas salas de descubrir el espacio, el mar, la sala de la tierra. Son muchísimas cosas que el Museo del Caracol tiene para que pasen un increíble momento divirtiéndose y aprendiendo. Por acá ya tenemos participaciones. A ver, vamos a escucharte. A ver.
1: ¿Es Stitch?
0: No, no es Stitch.
1: Hola, Mary, buenas tardes.
0: Hola.
1: ¿Es Stitch?
0: No es Stitch. Es igual de tierno. Yo te diría que es incluso más tierno que Stitch. Pero a ver, sigan haciendo preguntitas. Si quieres participar, ahí te va el WhatsApp. Te lo paso lento porque luego sí me paso de rápida. 646-128-4601. Ese es el WhatsApp. Ese es el número al que puedes mandar, ya sea por escrito o por mensaje. Pero, eso sí, cuando estés muy seguro, muy segura de quién es el personaje, mándalo en audio para que todos lo podamos escuchar. ¿Quién? Escucho más una flauta que otra cosa. Por acá dice, es Olaf. No es Olaf.
2: ¿Es Ángel?
0: No es un ángel. ¿Es un animal? Sí, es un animal. El personaje de hoy es un animal. A ver, ¿qué más para preguntar? Es un animal, es muy tierno este animal. A ver, por acá veo que escriben, que apuntan, que todo. Sí, es un animal. Es animado. Sí, es de caricatura. ¿Es rojo? No es rojo. ¿Es de Disney? No es de esa franquicia. ¿Es azul? No, tampoco es azul. ¿Es como un conejo? No es un conejo. No es un conejo. Es muy bonito, es muy tierno este personaje. ¿Mickey Mouse? No es Mickey Mouse.
3: ¿Es Winnie Pooh? ¿Es AFM?
0: No es Winnie Pooh. ¿Es Totoro? No es Totoro. Pero vámonos para ese lado del continente. No es Totoro, pero es de Japón. Ya te solté más. ¿Quieres más pistas? Es un personaje de Japón. Es bastante tierno. Es de un color Pikachu. No es Pikachu, pero es del color de Pikachu. ¿Es de qué? Es del color de Pikachu, eso sí. ¿Amarillo? ¡Claro! ¡Es amarillo! Hay toda otra pista. Su nombre, bueno, no va a ser una pista, yo creo, pero su nombre me gusta mucho. Es muy tierno su nombre.
4: Morrón Montexa. Morrón Montexa.
0: ¿Chile morrón? No es cine morrón. ¿A ese personaje te referías? No es. A ver, ¿qué otra pista? Por acá preguntaron, ¿es un perro? Sí es un perro. Es un perrito. ¿Kuromi? No es Kuromi. Cuando estés muy seguro, muy segura, mándale en audio. Porque si no van a decir que yo lo leí, que mentí. Y aquí no somos mentirosos. ¡Mándalo en audio! ¡Mándalo en audio! ¡Mándalo en audio! Ya lo tienes, solo mándalo en audio. ¡Ay! A ver, ¡ay, ay!
4: ¿Es Pom Pom Purín?
0: ¡Pom Pom Purín! ¡Sí, es Pom Pom Purín! a ver, ¿dónde está? Lo descubrimos. Bueno, mándame tus datos, mándame tu nombre completo, el nombre de un adulto y ¿quién más? Léeme. Sí, sí, ya le adivinaste. Sí, es Pom Pom Purín. Mándame tu nombre completo y el nombre de un adulto que te voy a acompañar y te voy a dar por escrito todo lo que se necesita para que puedas tener tus boletos para el Museo del Caracol en tus manos. Lo logramos, Exa Kids. ¿Ustedes sabían que Pom Pom Purín? Bueno, este es un personaje de la caricatura de Hello Kitty. Y en japonés, su nombre significa pudín o flan. Y está inspirada... Bueno, es un perro de raza Golden Retriever, que es caracterizado por su pelaje amarillo. Y, ay, no sé, está muy bonito este personaje. Entonces, felicidades, Exa Kids, ya lo descubrimos. ¡Bravo para ustedes! Vamos a continuar con más música. Regresamos, nos vamos a pasar a la siguiente hora y vamos a tener noticias del Angelito porque ya va a estar regalando el álbum futbolero exacto. Así que sigue sintonizando. No, ganó Terminación 4725. Terminación 4725 fue la ganadora. ¿Ok? Para que no haya malentendidos. Terminación 4725 ganó. Pero no se desanimen, porque toda esta semana vamos a tener increíbles premios aquí en el Exa Kid con el reto de descubrir al personaje secreto. Mientras te dejo con Tú y Yo, de Rymix, con Paulina Rubio. Y en todas partes, ponte Exa.

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3: Te da la hora exacta.
4: Una con uno.
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1: Oigan, exactos, ¿qué creen? La 1:07 ya de la tarde y el angelito ya se encuentra en ruta, ya está acercándose a ese punto exacto para que ustedes puedan adquirir su álbum futbolero. A ver, angelito, ¿qué nos tienes para comentar? Comparte.
2: Mi queridísima Bere, muchísimas gracias. Exactos, qué rollo, qué rollito, ¿cómo andan? Espero estén bien, espero hayan amanecido de la mejor manera, que estén teniendo una excelente tarde. Yo soy el angelillo, mi gente exacta. ¿Y qué creen, exactos? ¿Qué creen? Lo que todos han estado esperando este inicio de mes, gente. El álbum futbolero exacto ya está disponible. Ya andamos en la ruta del Examóvil. Pero, angelillo, una cosita. ¿Dónde anda? ¿Dónde anda el angelillo? Nos encontramos aquí en el estacionamiento de Ciudad Deportiva, aquí sobre el Boulevard Certuche, enfrente de la UABC, de acá de Valle Dorado. Entonces, gente, ven para acá. Tu álbum futbolero exacto ya está disponible. Traemos pocas piezas, ¿eh? De una vez les estoy diciendo, pocas piezas. Así que los primeros en llegar, exactos, los primeros que lleguen, vamos a estar aquí alrededor de 25, 30 minutos a lo mucho para que pues vayan ahí ya de una vez, ya pegándole las estampitas, ¿no? Bueno, no, las estampitas todavía no. Primero traemos el álbum, pero recuerden que hay que tener el álbum para poder participar en diferentes dinámicas que vamos a tener una vez con el álbum lo tengan lleno. Así que, gente, les repito la dirección: Ciudad Deportiva, enfrente de la UABC, sobre el Boulevard Certuche. Aquí estamos en el estacionamiento. Aquí nos miramos, aquí no hay mucho carro. Entonces, aquí está el Examóvil, aquí anda el angelillo. Así que para que se dejen venir, gente, y tengan su álbum futbolero exacto, mi gente. Entonces, los esperamos, Ciudad Deportiva, y en todas partes, ponte Exa.
1: Ya va a empezar esta locura de poder ir tras de ese álbum futbolero exacto. Y ahora que ya salgan las tarjetitas, que ya puedan también tener las dinámicas más cerca de ustedes, también va a ser toda una locura. Entonces, ya lo escucharon, vayan a Ciudad Deportiva enfrente de la UABC. Ahí va a estar el Examóvil entregando los primeros álbum futboleros a las primeras personas que se acerquen. Entonces, córrele, porque va a estar poco tiempo o hasta que se terminen los primeros álbumes. Si no las has visto, dale un ojito ahí en redes sociales para que puedas ver de lo que vas a ser parte, de lo que vas a estar participando. Vámonos a un pequeño corte, regresamos y en todas partes, ponte Exa.
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0: 13:39 de la tarde, exactos, estamos de vuelta. ¿Quién ya tiene el álbum futbolero en sus manos? ¿Quién ya fue tras del Examóvil, tras del Angelito para obtener esta increíble dinámica que estamos comenzando, que ya arrancó y que muy pronto vas a poder participar en las siguientes dinámicas para que ahora tengas tu set de cartitas para que pegues en tu álbum? Van a ser 15, son solo 15 y están padrísimas. Déjate recuerdo que una vez que tengas listo, completo, todo lleno de estampitas, tu álbum exacto, vas a poder registrarte para ganar grandes recompensas. Entre ellas, una pantalla plana para ver los partidos de esta temporada. Así que mándame una fotito si ya tienes tu álbum futbolero exacto. Por acá ya me estaban mandando algunas de que fueron tras del Angelito. Así estuviera lloviendo, estuviera en tornados, huracanes, ustedes van a tener su álbum futbolero exacto. Igual mándenos un mensajito en el transcurso del día para saber si el Angelito sigue todavía en ruta o ya está aquí. Pero ahorita en estos momentos, Angelito todavía se encuentra ahí en el punto exacto. Todavía se encuentra en la ciudad deportiva. Ahí es donde estaba entregando el álbum futbolero. Igual si lo llegan a ver en el camino, en algún tramo que esté de regreso moviéndose a otro punto exacto, Tóquenle el claxon y se va a parar. Por aquí dice, buenas tardes, Brené y Cita, excelente programa. Muchas gracias, excelente programa. Oye, ya llevas muchas faltas y muchos retardos, ¿eh? ¿Qué onda? Te vamos a tener que mandar extraordinario sin derecho a examen. Así que agua, se vas a perder la oportunidad de ganarte, de sacar 10 en tu examen del final del mes, ¿eh? Aguas, nada más, ahí te encargo. Oye, obviamente vamos a tener pregunta preguntosa, claro que sí, pero esa la vamos a descubrir regresando del corte. Así que sigue sintonizando y en todas partes, ponte Exa.
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0: te da la hora exacta.
1: 1:59. 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
1: Las 2:32 de la tarde, exactos, estamos de vuelta. Ahora sí vamos a empezar con la pregunta preguntosa, pero antes tenemos un audio por acá. A ver, échale.
2: Hola, Bere, ¿cómo
1: Hola,
2: estás?
1: Bien,
2: buenas
1: bien.
2: Tardes. Me preguntaba de cómo se llamaba el personaje amarillo. No me acuerdo cómo, por favor.
1: Ah, el personaje que ganó se llama Pom Pom Purín. Es de Hello Kitty. Es un perrito amarillo muy chonchito, muy bonito, muy lindo. Mañana vas a participar otra vez, ¿eh? Para que te puedas ganar el premio y logres descubrir el personaje secreto, ¿va? Ahora sí, vámonos con la pregunta preguntosa. Pues miren, ahora nos llegó nuevamente un caso. Una conocida mandó un mensajito y me dijo, mira, está esta situación. Y yo le dije, oye, pues yo no sé si pueda darte consejos, pero me das chance, me das permiso de compartirlo con mis exactos y exactas, porque ellos muchas veces tienen razón, ellos muchas veces nos ayudan a llegar a conclusiones. Y mira lo que nos platica. Terminé una relación hace tiempo, pero mi ex me sigue buscando y yo creo que llevamos una buena relación. Mis amigos dicen que eso no me deja avanzar. Entonces, ¿qué hago? ¿Mantengo el contacto o corto todo por completo? Yo le dije, ay, no sé, la verdad no sé qué decirle. Dije, sigue tu corazón hasta donde tope. ¡Ay, qué! Si quieres participar, mándame un mensaje, un audio, te leemos y te escuchamos a través del WhatsApp 646-128-4601. Pregunta preguntosa, viene con caso. Terminé una relación hace poco. Mi ex me sigue buscando y yo creo que tenemos una buena relación. Mis amigos dicen que eso no me deja avanzar. ¿Mantengo el contacto cerrados o mantengo el contacto vivo? ¿Ustedes qué opinan? Aquí al 646-128-4601 vamos a estar recibiendo los mensajitos. A ver, por aquí ya llegó uno.
3: Oh, ¡sáquese! ¡Fuchi! ¿Ustedes qué opinan? Aquí al 646-128-4601.
1: Bueno, ahí está una. ¿Qué onda? Tras, lo que terminó, terminó. Y ni modo. A ver, por acá siguen escribiendo. ¿Qué onda? A ver.
4: Contacto cero. Cero contacto.
1: Contacto cero. Mira, por acá dice, si no avanza, que lo cierre por una pareja. Por una pareja que es para avanzar juntos. Ok. Bueno. ¡Ay! A ver, ¿qué más que dice? A ver. Por acá dice otro audio. A ver.
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1: ¿Cómo?
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1: Bueno, entonces, con todo, por acá dice, ¿por qué cortaron? Híjole, no me lo quiso comentar, pero lo que entendí es que si posteriormente todavía tienen una buena relación, posterior al rompimiento, pues ahí hay como, no terminaron en mal plan. Por acá dice, obviamente, si no pudieron continuar como pareja, es porque algo estuvo mal. Entonces, no veo el caso de seguir con el contacto. ¿O es ella la que quiere seguir ahí con la velita prendida? ¡Ay! ¿Quién sabe? Tal vez. ¡Ay, no! ¡Qué fuerte! Exactos. Pues bueno, aquí te vamos a estar leyendo y escuchando. Están muy interesantes sus opiniones y muy interesantes esos consejos. Entonces, ahí te va otra vez. Mantengo el contacto cero. ¿Cómo mantengo el contacto con mi ex o corto ya totalmente la relación? Aquí al 646-128-4601 te leemos y te escuchamos a través del WhatsApp. Te dejo con esto que se llama Pegadito a través de la frecuencia naranja y en todas partes, ponte Exa.

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0: Estamos de vuelta a las 2:55 minutos de la tarde y tenemos bastante participación de la pregunta preguntosa que viene acompañada de un caso que nos ha pasado a todos en algún momento o nos va a pasar, no estamos exentos. Dice: terminé una relación hace poco, pero mi ex me sigue buscando y yo creo que llevamos una buena relación. Mis amigas dicen que eso no me deja avanzar. ¿Mantengo el contacto o corto todo por completo? A ver, por acá tenemos audios, tenemos participaciones. ¿Qué comentas? A ver.
1: No, ya que lo deje ir, ya. Que sea feliz. Si no funcionó, es por algo. Nada más ahí estar dándole vueltas a la semana. Ya, el que sigue.
0: El que sigue, next. Ya lo dijo Ariana Grande. Thank you, next. O dijo Jenny Rivera. Se las voy a dar. ¡Ay, no es cierto! Por acá dice: amiga, date cuenta, contacto cero. Si ya no funciona y siguen intentando, se van a terminar haciendo mucho daño. Mejor decir adiós y seguir tu vida. Cosas mejores vienen para ti. ¡Ay, qué bonito! Pero sí, en efecto, cuando algo se va es porque algo mejor viene. A ver, por acá dice: la prima de un amigo terminó con su pareja, siguió con el contacto y cada que terminaba con otra pareja le daba una vueltecita a ese anterior. Por eso algunos dejan la velita prendida para cuando no hay nada en otro lado, pues de perdida quitarse las ganas de vez en cuando. O sea que, mira, dice la prima de un amigo: a mí no me vengas con mentiras. Esto es muy personal. Pero ¿para qué ser el peor es nada? No, mejor una que se consiga otro. Ya. Por acá dice: tienes que aprender a soltar. El apego emocional no tiene un sentimiento mutuo. Se vuelve daño emocional. Me encanta pensar que todos sabemos lo que tenemos que hacer, pero la conveniencia nos vuelve ciegos. A mí no me gustaría que mi pareja se siguiera contactando con su expareja. Entonces, ¿por qué yo haría lo contrario a lo que quiero para los demás? A eso se le llama hipocresía. Totalmente. En ocasiones, las preguntas solo sirven para buscar validación externa a algo que ya sabemos de antemano que está mal. ¡Saludos! ¿Viene saliendo de la factoría o por qué tanto? ¿O por qué tanto facto? ¿Por qué tanta verdad? A ver, por acá hay audio. ¿Qué dices?
2: Mi querido Raulito, yo pienso que...
0: ¡ay, cuando... siempre ando poniendo el que no es!
2: Mi querida Bere, la voz sexy de la radio. Todas las amigas que le dicen eso es porque están frustradas, porque no las quieren igual que a ella. Si ella siente algo, que regrese. Finalmente su decisión. Y donde hubo cenizas, no... donde hubo fuego, cenizas quedan. Así que dile que prenda la llama y ponte esa.
0: Ay, no, mira, te diría que...
3: no me la hagas, coche.
0: No me la hagas. Pero que dice, contrólese, señorita. No, que aquí nos vamos recio con todo.
4: Oye, Bere, pues mira, fíjate que si tienes una buena relación todavía de, como de amistad, pongámoslo así, que sigas hablando, pues está bien. Está bien, o sea, como dices tú, siguen intentando hablarse, pues que está bien que se hablen, ¿no? Y si quieren tener alguna intimidad, pues también es válido, ¿por qué no? O sea, fácil, ¿por qué no? De que se puede, se puede. Pero ya no es nada de noviazgo ni nada así formal, ¿no? Solo simplemente es como para un rato y ya.
0: Ay, así nada más. Pues bueno, ahora sí que sería disfrute, pero... que sea involucrando sentimientos o mejor ya retirarlos o qué onda, porque también es el proceso de avanzar, ¿eh? Mira, por aquí dice, eso de quitarse las ganas de vez en cuando suena muy... ¡ay! Ustedes exactos son bien, ¿quién sabe cómo? A ver, el Enrique les daría esto. Otro. Pero bueno, aquí te estamos leyendo y escuchando a través del WhatsApp. Pregunta preguntosa: ¿mantengo el contacto o corto por completo? Porque terminé una relación hace poco, pero mi ex me sigue buscando y llevamos buena relación. Mis amigos dicen que eso no me deja avanzar. ¿Qué onda? ¿Cortamos desde cero, así ya todo? o vemos hasta dónde llega este asunto. ¡Ay, no, qué fuerte! Pero bueno, muchas gracias por sus comentarios exactos. Continuamos con esta programación musical. Te dejo con 100 Miles a través de la frecuencia naranja y en todas partes, ponte EXA.

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3: 3:03. 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
1: De la tarde, exactos, estamos de vuelta. No me oía yo. Ustedes sí me oyen, pero yo a mí no. Oye, vamos a comenzar. Te voy a platicar las grandes promociones que tenemos vigentes para que no te quedes fuera de ellas y para que también, como nosotros, estés en todas partes. 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

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Entonces, aquí ya me están llegando mensajitos, tanto de cumpleañeros como de godines. ¡Uy! ¡Qué padre, excelente! 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Por acá dicen, si yo cumplí el 11 de este mes. ¿Cómo que cumpliste el 11 de este mes y yo no estaba enterada? ¡Claro que sí! Participa, mándame los datos, tu nombre completo y todo. Por aquí dice, ¿todavía hay algo? ¿Cómo? ¿Todavía hay qué? Por acá están los cumpleaños. Excelente. Aquí los voy a estar apuntando a todos. Continuamos con esta programación musical. Te dejo con esto que se llama Tu Partida, a través de la frecuencia naranja. Y en todas partes, ponte EXA.

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1: Ya a las 3:54 minutos de la tarde, exactos, estamos de vuelta. ¿Pero qué creen? Para despedirme... No sin antes agradecerles por haberme dejado acompañarles en esta tardecita que ya se siente el verano cada vez más cerca. Y eso que todavía seguimos en primavera, pero a mí me gusta el calorcito. Y si a ti no te gusta, I'm so sorry for you. Pues toma agua. Toma agua y con hielos. Y ni modo. No te vayas. Sí, ya nos vamos a ir. ¿O no? ¿O nos quedamos otro ratito? A ver, acá ya veo. ¿Qué onda?
2: Adiós, Bere, nos Bye. Vemos mañana, estamos pendientes, cuídate mucho y descansa, bonita tarde.
1: Muchas gracias, bonita tarde también para todos ustedes. El día de mañana nos volvemos a escuchar en punto de las 12 con los Exa Kids. Después vamos a tener pregunta preguntosa, dinámicas, vamos a tener temas por ahí interesantes, la opinión de todos ustedes, sus consejos, porque ustedes tienen la voz de la razón, ustedes tienen una voz tan sabia que me sorprende. Ahorita yo hasta me llevé consejos. ¡Ay, no! Excelente. Que nos sigan en redes sociales. Que no se pierdan de todas las promociones. Que estén al pendiente de todos los turnos. Ahorita ya se van a quedar con Arturo en Exa hasta las 8 de la noche. Que nos sigas en redes sociales. A mí me puedes encontrar como BereValderas31 en Instagram y TikTok. Y como BereValderas en Facebook. Esas son las páginas que te vengo manejando, chiquita, para que me vayas a seguir. ¿Y qué más? Algo se me olvida decirte. A ver, ¿Qué me recuerdo? No, pues nada más, ya apenas es lunes. Que tengas un excelente inicio de semana. Ah, ya me acordé, que sigas también las redes oficiales de EXA. Síguenos, EXA Ensenada, en Twitter Sports, Instagram, Facebook, TikTok. Que descargues la aplicación de EXA FM. Descárgala, está muy padre, está interesante, porque también puedes escuchar las distintas zonas del país. Pero obviamente tú la vas a descargar para escuchar EXA Ensenada, obviamente. Y qué más, nada más. Ay, no me quiero ir exactos, pero ya es hora, porque ya está Arturo aquí y ya está esperando tomar el turno. Que estén sintonizando, en todo momento estuviste con Bere Valderas y en todas partes, ponte Exa.

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0: Son las 4. 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

0: chamacones. Ahora sí, mi licenciado, ahora sí. Ya puedo hablar bien, licenciado, como ño. Es que, pues toda la semana pasada anduvimos, bueno, no toda la semana, pero unos tres días anduvimos medios carrascalosos, licenciado. Andábamos como que queríamos, no queríamos, pero miren, el día de hoy, como ya es un inicio de semana, lunesito, ya por fin, ya tenemos nueva voz, licenciado, ya tenemos nueva voz. Aún no estoy al 100%, pero ya ese descansito del domingo ya se sintió, licenciado. Ahí me eché mis pastillitas y todo el show y está ya prácticamente al 100%. Amigos, ¿cómo se encuentran el día de hoy? Cómo se la están pasando, espero que estén totalmente espectacular. Estamos actualmente a 26 grados, sí, 26 grados, la verdad, sí se siente todavía. Ahorita que venía caminando, pues sí se siente el calorcito, licenciado. No sé usted, yo sé que usted anda en carro del año y con clima todo a todo lo que da el 16, pero pues los mortales, sí, al mundo no vienes a sufrir, claro, te tiene que gozar, ¿verdad, licenciado? Aunque se endeude, dice el licenciado. Así que amigos míos, yo soy Arturo Vidal y en controles nos acompaña el licenciado. Dígame, licenciado, que aquí está siempre rifándosela con todos nosotros. Y amigos míos, vamos a comenzar porque hoy tenemos bastante novedades que pasaron el fin de semana. Unas no tan buenas, otras muy buenas. Y ya saben que también vengo a traer la información un poquito de lo que pasa en la gran fiesta que tenemos actualmente del Fuchi Bowl. Amigos míos, tengo también que recordarles que no se les olvide seguirnos en redes sociales. En Facebook nos encuentras como Exa Ensenada. En Instagram y en TikTok nos encuentras como Exa FM 104.1 Ensenada. Y por si quieres mandar un WhatsAppito también, que es el 646-128-4601. 646-128-4601. Si quieres también mandarme tu nombre completo, ¿para qué? Para que podamos registrar a los cumpleaños exactos, mándamelo también ahí al WhatsApp, que es lo único que tienes que hacer para inscribir a tu cumpleañera o cumpleañero, nombre de quien cumpleaños, día de cumpleaños y el número telefónico. Te lo repito, nombre de quien cumpleaños, día de cumpleaños y el número telefónico y listo. Amigos, comenzamos, no le muevan, no le cambies, los dejo con música continua y en todas partes, ponte Exa.
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0: ¿Qué onda, chamacones? Oigan. Ya sabemos que al empezar, pues como ya es lunesito, vamos a hablar un poquito sobre lo que está pasando con la super fiesta que tenemos actualmente en nuestros tres países, o sea, México, Estados Unidos y Canadá. Y es que en este momento se está disputando un partidazo entre Uruguay y Arabia Saudita. Que, licenciado, usted me creería si le digo que actualmente Arabia Saudí está ganando 1-0 a Uruguay. Sí, sí. ¿Se la cree? ¿Sí?
1: Las cosas
0: también
1: van ganando.
0: Sí. Ah, sí, licenciado. Bueno, aunque no, al final no terminó ganando. Cabo Verde, me imagino que se refiere. Sí, también hace ratito Cabo Verde nos dio una actuación impresionante. Ya habían dicho sobre Cabo Verde antes de que empezara el Mundial, o sea, en los preparativos del Mundial, habían hablado de que no, que ojito con Cabo Verde porque se ve que trae nivel y que no sé qué, y pues obviamente es una de las selecciones que pues prácticamente entraron por la nueva implementación de más países en las selecciones. Y es que nos dieron un partidazo hace rato, licenciado. No pude verlo, licenciado, no lo alcancé a ver porque andaba resolviendo temas automotrices, licenciado, pero nos regalaron un 0-0, el primer 0-0 contra España. O sea, ¿cómo contra España, licenciado? Se supone que España actualmente está entre los 3 o 4 mejor catalogados para que sea el ganador. ¿Pero contra quién se enfrentaron? Ah, pues bueno, Salah. El gran faraón. Pues sí, la verdad, Cabo Verde nos dio una demostración bastante, bastante fuerte de cómo es que no tienes que ser una selección que todo el mundo crea que va a ganar. Simplemente tienes que tener, pues básicamente, la fuerza mental y también la física. También es porque, pues básicamente, en este tipo de juegos son importantes una como la otra. Incluso nos regalaron una, pues como una historia de su portero que les voy a contar más adelante, porque incluso se soltó en lágrimas, porque tengo entendido que el portero debutó con 40 años. Debutó con 40 años en el Mundial, o algo que usualmente pues no se ve, porque por ejemplo, en el ejemplo de Cristiano Ronaldo, él tiene creo que 42 años actualmente y no está debutando en el Mundial. Él ya debutó hace 1000 años. Este chamaco apenas pudo debutar en un Mundial con 40 años y lo hizo espectacular con 7 paradas ante España. Es el gigante español, o sea, no estamos hablando de cualquier equipo, licenciado. Así que, como les digo, en este momento está 1-0 ganando Arabia Saudí contra Uruguay. Espero que se la estén pasando fenomenal. Y si no, que vayan corriendo para que alcancen a ver el último partidito que tenemos el día de hoy. No le muevas, no le cambies. Te dejo con música continua. Y en todas partes, ponte Exa.
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3: La hora exacta es 5 de la tarde. 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